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1: Nosotros queremos seguirte acompañando aquí en Manantial FM, llevándote ese descanso a tu mente. Y hoy es que nos pasa muy a menudo, ¿verdad? Que el cansancio del cuerpo a veces no se compara con el de nuestra mente, porque la mente no se apaga. Y aunque estés acostado, muchas veces, ¿verdad?, estás pensando y no se apaga eso que hay en tu mente. Y por eso aquí en Manantial te decimos, es un lugar seguro, es un lugar para que vengas y podamos darte ese descanso que tu mente y tu corazón necesita, porque Jesús es el único que nos puede dar ese descanso cuando estamos realmente agotados, cuando vemos esa lista de quehaceres que no se termina o esas cosas que a veces lastiman nuestro corazón y estamos en espera de ver una respuesta. Déjame decirte, Dios está a cargo y bueno, eso queremos recordarte el día de hoy con lo que viene a continuación, más de la música y más de los mensajes que inspiran tu vida. Así que quédate con nosotros y feliz miércoles, sigue disfrutando de este miércoles, ya último miércoles del mes de septiembre.

Imagínate a alguien perdido en el mar, nadando, ya cansado, realmente agotado y sin fuerzas para seguir nadando. Y de repente, en ese momento de desesperación, pues aparece una luz en medio de la oscuridad y una barca que se aproxima a esa persona. La esperanza, ¿verdad? Y el desespero de hacerse notable y de saber de que ya pronto viene la ayuda y de que puede ser rescatado, pues es obviamente notable y el corazón puede ser que se acelere, ¿verdad? Y querer gritar, aquí estoy, necesito ayuda. ¿Sabes? Nosotros muchas veces también nos encontramos así en nuestra vida, en esos momentos de desesperación. A mí me ha pasado, yo he estado ahí, ¿verdad? Y estuve ahí antes también de aceptar a Jesucristo en mi corazón. Y sabes, Él apareció como esa luz de la que te hablo en medio de mi oscuridad, de mi vida, y me extendió su mano y me rescató. Y yo sé que lo puede hacer también contigo. Si estás en esa situación de peligro donde necesitas esa nueva oportunidad de vida, ¿sabes? Hoy extiende tu mano hacia el cielo y invítale a Jesucristo que venga a tu corazón. Él puede hacerlo. Jesucristo puede rescatarte de esas tormentas que tú estás atravesando el día de hoy y darte esa nueva oportunidad, darte esa vida renovada, llena de esperanza que tu corazón necesita el día de hoy. ¿Qué tienes que hacer? Ábrele tu corazón, invítale. ¿Qué te parece si haces esta oración conmigo? Señor Jesús, el día de hoy, mi corazón está con ese desespero, clamando por ayuda. Y yo sé que tú estás ahí, con esa luz que mi vida necesita para quitar esa oscuridad que hay en mí. Te invito a que vengas a mi corazón el día de hoy. Escríbeme mi nombre en el libro de la vida. Señor, te pido que por favor perdones mis pecados y me des una nueva oportunidad de vida. Que tu Espíritu Santo venga a mí y que empiece, Señor, a tener esos cambios que mi vida propiamente necesita. Gracias, Señor, por estar ahí. Gracias por esta nueva oportunidad. Te acepto como Señor y Salvador el día de hoy. En el nombre de Jesús. Amén. Si tú hiciste esa oración y quieres que te ayudemos en tu caminar con Jesucristo, comunícate con nosotros. Estaremos contentos de poderte apoyar en tu caminar en la fe.

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Y qué especial para nosotros es escuchar tu voz cuando nos llamas a los estudios o bien esos mensajes, saber de ti, de dónde escuchas a Manantial FM, dónde nos sintonizas y cómo es de bendición para tu vida. 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Así que descárgala y conéctate con nosotros y haznos saber de en dónde nos sintonizas, en qué lugar estás escuchando a Manantial FM y de qué manera Manantial también ha sido de bendición a tu vida. Nos encanta escuchar esas historias, así que gracias por enviarlas y gracias por conectarte con Manantial. 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

Y no hay casualidad, todo es parte de un plan. Hace tiempo escuché una canción que precisamente tenía esa frase y me recordaba lo especial que es para nosotros el entender de que no somos una casualidad, que al contrario, somos un diseño exclusivo de nuestro Padre Celestial con un propósito para nuestras vidas. Y aún desde antes que nosotros naciéramos, Él también ya nos había pensado y Él sabe también ese plan que tiene para nuestras vidas. ¿Qué tenemos que hacer? Bueno, buscarle cada día, tener esa relación especial para que nosotros podamos así de esa manera tener obviamente el privilegio de entender el plan de Dios para nuestras vidas, de que somos escogidos y que Él nos va a llamar también incluso para hacer cosas especiales para Él. Así que el día de hoy, conéctate con Dios cada vez más para que de esa forma puedas tener obviamente esa relación estrecha como te lo había comentado, pero por supuesto la relación del Señor para poder saber el plan para tu vida. No eres casualidad, recuerda, eres parte de un plan especial. Ser escogido por Dios nos invita a vivir esa vida de fe, confiados en su guía y sobre todo poder cumplir ese plan del cual te hablo, el plan para nuestras vidas. Quédate en sintonía de Manantial FM, tenemos mucho más para ti. Tu amiga Emmy Barra acompañándote.

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1: ¿Se siente bien dando algo a otra persona?
2: A mí me gusta mucho dar. Puede ser una invitación a comer, ayudando a alguien en algo que necesite, o llevando a la gente a algún sitio. No necesariamente se trata de dinero. En realidad disfruto mucho dando.
1: Hay una ley en la Biblia que aparece como una paradoja. Jesús dijo que si damos a los demás, a su vez, vamos a recibir. Una mujer, recuerdo, me escribió y me dijo, me he dado cuenta que al dar de mí misma, en realidad estoy recibiendo a cambio un cónyuge que se siente bien sobre sí mismo. Y eso me hace sentir bien. Es increíble cómo esto funciona. ¿Puede pensar en algunas maneras en las que podría dar a su pareja? Bueno, déjeme compartir algunas ideas con usted. Dele a su cónyuge un masaje en la espalda, aun si usted se siente cansado. Los pequeños sacrificios que usted hace en dar mejorarán su relación. Un pensamiento final. Si usted siente que ha dado y dado por años, por favor, no se dé por vencido. Recuerde, cuando usted da de sí mismo a su pareja, podrá recibir una mejor relación a cambio. Soy Dennis Reini y esto es Vida Real en Familia.
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quiero que sigas disfrutando de este último día del mes aquí en Manantial FM. Este miércoles queremos seguirlo disfrutando a tu lado con más de la música y los mensajes. Y sobre todo, ¿sabes? A que descanse tu mente y tu corazón. Muchas veces decimos, ¿verdad? Voy a descansar porque me lo merezco. Trabajé mucho, ¿verdad? Ya me toca ese descanso. Pero, ¿sabes? El descanso de nuestra mente y de nuestro corazón no se gana, aunque no lo merezcamos, ¿verdad? No se gana, porque a veces no hay descanso para nuestra mente y para nuestro corazón. Pero ¿sabes una cosa que sí te puedo asegurar? Es que ese descanso sí se recibe, y se puede recibir cuando nosotros tenemos a Jesús en nuestra vida. Jesús nos dice que vengamos a Él cuando estemos cansados, cuando estemos trabajados, y que Él nos va a ayudar a descansar. Así que recuerda, ese descanso lo puedes recibir, no porque no lo merezcamos o porque quizás no lo hayamos ganado, es porque por la gracia y misericordia de Dios tenemos nosotros ese privilegio de recibir el descanso a través de Jesucristo. Así que antes de que sigas con el recorrido de lo que resta de este miércoles, mira, dale a Dios, ¿verdad? Esa lista de pendientes, esas cargas, esas dificultades que tienes el día de hoy, y que esa paz que solo Jesús puede dar a tu vida venga el día de hoy y te pueda dar ese descanso. Que lo que pasó en este mes y que dejaste quizás incompleto se quede en las manos de Dios. Que quizás esa lista que iniciaste en enero y no la has completado se quede en las manos de Dios. Aquella oración posiblemente incompleta se quede en las manos de Dios. Porque Dios puede darte la paz y el descanso, recuerda, que tú necesitas. Así que aquí en Manantial de esa paz también te vamos a seguir hablando y te vamos a seguir acompañando con más de esa música también que te ayuda a descansar tu corazón. Tu amiga Emma Ibarra te invita a seguir en sintonía. No le cambies, quédate con nosotros. Yo estaré contigo el día de mañana.

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2: La frustración es el resultado de no poder lograr, alcanzar o recibir lo que queremos. 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
3: 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Dios permite ciertas frustraciones en nuestra vida para nuestra propia madurez espiritual o para conseguir algo que quiere, lo cual está más allá de nuestro entendimiento, nuestro pensamiento o nuestra comprensión. Así que la pregunta es esta: ¿cómo podemos aprender a vivir con nuestras frustraciones?
2: Vayamos por favor a Filipenses capítulo primero. En este pasaje hallaremos algunos principios que nos ayudarán a lidiar con las frustraciones. Cuando oramos y Dios nos responde que sí, decimos, ¡alabado sea el Señor! Y nos regocijamos en Él y seguimos adelante. Cuando nos responde que no, en cierto modo nos detenemos, nos levantamos y le preguntamos por qué dijo que no. Pues para empezar, debemos examinarnos para ver si se trata de algo en nosotros que haya hecho que Dios dijera que no. O si nos parece que no ha dicho que no, sino que todavía no, es decir, que esperemos. No nos importará esperar hasta mañana o quizás hasta la próxima semana. Pero luego transcurren 30 días y entonces decimos, Señor, ¿qué ha pasado? Y Él nos dice que esperemos. Y 6 meses después dice lo mismo. Y luego pasan 2 años y sigue diciendo que esperemos. Y entonces el no y el hecho de esperar nos causan frustración. Ahora bien, la frustración es el resultado de no poder lograr, alcanzar o recibir lo que queremos. Se nos ponen trabas y se nos impide hacer realidad nuestros propios deseos y, por lo tanto, experimentamos frustración, la cual es la incapacidad de lograr, de alcanzar, de terminar o de recibir lo que queremos. Ahora bien, no pretendo darle el ABC o los rudimentos básicos sobre cómo deshacerse de sus frustraciones. Lo que quisiera decirle es que no hay nada en la Biblia que diga que existe una clave para eliminar todas las frustraciones de la vida, porque no lo hay. Sin embargo, hay algunos principios que nos enseñan a vivir con nuestras frustraciones, aunque éstas no sean de Dios. Pues bien, permítame solamente poner al apóstol Pablo como ejemplo de frustración en la vida. Veamos lo que ocurre con él. Después de haber terminado 3 viajes misioneros y de haber establecido varias iglesias casi en toda región importante de lo que hoy conocemos como las tierras bíblicas, las cuales incluyen Turquía, Grecia, Tierra Santa y demás. Y ahora Dios lo tiene en una cárcel y no puede regresar para ver lo que ocurre en esas iglesias, y de lo único que escucha es de los problemas que éstas tienen, lo cual hace que se encuentre aquí frustrado. Y la mayoría de nosotros estaríamos desesperados, arrancándonos los pelos y comiéndonos las uñas, tratando de explicarnos qué hacer para llevar a cabo la obra del Señor mientras estamos sentados en una cárcel. Señor, diríamos, ¿por qué me pusiste en la cárcel? Tú sabes todo lo que he hecho. ¿Por qué me tienes en esta situación? Ahora bien, puede que usted no se encuentre en una cárcel, pero a lo mejor se siente aprisionado y tan frustrado con sus circunstancias presentes que no puede cambiar lo que hay en su vida, lo cual le impide alcanzar lo que realmente quiere. ¿Qué hará entonces? ¿Se rebelará contra Dios? ¿Luchará contra Él? ¿Tratará de hallar a alguien a quien acusar del problema? ¿O aprenderá a vivir con la frustración? En primer lugar, al considerar la vida del apóstol Pablo, lo primero que debemos hacer para poder vivir con una frustración es aprender a regocijarnos en ella, no importa cuán doloroso sea. Mire, yo he estado en Roma y he visto el lugar, según dicen, en el que Pablo estuvo preso, y puede ser que sea cierto, pero se dice que a él lo bajaron por un agujero pequeño en el concreto desde una altura de 2 pisos. Y la única forma de que pudiera salir de ahí era que lo sacaran con una cuerda a través de un agujero en esa área en particular. Por lo tanto, no había forma de que Pablo pudiera construir un túnel para salir de esa cárcel. Así que estaba preso ahí en presencia de un soldado que era sustituido cada cierto número de horas. Y entonces le escribe a la iglesia de Filipos y el tema de su epístola es regocijarse en el Señor. De manera que me gustaría que se fije, por favor, en varias cosas que dice Pablo aquí y quisiera que veamos solo algunos de estos versículos del capítulo primero, empezando por el 18, el cual dice así. ¿Qué pues? Que no obstante, de todas maneras, o por pretexto o por verdad, Cristo es anunciado, y en esto me gozo y me gozaré aún. Aquí tenemos a Pablo regocijándose por estar en la cárcel. Y veamos lo que dice luego en el capítulo 2, versículo 17. Aunque sea derramado en libación. Lo que Pablo esperaba aquí era el juicio delante de Nerón, sabiendo que podría ser ejecutado o quizás liberado. Las posibilidades eran de un 50% y tal vez un poco inclinadas hacia su ejecución. Veamos de nuevo lo que dice en Filipenses 2, versículo 17. Y aunque sea derramado en libación sobre el sacrificio y servicio de vuestra fe, me gozo y regocijo con todos vosotros. Preso, de cara a la muerte, y habla de compartir su gozo con ellos y les pide con insistencia que se regocijen con él. Veamos lo que dice en el capítulo 3, versículo 1. Por lo demás, hermanos, gozaos en el Señor. Y note lo que dice en el capítulo 4, versículo 4. Regocijaos en el Señor siempre. Otra vez digo, regocijaos. Y en el versículo 10 dice, en gran manera me gocé en el Señor de que ya al fin habéis revivido vuestro cuidado de mí. Aquí tenemos a un hombre en prisión que tiene todas las razones en el mundo para sentirse frustrado, angustiado y ofendido, pero veamos lo que dice y cuáles son sus argumentos para no estar frustrado y dónde centra su atención. Fíjese en esto porque se trata de una de las claves para aprender a vivir con frustración y es la siguiente. Tengo que aprender a regocijarme incluso en medio del dolor. El dolor puede ser físico o puede ser emocional, o también puede ser el dolor de saber que no puedo hacer lo que necesito o lo que deseo. Pablo dice que primero tenemos que aprender a regocijarnos en eso, lo cual pudo hacer cuando aprendió un secreto muy sencillo, que es enfocarse en las cosas positivas y buenas, incluso en medio de las cosas dolorosas. ¿Sabe por qué Pablo no andaba dando vueltas por la prisión desesperado y preocupado por toda la gente de Corinto, la gente de Filipos, la gente de Berea, de Tesalónica, de Listra, de Iconio y de todos esos lugares? La razón por la que no se comportaba de esa manera era porque había aprendido a mantener su enfoque en Dios, a entregarse por completo a Él y a dejar todo eso en manos del Señor. En segundo lugar, Quisiera que se fije en que Pablo había aprendido a dignificar sus frustraciones. Fíjese en lo que nosotros hacemos a veces. Cuando estamos frustrados por no poder llevar a cabo algo, ¿qué hacemos? Decimos, no puedo. ¿Qué pasa conmigo? ¿Qué he hecho? ¿Por qué las cosas no me salen bien? Y lo que hacemos entonces, sin darnos cuenta, es presentar argumentos convincentes contra nosotros mismos. Pero Pablo no hizo eso. Él no dijo, ¿qué he hecho para merecer la cárcel? ¿Por qué no puedo salir de este lugar? No hizo nada de eso, sino que se enfocó en los aspectos positivos y, en segundo lugar, aprendió a dignificar aquello mismo que habría humillado a la mayoría de las personas. Y ahora fíjese en algo aquí y me gustaría que me acompañe un momento a Efesios capítulo 3, ya que el apóstol menciona dos veces el hecho de que está preso porque estas dos epístolas se escribieron desde la prisión, así como también Colosenses y creo que Filemón. Bueno, dice así en Efesios capítulo 3, versículo primero. Por esta causa yo, Pablo, prisionero de Cristo Jesús por vosotros los gentiles. Y en el capítulo 4, versículo primero dice, yo pues preso en el Señor, os ruego que andéis como es digno de la vocación con que fuisteis llamados. Ahora preste atención. Esto es lo que dijo Pablo, quien dignificó sus circunstancias. Está en prisión, pero la pregunta no es, ¿está en prisión? Sino que la pregunta es esta, ¿de quién es prisionero? ¿Es prisionero de Nerón o del Señor Jesucristo? ¿Qué dice Pablo a lo largo de sus epístolas? ¿Qué dice que era? Siervo de Jesucristo. Se veía a sí mismo como esclavo. Así que al considerar su condición como prisionero, alababa a Dios y se regocijaba. ¿En qué? En el hecho de considerarse digno de ser prisionero de Jesucristo su Señor. Puedo mirar mi propia vida y darme cuenta de eso mismo. De que a veces he tardado mucho en aprender algunas lecciones muy sencillas que Dios trataba de enseñarme. Por lo tanto, seguía adelante con la presión, con la frustración y con las circunstancias el tiempo suficiente hasta que finalmente me veía obligado a rendirme debido a la desesperación. De manera que lo que debemos hacer es tener la actitud adecuada que, por supuesto, Pablo tuvo aquí. Y vemos entonces es que para empezar, Pablo se planteó esta pregunta. ¿De quién soy prisionero? Además dijo, soy embajador, estoy aquí en nombre de Jesucristo. Y usted dirá, yo no quisiera estar en ninguna prisión en nombre de ninguna persona. Claro, pero fíjese en que Pablo hizo un compromiso. Escuche en esencia el compromiso que hizo Pablo. Para mí, el vivir es Cristo. Esté donde esté, sean cuales sean las circunstancias, da igual lo que suceda. Para mí, el vivir es Cristo. Por tanto, si eso era cierto, ¿de quién era la responsabilidad de enviarlo o de permitir que fuera a donde sea que quisiera? De nadie más, sino de Jesucristo, a quien Pablo representaba. Si pudiera verme a mí mismo como Pablo, quien decía, para mí el vivir es Cristo porque Cristo vive en mí, entonces para mí también el vivir es Cristo, puesto que Cristo vive en mí. Si Cristo vive en mí y mi vida es la vida de Cristo, entonces, ¿qué importancia tiene el lugar donde esté? Es decir, si me he comprometido a hacer lo mío, cueste lo que cueste, tengo un problema. Pero si me he comprometido a hacer su voluntad y no la mía, punto. A donde quiera que a Dios le parezca enviarme y cualesquiera que sean las circunstancias, tengo motivos para regocijarme porque Él, quien es mi Señor, controla mi vida. De modo que la razón por la que Pablo no andaba dando vueltas por la cárcel nerviosamente es porque había aprendido a fijar su pensamiento o su enfoque en las cosas buenas. Su mente estaba en Cristo. Veamos lo que dice en Gálatas capítulo 2, versículo 20. Con Cristo estoy juntamente crucificado, y ya no vivo yo, mas vive Cristo en mí. Y ahora dice así en el versículo 21, porque para mí el vivir es Cristo. Soy embajador de Cristo.

No se puede encerrar en prisión el espíritu de un hombre o de una mujer que entiende su verdadera relación con Jesucristo, así como no se puede sepultar a un santo cuando muere. No se puede sepultar a un hijo de Dios. Podemos poner su cuerpo en el ataúd, colocarlo en la tumba, pero jamás podremos sepultar a un santo. El cuerpo es entregado a la tierra, pero estamos ausentes del cuerpo y presentes al Señor. Por lo tanto, Pablo dignificó su posición. No se sentía humillado al estar en prisión, sino que se regocijaba en el Señor. Y ahora quisiera que veamos un tercer aspecto aquí que es sumamente importante. Pablo aprendió a sacar provecho de su frustración. En su pequeño círculo de frustración, Pablo centró su atención en tener lo suficiente, en que el Evangelio avanzara en las cosas buenas. Y como resultado de eso, y con la dirección de Dios, pudo sacar provecho de su frustración al estar en prisión. Veamos lo que dice en Filipenses capítulo 1, versículo 20. Conforme a mi anhelo y esperanza de que en nada seré avergonzado, antes bien con toda confianza, como siempre, ahora también será magnificado Cristo en mi cuerpo, o por vida o por muerte. Pablo decía, de una cosa voy a sacar provecho aquí. Si me ejecutan, eso será para gloria de Dios Todopoderoso. Y es que Pablo sabía que si lo ejecutaban, solo habría un resultado. La llama interior de la iglesia de Jesucristo brillaría más. Un segundo aspecto del que sacó provecho aquí es este. Pablo no tenía elección, pero si leemos sus epístolas, ¿cuántas veces habla de que anhelaba ir a Roma y ahora está en una cárcel en Roma? Si pudiéramos preguntarle a Pablo, Pablo, si hubiera un lugar donde te gustaría compartir el Evangelio, ¿dónde sería? Probablemente diría, en la casa de Nerón. Ese es mi objetivo final. Pero ahora, ¿qué pasa? Que está en la cárcel. Y han enviado a un soldado pretoriano que estaba encadenado a Pablo, o que esta vez quizás le haya dado la libertad de moverse por ahí. ¿Y qué debía hacer este guarda? Solamente estar ahí de pie durante 8 o 4 horas, o el tiempo que fuera necesario. Y quizás Pablo le decía, ¿alguna vez has oído acerca de Jesucristo? ¿O es posible que le dijera, Dios tiene un plan maravilloso para tu vida? ¿O que le haya preguntado, ¿sabías que Dios te ama? Estoy seguro de que, de una forma admirable y relajada, iniciaba esa conversación, y así, de uno en uno, Pablo compartió su fe con aquellos soldados romanos. Piensa en esto, en que él podía predicarle a toda una iglesia en algún lugar, en el campo abierto, pero ahora este guarda no tenía más remedio que escucharlo. ¿Cómo ve? Se dice que Pablo estaba cautivo, pero ahora no era él quien estaba cautivo porque tenía cautiva la atención de estos soldados uno por uno. Y esa es la mejor forma porque podían conversar entre ellos. ¿Qué hizo Pablo entonces? Tener una congregación totalmente distinta con la cual compartía su fe uno a uno. Dios lo dejó ahí el tiempo suficiente para que estos soldados fueran salvos. Y la historia nos cuenta que se necesitó otra generación para que las familias del César comenzaran a convertirse a Cristo. Pero como podemos ver, Pablo no tenía ninguna prisa. Se había comprometido a ser obediente al Señor Jesucristo y a seguirlo en cualquier momento y a donde quiera que lo enviara, porque Pablo decía, ya no vivo yo, mas vive Cristo en mí, y para mí el vivir es Cristo. Había hecho un compromiso. Mire, ¿sabe qué es lo más importante para aprender a vivir con frustración? Lo más importante para aprender a vivir con frustración, ya sea durante cierto tiempo o por el resto de nuestra vida, es estar comprometido con Jesucristo y nada más. Señor, sin ataduras y sin reservas, lo que desees para mi vida, donde quiera y cuando quiera que lo desees, me comprometo a hacer todo aquello a lo que me llames. Eso pasa cuando nos consumimos de impaciencia y procuramos rechazar la frustración, vencerla y superarla, cueste lo que cueste, lo cual dice algo sobre nuestro compromiso con Jesucristo. Y Pablo sacó provecho de eso. Como podemos ver, la prisión no frustró a Pablo, sino que él sacó provecho de eso y lo hizo de esta forma. Escuche con atención.

0: Mientras estuvo fuera de la cárcel, iba de un lugar a otro, pero ya estando en prisión, todo era serenidad, nadie lo interrumpía, ni siquiera tenía un horario, ni tampoco tenía que ir a predicar a ningún lugar. Todo lo que Pablo tenía que hacer era pensar, meditar, orar, compartir su fe, escuchar a Dios y escribir estas grandiosas epístolas eternas para que 2000 años después podamos decir: gracias Dios, gracias, gracias por nuestra relación con Jesucristo, la cual quizás se describe mejor en Efesios, Filipenses y Colosenses que en cualquier otro libro de la Biblia. Nuestra relación con Jesucristo. Así que Pablo aprovechó su frustración. Amable oyente, ahora quisiera preguntar esto. ¿Cómo respondemos a la frustración? ¿Aprenderemos a regocijarnos en ella? ¿Aprenderemos a dignificarla por lo que es y por saber de dónde proviene? ¿Permitiremos que Dios nos muestre cómo sacar provecho de ella para que ésta llegue a ser una bendición para alguien más?
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0: ¿Ha tomado alguna vez la decisión de obedecer a Dios como estilo de vida? No me refiero a obedecer a Dios solo de vez en cuando, sino a que sea la base de su forma de tomar decisiones. Mire, la obediencia como estilo de vida significa esto, que en algún momento de su vida toma una decisión definida y deliberada de obedecer a Dios en todas las circunstancias de su vida, sin importar lo que pase, es decir, va a obedecer a Dios, dejando todas las consecuencias a Él. Va a obedecerle en su vida y va a verle obrar. Ahora a veces tenemos que orar y averiguar cuál es la voluntad de Dios. Pero el resultado final debe ser siempre que voy a obedecer a Dios sin importar lo que pase. Amable oyente, si Dios tiene el control de todas las cosas, su vida no está fuera de control. Dios tiene su vida en control y la pregunta es simplemente esta. ¿Confío en este Dios a quien sirvo? ¿Confío en este Dios del que hablo? ¿Confío en Él lo suficiente como para saber en mi corazón que va a guiarme y a conducirme a tomar la decisión correcta? Amable oyente, tome la decisión definitiva y deliberada de obedecer a Dios y dejar todas las consecuencias a Él.
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8: Si en verdad el Espíritu de Dios vive en nosotros y que nuestros cuerpos son templo del Espíritu Santo, entonces no debería haber una inmensa diferencia en la forma como nosotros vivimos. No debiéramos ser cristianos radicales viviendo vidas de victoria y no de fracasos. Los cristianos afirmamos que el Espíritu Santo está dentro de nosotros. Aseguramos que antes de ser cristianos estábamos muertos en nuestros pecados. Sin embargo, cuando los que están fuera de la iglesia nos miran, no ven ninguna diferencia en cómo vivir comparado con cómo viven ellos. ¿Y quién puede culparlos con dudar de que nosotros seamos cristianos?

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1: Si en verdad el Espíritu de Dios vive en nosotros y que nuestros cuerpos son templo del Espíritu Santo, entonces no debería haber una inmensa diferencia en la forma como nosotros vivimos. No debiéramos ser cristianos radicales viviendo vidas de victoria y no de fracasos. Los cristianos afirmamos que el Espíritu Santo está dentro de nosotros. Aseguramos que antes de ser cristianos estábamos muertos en nuestros pecados. Sin embargo, cuando los que están fuera de la iglesia nos miran, no ven ninguna diferencia en cómo vivimos comparado con cómo viven ellos. ¿Y quién puede culparlos con dudar de que nosotros seamos cristianos? Realmente el hombre se había enamorado perdidamente de una mujer a primera vista. Era una mujer hermosa, bien vestida, con clase, un peinado increíble, la forma de vestir indiscutible, un cuerpo fenomenal de acuerdo al gusto de este caballero, pero se impresionó muchísimo por su voz. Era una soprano de renombre, entonces hizo todo lo posible por querer conocerla. Cuando terminó la presentación en ese teatro, que causó una ovación de pie por lo hermoso que ella entonó esos cantos con su voz fenomenal, decidió mandarle un ramo de flores y después de eso pasar a saludarle y conocerla. Fue una química al instante, decidieron salir, conocerse y a los pocos meses se casaron. En la noche de bodas, cuando estaban preparándose para ese encuentro especial, él estaba ansioso esperando que ella saliera del baño, ataviada con ese ropaje sexy, sensual, que pudiera cautivar su atención. Se llevó una gran sorpresa. Cuando sale la mujer delante de este hombre, aún vestida con su bata de noche, la mujer se quita la peluca que traía puesta. Se desata el brazo ortopédico que tenía a un lado. Se quita su pierna ortopédica que tenía del otro lado. Y uno de sus ojos, que era de vidrio, y lo guardó en su lugar. Al mismo tiempo que su dentadura postiza, que hacía que su boca se luciera increíble. El hombre estaba aterrado, aterrado. Lo único que pudo decir en ese momento, mujer, por favor, canta, canta, cuando menos. Era lo único que él consideraba que era genuino de esta mujer. Cuando pienso en una historia como esta, aunque es chusca y nos hace reír, es cómica, me pregunto, ¿qué pasaría si a Dios pudiéramos verlo tal cual es? Si dejando a un lado la música y los sonidos de la alabanza, las luces y el estrado y la comodidad de este lugar, y pudiéramos tener a Dios frente a frente con nosotros, ¿qué tan atractivo sería para nosotros? Voy a hacerles una pregunta muy directa a ustedes. ¿Qué pasaría si el Espíritu Santo fuera removido de este lugar, de esta iglesia? ¿Lo notaría usted? ¿O todo seguiría igual que como ha estado siempre, sin que nadie notara la diferencia? El desaparecido predicador A.W. Tozer, quien habló a la generación anterior a la nuestra, me pareciera que hablara a la de nosotros en este instante, dijo con respecto al Espíritu Santo lo siguiente: si el Espíritu Santo fuese removido de la iglesia de hoy, el 95% de lo que hacemos seguiría realizándose de manera normal y nadie notaría la diferencia. Sin embargo, si el Espíritu Santo hubiese sido removido de la iglesia del primer siglo, el 95% de todo lo que ellos hicieron no se hubiera realizado y todos hubieran notado la diferencia. ¡Qué fuerte! ¡Pero qué real! El problema radica es que aunque todos podemos tener una idea, una noción de lo que es el Espíritu Santo, en realidad no todos lo conocemos personalmente. Y como no lo conocemos personalmente, nuestra falta de conocimiento sobre el Espíritu Santo se ve reflejada en la forma como nos relacionamos con Él. A veces no sabemos cómo tratarlo, le hablamos de Él, de ella, de esto, de aquello, ¿Le tenemos que orar o no? ¿Qué hacemos con él? No hallamos dónde meterlo. Tenemos confianza con el Padre, Dios el Padre, y tenemos confianza de dirigirnos al Hijo, Dios el Hijo, pero cuando hablamos del Espíritu Santo, de Dios Espíritu Santo, ya tenemos un poco más de dificultad. En muchos círculos cristianos existe ya sea un completo desasosiego o una completa ignorancia acerca del poder y la persona del Espíritu Santo, mientras que en otros se van al extremo malinterpretando sus funciones y sus acciones. Es bien importante que entendamos quién es, pero también que entendamos que necesitamos conocerlo más personalmente. El Espíritu Santo debe ser, por excelencia, el líder de alabanza de esta congregación. Él debe ser el que guíe. No hay otro líder de alabanza porque solamente Él sabe la alabanza que glorifica a Dios. Estoy de acuerdo con lo que expresa el mismo Adolf Tozer cuando dice: usted puede descubrir más acerca del Espíritu Santo en 5 minutos de rodillas en sincera adoración que en 5 años de estudios en un seminario. Palabras sabias, ciertas, pero tristemente no son una realidad en nuestras iglesias contemporáneas. En algunas iglesias el Espíritu Santo ha sido descuidado, olvidado, en otros malinterpretado. Por un lado le relegamos o lo ignoramos, por otro lado le atribuimos crédito por el comportamiento raro y manifestaciones extrañas de algunas personas. Es irónico que aquel que fue enviado a nuestro lado para unirnos como cuerpo en Cristo sea el centro de contiendas y de tantas y tantas controversias entre los cristianos. El resultado final es que en lugar de acercarnos a Él para ser abrazados por su presencia, muchos creyentes se alejan por miedo o por precaución. Sí, las iglesias de hoy no niegan la deidad del Espíritu Santo, pero sí lo descuidan. Descuidan su persona, descuidan su señorío. ¿Por qué? ¿Por qué digo esto? Bueno, primero, porque con el compañerismo que hay entre creyentes en las iglesias, muchas veces lo que los une a ellos no es el temor a Dios ni el amor a Dios, sino simple y sencillamente los intereses personales y las cosas que ellos quieren ver reflejadas en su vida, puras apariencias. En segundo lugar, muchas cosas que no son espirituales o antiespirituales ocupan el centro de atención en los servicios de adoración. La iglesia promedio no siente que puede funcionar tan solo con la Biblia. Aunque por muchos años la Biblia ha sido el centro de toda su atención, hoy en día ellos no sienten que la Biblia es suficiente. Hay que añadirle más. Algunas personas no pueden servir a Dios sin al menos una bandolada de artefactos para mantenerlos entretenidos. Toda esta atracción o distracción, diría yo, lo hacen para ganar a la gente y hacerlos que sigan asistiendo a la iglesia regularmente. Pero el problema no radica en las cosas que usamos para atraer a la gente. No hay nada de malo con eso. El problema radica es quién está, quién es la estrella del show. Ese es el problema. Debido a que el Espíritu Santo ya no es el centro de atención de muchas iglesias, ya no está el Señor en control de las cosas que ocurren ahí, ya no es el centro de atención de la gente que acude ahí, debemos continuar usando todo este tipo de aparatos y elementos y uso de manipulaciones para mantener a la gente feliz y que siga viniendo a nuestros servicios. Pero ¿saben cuál es la verdadera tragedia? La tragedia no es usar todos esos elementos, es nuestra fuerte dependencia a esas cosas, porque sin ellas nuestro espíritu seco ni siquiera saltara en un instante. Confieso que a menudo yo me dejo seducir por esas cosas. Caigo en la trampa de que siempre necesitamos algo más para alabar mejor a Dios, algo más para poder sentir su presencia, algo más, pero se nos olvida que a Dios debemos adorarlo tal cual es. Simple y sencillamente, cuando pensamos en lo que Él ha hecho por nosotros y en quién es en realidad, ese debiera ser motivo suficiente para poder desbordarnos en adoración. ¿Por qué necesitamos algo más para poder sentir tu presencia? Es como si yo quisiera amar a mi esposa por la forma como ella se viste o se peina o lo hermoso que huele. Es ponerle esto y aquello para poder sentir amor hacia ella. Debo amarla tal como es ella, no por las cosas que porte. De igual manera con nuestro Dios. Qué importante es que aprenda yo como hijo, como hija de Dios, a adorarle cuál es, sin que haya medios audiovisuales o música entretenida o cosas maravillosas. No es nada de malo con eso, no me malentienda. Pero nunca nos olvidemos que el centro de nuestra atención es el Espíritu Santo, es Dios, no las cosas. Y a veces nos enojamos, nos enfadamos y tenemos tantas presiones por todo lo demás que no vale la pena, y al que verdaderamente vale la pena lo dejamos a un lado y Él está ausente. ¿Se puede tener una iglesia en nuestros días sin el Espíritu Santo? La respuesta es sí. Hay muchas. Consígase usted a un buen orador, a un buen pastor, a un buen director de alabanza, a una buena banda musical, y usted tiene una iglesia y la tendrá por años, aunque el Espíritu Santo no esté en ese lugar. Entonces, ¿qué sucede? La gente llega confundida diciendo, ay, visité la iglesia, pero no sentí el Espíritu de Dios en la alabanza. ¿Sabe por qué? Porque usted está confundiendo lo que es el Espíritu Santo con un sentimiento. Porque le han metido en la cabeza que para que el Espíritu Santo esté presente en este lugar, tiene que haber toda esta faramalla de cosas de enfrente. Entonces usted lo sentirá. ¿Se olvida de la obra quieta del Espíritu Santo? ¿Se olvida usted del fruto del Espíritu Santo? No confundamos las cosas. Aprendamos a alabar a Dios por quien es Él. Sin la ayuda visual ni acústica de nada. Simplemente por estar contemplando su presencia aquí en su palabra. El Espíritu Santo no puede ser manipulado a voluntad de nadie, ni por nada ni por nadie. Nadie puede duplicar la obra que el Espíritu Santo realiza en el corazón de una persona. Y aquí radica el problema de los creyentes modernos. Ellos tienen la vaga idea de que lo que se supone que el Espíritu debe hacer y no está haciendo en una iglesia, entonces hay que hacer algo al respecto y hay que inducirlo para que de alguna otra manera la gente lo sienta. El Espíritu Santo no necesita su ayuda y la mía para hacerse presente. Él lo único que necesita es que su corazón se abra para que Él pueda bautizarle y en ese instante quedarse con usted para siempre. Su fe en Cristo es el único requisito. No todo lo demás, que en muchos de los casos se lleva el presupuesto más alto en una iglesia. Viene esta semana un artículo de una iglesia muy grande. No diré el nombre de ellos, pero sí diré la acción. Me sorprendió que en la portada de la revista se incluían dos columnas muy importantes. Primero, la fotografía del nuevo y recién elaborado templo, con todos los adelantos tecnológicos. Mostraba ahí paso a paso todo lo que tenía el santuario principal. Había no solamente luces, espectáculos, pantallas gigantescas, toda una increíble construcción. Había costado $27 millones terminarlo y estaban bien contentos porque finalmente podían inaugurarlo y estaban listos para adorar a Dios como Él se lo merece. En la columna de al lado reportaban la ayuda que la iglesia misma estaba dando a las misiones mundiales. Mientras que el edificio había costado $27 millones, la ayuda que habían mandado a las misiones en la India eran únicamente de $5,000. Pero estaban orgullosos por ayudar a las misiones. No estamos entendiendo. No estamos comprendiendo. Estamos a veces completamente desubicados y desorientados de lo que en realidad es Dios y lo que quiere hacer en medio nuestro. Miren, si usted mira a su alrededor, esto es una bendición que Dios nos da. Pero ¿qué pasaría si el día de mañana nos dijeran, ustedes no podrán reunirse más en este lugar? ¿Qué puede suceder? ¿Por qué no? ¿Qué pasaría con el Espíritu Santo? Se queda aquí, nosotros nos vamos, ¿verdad? Porque al Espíritu Santo le gusta estar aquí, está cómodo, aire acondicionado, las sillas. No, ¿verdad? Realmente lo que hace una iglesia no son las paredes ni el edificio. Lo que hace una iglesia son los corazones de personas que han reconocido que Jesús es real en su vida y que permiten que Él les transforme. Eso es lo que tenemos que tener presente. Por eso es necesario conocer al Espíritu Santo. Es necesario saber qué es lo que hace en nuestras vidas, porque es importante para nosotros. Déjeme decirle tres verdades que nos ayudan a entender la significancia, la importancia del Espíritu Santo en nuestras vidas. La primera de ellas, la presencia del Espíritu Santo es permanente dentro de nosotros. Esa es una maravillosa verdad. La presencia del Espíritu Santo es permanente dentro de nosotros. Cuando leemos el pasaje de Juan capítulo 14, nos situamos en el segundo piso de una casa de la Jerusalén del primer siglo. Allí Jesús y sus discípulos estaban reunidos celebrando la Pascua. Cristo sabía la hora en que su arresto y después su crucifixión llegarían. Por eso le dice estas palabras hacia sus discípulos y les dice que tendría que dejarlos muy pronto. Los discípulos inmediatamente palidecieron ante la idea de que su maestro, su líder, los iba a abandonar. Y comenzaron a sentirse un poco nerviosos. Bueno, Jesús, por esta razón, su maestro amado, les dice estas palabras aquí en Juan 14, versículos 1 al 6, para que ellos se consolaran. Él dice: no se angustien, confíen en Dios, confíen también en mí. En el hogar de mi Padre hay muchas viviendas. Si no fuera así, ya se lo habría dicho a ustedes. Voy a prepararles un lugar. Y si me voy y se los preparo, vendré para llevármelos conmigo. Así que ustedes estarán donde yo esté. Ustedes ya conocen el camino para ir a donde voy. Dice entonces Tomás: Señor, no sabemos a dónde vas. Así que, ¿cómo podremos entonces conocer el camino? Yo soy el camino, la verdad y la vida, le contestó Jesús. Nadie llega al Padre sino por mí. Puede ser que estas palabras no resulten nada fuera de lo común para usted, para mí en este tiempo. Las hemos escuchado anteriormente, hemos escuchado algún mensaje con estas palabras. No hay un impacto emocional en nosotros, pero ubíquese por un momento en el corazón de aquellos discípulos. Por los últimos 3 años, ellos tuvieron a Jesús como su compañero, como su guía permanente. Estaba junto a ellos todo el tiempo. Y ahora Él amenaza con dejarlos solos. De repente, este pequeño grupo de hombres fornidos, machos, se sintieron como niños temerosos y angustiados porque iban a quedar huérfanos y abandonados. Jesús les dice en el versículo 12: ciertamente les aseguro que el que cree en mí, las obras que yo hago, también él las hará. Y aún las hará mayores porque yo vuelvo al Padre. ¿Se imaginan lo que pudieron pensar los discípulos? ¿Qué? ¿Hacer cosas más grandes que tú, Señor? No, de ninguna manera, es imposible. ¿Cómo podríamos nosotros hacer más cosas de las que tú haces? Milagros, levantar muertos, sanar enfermos, partir el pan en tanto. No, no podemos. Y estaban en lo correcto. Ellos no podían hacer nada con sus propias fuerzas. Por eso el Señor les dice que iba a enviarles a aquel cuya fuerza iba a empoderar, si se puede decir esta palabra, a estos temerosos discípulos para que hicieran lo inimaginable. Versículo 16: y yo le pediré al Padre y les daré otro consolador. Importante señalar esto. Otro consolador significa otro de la misma clase que yo, para que los acompañe siempre. El Espíritu de verdad, a quien el mundo no puede aceptar porque no le ve ni lo conoce. Pero ustedes sí lo conocen porque vive con ustedes y estará en ustedes. Hasta ahora, el Espíritu Santo estaba con los discípulos. Estaba permaneciendo a su lado, ayudándolos en algunas de las tareas que realizarían. Pero a partir de unos cuantos días más tarde, Él estaría en ellos, morando en sus corazones. Una relación completamente distinta a la que ellos habían tenido anteriormente con Jesús. Ahora comenzaban una relación distinta con el Espíritu Santo. Estos asustados pescadores de peces iban a ser convertidos en pescadores de hombres, pero iban a ser habilitados por un poder superior. Y lo que me llama la atención es la palabra siempre que aparece al final del versículo 16. No iba a estar temporalmente, iba a estar siempre con ellos. El Espíritu Santo venía para quedarse. Su presencia estaría permanentemente arraigada dentro de su ser. Ya no vendría solo para ayudarles a realizar ciertas tareas como lo hizo en los tiempos del Antiguo Testamento. Usted recuerda grandes hombres y mujeres. Recuerda a Gedeón, recuerda a Moisés cuando partió el mar. Recuerda a Sansón, ¿verdad? La fuerza que tenía. Y que en un tiempo Sansón hasta se olvidó, no supo en qué momento, al caer en pecado, el Espíritu se había apartado de él. Piensa en el rey David, por ejemplo. Y menciono el caso del rey David porque aquí mucha gente tergiversa en este pasaje, lo confunden, haciendo ver que uno pierde la salvación. Fíjense lo que dice el rey David en el Salmo 51, es interesante. Las palabras que menciona David en este Salmo son muy sentidas. Aquí él está con un sentimiento muy fuerte. Está triste, está arrepentido por el pecado de adulterio que había cometido con Betsabé. El profeta Natán viene y lo confronta y David admite su pecado. Aquí en el Salmo 51, versículo 2 dice: lávame por completo de mi maldad. Reconoce su pecado. Si lee el versículo 3 dice: porque yo reconozco mis transgresiones y mi pecado está siempre delante de mí. Contra ti solo he pecado. ¿Te das cuenta? David está haciendo una oración de arrepentimiento, bastante apasionada. Ah, pero ve el versículo 10. Dice: Crea en mí, oh Dios, un corazón limpio y renueva un espíritu recto dentro de mí. Ahora escucha esto. No me eches de tu presencia y no quites de mí tu Santo Espíritu. ¿Se da cuenta? El Espíritu Santo en el Antiguo Testamento y en el tiempo de los discípulos estaba con ellos, pero no permanentemente. El Espíritu podía ser removido, al igual que ocurrió con Sansón, quien ni cuenta se dio. David, si hubiese quedado inmerso en la desesperación y en la soledad, completamente vacío, si el Espíritu hubiera sido retirado de él. Por eso es que clama y ora para que no remueva ese Espíritu dentro de él, sino lo renueve. Pero ahora, en este tiempo en el que el Señor estaba haciendo una promesa, los discípulos iban a recibir al Espíritu Santo, no para estar con ellos, sino para estar en ellos. ¿No es esa una buena noticia? Pablo en Romanos 8:9 dice: sin embargo, ustedes no viven según la naturaleza pecaminosa, sino según el Espíritu. Si es que el Espíritu de Dios vive en ustedes. Y si alguno no tiene al Espíritu de Cristo, no es de Cristo. ¿Se da cuenta? Según este versículo, usted y yo que hemos confiado en Jesucristo como nuestro Salvador, tenemos al Espíritu viviendo dentro de nosotros. Voy a hablar más adelante de eso. En ese momento somos bautizados por el Espíritu Santo. Hablaremos más, tenemos semanas que van a llegar, más estudios, prepárese. Pero en este momento sabemos que el Espíritu vive porque hemos creído en Jesús. Somos nosotros una morada permanente del Espíritu Santo. En otros pasajes Pablo dice que somos templo del Espíritu Santo. Y esta es la pregunta que no puedo pasar por alto. Si en verdad el Espíritu de Dios vive en nosotros y que nuestros cuerpos son templo del Espíritu Santo, entonces no debería haber una inmensa diferencia en la forma como nosotros vivimos. Si el Espíritu Santo de Dios vive en ti, vive en mí, no debiéramos ser cristianos radicales viviendo vidas de victoria y no de fracasos. Déjeme darle un ejemplo para que comprenda bien este punto, que es muy importante. Si yo le dijera, esto es una suposición, ¿ok? Si yo le dijera que tuve un encuentro muy especial con Dios, en el cual Él entró en mi cuerpo y me dio una capacidad sobrenatural para jugar básquetbol, ¿no esperaría usted ver que tuviera las mejores jugadas de la temporada o de la historia? ¿Los mejores tiros? No importa que viera o no viera, si Dios del universo está en mí y me da la habilidad para jugar buen básquetbol, ¿no hicieran las mejores jugadas? Usted tuviera que ver algo diferente en mí. Si yo estoy clamando que el Espíritu vive en mí, usted estuviera viendo que yo podía ser el mejor jugador de todos los años. Después de todo, estamos hablando de Dios. Pero entonces, cuando usted no ve y ve que tiro y que a la 20ava ni siquiera encestó una sola canasta, ¿no cuestionaría lo que acabo de decirle? ¿De que de verdad el Espíritu está en mí? ¿De que Dios entró en mi vida? ¿No cuestionaría mi cordura? ¿Mi encuentro con Dios? Los cristianos afirmamos que el Espíritu Santo está dentro de nosotros. Aseguramos que antes de ser cristianos estábamos muertos en nuestros pecados. Pero gracias a nuestra fe en Cristo, ahora tenemos vida nueva. Decimos que Dios nos ha dado una capacidad sobrenatural para seguir a Cristo, para hacer morir el pecado, para servir en la iglesia. Sin embargo, cuando los que están fuera de la iglesia nos miran, no ven ninguna diferencia en cómo vivimos, comparado con cómo viven ellos. ¿Y quién puede culparlos con dudar de que nosotros seamos cristianos?
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1: Gracias por tu sintonía, Manantial. Gracias por permitirnos llegar a donde tú estás con este tu lindo programa, Juntos. En la noche. La espera puede cambiar aquello que estamos esperando. Sí, de repente decides, yo no quiero esto, ahora quiero aquello. Y puedes cambiar de opinión. Pero también lo que puede hacer es cambiar a la persona que está esperando. Esto es, le puede producir en su corazón paciencia, en su vida paciencia. ¿Cuántos de nosotros estamos dispuestos realmente a esperar? Mira, cuando estás haciendo una fila, probablemente, sobre todo para aquellos que estamos viviendo en frontera, la fila de la garita, ¿cuántos de nosotros nos cuesta esperar nuestro turno? Pero si ya estás ahí en la fila, dices, ni modo, ya estoy aquí, no importa el tiempo que tenga que estar aquí. Así es en la vida. Hay circunstancias difíciles, las cuales quisiéramos dejar pasar. Quisiéramos que pasaran rápido, pero sabes, Dios tiene el control de todas las cosas y Él sabe y Él conoce los tiempos. Bienvenido, bienvenida a este tu programa, Juntos en la Noche.

una de las cosas que puede hacer el esperar, el que estás esperando y esperando y esperando, es que produce a veces en nosotros un sentimiento de injusticia. Podemos pensar qué injusto es esto que estoy viviendo o este tiempo que estoy esperando. Pero sabes, en la vida, en el mundo, en esta esfera natural, sí, sí existe la injusticia. ¿Para qué te voy a decir que no? Si tú probablemente ya la has vivido. Pero en el mundo donde nosotros conocemos a Dios, en ese mundo espiritual, Él no es injusto. Él es fiel, Él es justo, Él es verdadero. Dios es verdadero. Así que si Él está permitiendo que pase circunstancias difíciles, espera en Él, confía en Él, permanece firme, firme en Él. 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

Gracias por seguir en sintonía de Manantial. Te seguimos acompañando con esa linda música que está inspirando tu vida. Mira, no se trata de simplemente esperar en Dios con los brazos cruzados, no. Hay una diferencia muy grande entre esperar con fe, con confianza, y quedarnos pasivos así sin hacer absolutamente nada. Noé recibió una instrucción y tuvo que construir el arca antes de que llegara el diluvio. Mira, ahí habían sido dada una orden y él simplemente obedeció, aunque fíjate, ¿cuánta duda ha de haber tenido en su corazón Noé? Duda en el aspecto no de Dios, sino duda de las circunstancias, porque en la Biblia se habla de esta historia y se dice que en la tierra no había llovido. Entonces imagínate, no había

Serviremos a Jehová. Qué lindo es aprender a esperar en Dios y enseñar a los nuestros a que hagan lo mismo. 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Yeah.

Gracias por seguir en sintonía de Manantial. Ya estamos de regreso en este tu programa Juntos en la noche. Y quiero invitarte a esperar en Jehová, a alentar tu corazón en Él, en su palabra. Mira, corremos de aquí para allá, de allá para acá, y a lo mejor el último lugar al que vamos es al altar, a los pies del Maestro. Hoy quiero invitarte a que esa sea tu prioridad. Cuando te sientas desesperado, cuando te sientas desalentado, quiero invitarte que vayas ahí, al altar, a alentar tu corazón, a guardar tu corazón en Dios. Gracias por tu sintonía. 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Solo aquí, en Manantial FM.

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1: Y otra historia que nos dejaron en la Biblia para que tú y yo aprendamos acerca de la espera es la historia de José. José tuvo que atravesar diferentes etapas en la vida antes de llegar al lugar que Dios tenía preparado para él. Imagínate cuando José estaba soñando aquellos sueños donde él miraba cómo el sol y la luna se arrodillaban a él y cuando se los cuenta a sus hermanos y cuando empieza a tener estos sueños y estas vivencias después de que sus hermanos lo venden. Imagínate todo ese proceso. Desde el sueño al cumplimiento de ese sueño, no fueron 5 minutos, no fue un mes, no fue un año, fueron años. Años de espera, años de confiar en que si Dios lo había dicho, Dios lo iba a cumplir. ¿Pasó circunstancias difíciles? Sí, muchísimas. ¿Y sabes qué? A veces tú y yo estamos así, así como José. Nos ha tocado vivir experiencias así como José, donde Dios ha dado una palabra. Pero esa palabra pasa el tiempo y no llega. Y a veces pensamos que las cosas están peor que como al principio. Pero sabes, en medio de la dificultad quiero animar tu corazón, alentar tu corazón a seguir esperando en Dios, porque Dios no cambia, no cambia de parecer. 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

Gracias por permitirnos llegar ahí donde tú estás. Gracias por tu sintonía a Manantial, Manantial FM. Hoy quiero invitarte a hacer tres cosas. Una de ellas es a prepararte. A prepararte porque si estás esperando una respuesta, Dios tiene el control, pero tú necesitas estar listo, lista para cuando Él responda. A orar sin importar las circunstancias, sin importar tampoco las emociones, si hoy me siento triste, feliz, contento, decepcionado. Ora, orar en todo tiempo, nos dice el apóstol Pablo. Y a crecer, claro que sí, si estás esperando algo, si estás esperando que una puerta se abra, bueno, necesitas crecer, necesitas prepararte para atravesar esa puerta. Pero algo que quiero decirte es esto, y si esa puerta todavía no se abre, no necesariamente significa que Dios te haya olvidado. Quizás todavía hay algo que aprender, que ordenar, o que sanar, o que desarrollar. Así que prepárate y confía en Dios en medio de la espera. Gracias por haberme permitido acompañarte en tu jornada. Soy tu amiga Mayri Barry y estoy muy contenta de haberte acompañado en este tu programa Juntos en la Noche. Quédate en sintonía de Manantial, donde disfrutarás esa música que está inspirando tu vida.

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La Biblia relata que los discípulos pensaron que se iban a hundir cuando una tormenta golpeó su barca. Pero Jesús, aún con todo eso, Jesús estaba allí. Y quizás tu vida está atravesando una tormenta de esas y tú te estás preguntando, Dios, ¿dónde tú estás? Pero el Salmo 46:1, uno de mis versículos favoritos, dice: Dios es nuestro amparo y nuestra fortaleza, nuestro pronto auxilio en las tribulaciones. Por eso no confunda el silencio de Dios con su ausencia. Porque Dios está contigo aún en medio de la tormenta. Este es El Refugio. Yo soy Tommy Pantoja, en Manantial FM. Inspirando tus noches, inspirando tu vida.

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0: han sido de mucha bendición en mi vida. 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

Pronto vamos a dormir, vamos a tener sueños, si es que lo tenemos, algunos tienen pesadillas. Pero la Biblia dice que seremos como los que sueñan. Y que Él vela nuestro descanso. Esta noche, cuando llegue el momento de dormir, te invito a que relocalices tus pensamientos. ¿Sí? Van a estar en lo que hay que pagar. No es tanto. En el precio del gas. En lo que hiciste que no debiste haber hecho. En lo que te hizo esa otra persona. En que no tienes las fuerzas para mañana. Yo te invito a que los reubiques en la palabra de papá, que te dice que por nada estés afanado, que cada día trae su propio afán, de que como cuida de las aves va a cuidar de ti, que como le provee

0: vestido las flores, también cuidará de ti. Eres más que las flores, que los lirios del campo. Claro que te va a cuidar. Que si nosotros siendo malos damos buenas dádivas, ¿cuánto más nuestro Padre que está en los cielos? Que aquel que dio su único hijo por ti dará con él juntamente todas las cosas. Que él perdona. Puedo seguir a cada una de tus preguntas, a cada una de tus dudas. La palabra de Dios tiene una respuesta y cada respuesta te va a otorgar esperanza, te va a regalar paz y te va a hacer saber que eres completamente amado en él y te ama tanto que no te quiere dejar igual. Este es El Refugio. Yo soy Tommy Pantojas en Manantial FM, inspirando tus noches, inspirando tu vida.
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llegado el momento de despedir este día en oración, sabiendo que la oración del justo puede mucho obrando eficazmente. Oramos, Señor Jesús, gracias por este día. Gracias porque no te cansas de nosotros, porque tu amor es inmenso, porque nos has protegido, nos has cuidado, nos has sostenido, nos has consolado durante el día de hoy. Gracias por las victorias que obtuvimos hoy. Gracias por los momentos no tan gratos, porque aún así vemos tu presencia en nuestra vida. Te presento a los que están lidiando con escasez. Señor, sé tú su provisión. Provéeles conforme a tus riquezas en gloria, sabiendo que no hemos visto un justo desamparado ni su simiente que mendigue pan. Señor, los que están lidiando con enfermedad, fortalécelos, ayúdalos en el proceso, Padre. Alienta su corazón, Padre, obra en medio de la enfermedad con tu poder. Haz los milagros que aún no has cesado, Señor, sabiendo que por tus llagas fuimos curados y te llevaste toda enfermedad en la cruz. Mira las familias que están batallando en medio de la crisis. Padre, tú restaura, las trae esos hijos pródigos de vuelta. Dale protección a los policías, a los bomberos, a los paramédicos, Señor, los norieros, los camioneros, los delivery. Tráelos con bien al hogar, mi Cristo. Cuida, Padre, protege, fortalece, alienta a los que me escuchan desde el centro de detención, Señor. Padre, nuestras peticiones están delante de tu presencia esta noche, pidiendo que tú obres conforme a tu voluntad y conforme a nuestra necesidad, sabiendo que tu voluntad es recta y perfecta. Te lo pedimos en el nombre de Jesús y confesamos: en paz me acostaré y asimismo dormiré, porque solo tú, Jehová, me haces vivir confiado. Esta noche Jehová te bendiga y te guarde, haga resplandecer su rostro sobre ti y tenga en ti paz. Esto fue El Refugio, yo soy Tommy Pantojas, pero quédate conectado a Manantial FM, donde inspiramos tus noches, inspiramos tu vida.

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3: ¿Alguna vez te has preguntado si Dios existe? Las razones para creer que Dios existe pueden incluir la belleza que encontramos en la naturaleza, el conocimiento del bien y del mal, y la historia a través de los siglos de gente que, diciendo ser atea, fue convencida de la existencia de un Dios supremo. Pero a diferencia de cualquier otra revelación de Dios, Jesucristo es la más clara y específica. ¿Por qué Jesús? Echa un vistazo a las religiones principales en el mundo y encontrarás, por ejemplo, que Buda, Mohammed, Confucio, entre otros, se identificaron como maestros y profetas. Ninguno de ellos mencionó ser igual a Dios. Sorprendentemente, Jesús sí. Y no solo eso, sino que Él fue el único que dijo tener tanto amor por ti que pagó por tu rebelión y tu desobediencia. Él murió en la cruz y resucitó para pagar por todos tus pecados y darte una vida nueva.
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amarse unos a otros, como en Efesios, sea de izquierda o de derecha, no llames a tu hermano necio, y al árbol caído no lo trates con desprecio.

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2: 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La difícil realidad es que haya alguien que sea justo. Todos somos pecadores por naturaleza y, por lo tanto, lo único que merecemos de parte de Dios es su ira y su justa condenación. Sin embargo, ¿qué nos revelan las Escrituras acerca de la actitud de Dios hacia los pecadores que se arrepienten? El día de hoy, el pastor John MacArthur, en la voz del pastor Luis Contreras, nos enseñará acerca de cómo Dios se goza en salvar a pecadores. En el sermón, el gran gozo de Dios en la redención, en gracia a vosotros.
1: Regresemos a Lucas capítulo 15, uno de los capítulos más poderosos en todas las Sagradas Escrituras. Hay un tema único en la predicación. Esto es el gozo de Dios. Pensamos en Dios en muchas maneras, pero normalmente la gente no piensa de Dios como alguien que está gozoso. Pero Dios hace todo lo que hace para su propio gozo. Fue Jonathan Edwards quien dijo: el fin singular de Dios en la redención es su propio gozo. Dios tiene un interés contundente en la recuperación de pecadores para su propio gozo. Por otro lado, la Escritura dice que Dios no tiene gozo en la muerte del impío. Ezequiel 18. Mismo capítulo. No quiero la muerte del que muere, declara Jehová. Por tanto, volveos y vivid. En Ezequiel 33:11 leemos: mientras viva, dice Jehová Dios, no quiero la muerte del impío, sino que más bien el impío se vuelva de su camino y viva. Volveos, volveos de vuestros malos caminos, ¿por qué moriréis? No quiere la muerte del impío. Pero Dios encuentra gozo en el arrepentimiento y la salvación de pecadores. Escucha Deuteronomio capítulo 30. Porque Jehová Dios se gozará sobre vosotros si obedeciereis la voz de Jehová vuestro Dios para guardar sus mandamientos y sus estatutos que están escritos en el libro de la ley, y si os volvéis a Jehová vuestro Dios con todo vuestro corazón y con toda vuestra alma. El profeta Sofonías dice en el capítulo 3, Jehová vuestro Dios está en medio de vosotros, Él se regocijará sobre vosotros con gritos de gozo. Realmente no pensamos en Dios como gritando de gozo, pero en eso consiste Lucas 15. Trata del gozo de Dios en la recuperación de pecadores. En el capítulo 15, versículo 1, encontramos el contexto. Se acercaban a Jesús todos los publicanos y pecadores para oírle. Todos los pecadores, todos los parias, las élites religiosas, que son mencionadas en el siguiente versículo. Y los fariseos y los escribas murmuraban diciendo: este a los pecadores recibe y con ellos come. Los fariseos y escribas, que pensaban que eran buenos en sí mismos, detestaban a aquellos a quienes consideraban como pecadores. Los veían como parias, rechazados, personas inmundas de vida baja, y pensaban que su menosprecio en su justicia personal hacia los pecadores era la actitud de Dios hacia los pecadores. Después de todo, eran los agentes de Dios, eran los representantes de Dios en el mundo y expresaron las virtudes mismas de Dios. Y simplemente estaban seguros de que Dios no tenía nada más que menosprecio hacia los pecadores. La respuesta de nuestro Señor hacia ellos en este capítulo es que no conocían a Dios en absoluto. Estaban tan lejos de Dios que no entendieron que el gozo de Dios se encuentra encerrado en la salvación de pecadores. De eso trata este capítulo. Ellos no conocen a Dios, ellos no conocen a Dios en absoluto. Ellos no representan a Dios. Están tan lejos de Dios como usted puede estar. La respuesta de nuestro Señor a ellos es tan poderosa, al grado que es abrumadora. En los versículos 3 al 6, Él les presenta una parábola. Una parábola de un hombre que perdió una oveja y salió a buscarla, y cuando la encontró, reunió a sus amigos y tuvieron una celebración. En el versículo 7, la aplicación de eso es esto: os digo que así habrá más gozo en el cielo por un pecador que se arrepiente que por 99 justos que no necesitan de arrepentimiento. Y por cierto, las 99 personas justas solo eran justas a sus propios ojos. Él está diciendo, hay más gozo en el cielo cuando un pecador rechazado se arrepiente que por todas ustedes personas que son justas en sí mismas, que no piensan que necesitan arrepentimiento. Dios no encuentra gozo en la justicia personal porque Él no encuentra gozo en la muerte del impío. Y la justicia personal es ser tan impío como usted puede serlo. Él cuenta otra historia para amarrar el punto. En el versículo 8, una mujer tiene 10 monedas de plata. Esto esencialmente habría sido la cantidad entera de ahorro que habría asegurado el futuro de ella. Ella pierde una de esas monedas de valor, la encuentra. Ella llama a sus amigos y vecinos para celebrar. Y la aplicación viene en el versículo 10. Así os digo que hay gozo delante de los ángeles de Dios por un pecador que se arrepiente. Hay gozo en la presencia de los ángeles de Dios. ¿Y quién sería el que estaría gozoso en medio de los ángeles? Dios mismo. Y los ángeles se unirían en ese gozo. Cada vez que un alma es salvada, cada vez que un pecador es rescatado, el cielo hace erupción en gozo. Y siendo así el caso, hay un gozo que nunca se detiene en el cielo porque en todo momento de todo día un pecador en algún lugar está siendo redimido. El cielo está en un estado constante de regocijo. Lo que nuestro Señor les está diciendo es, ustedes acudirían a una fiesta para un hombre que había encontrado una oveja. Irían a una celebración para una mujer que encontró una moneda, pero no se pueden regocijar por un pecador que es redimido. ¿Cuán lejos están de Dios? ¿Cuán materialistas son? Las historias realmente, en cierta manera, derriban de manera aplastante a estos líderes que eran justos en sí mismos. ¿Cómo es posible que puedan afirmar el gozo de un animal rescatado o una moneda hallada y no celebrar la recuperación en sí mismos? ¿Cómo es posible que puedan afirmar el gozo de un animal rescatado o una moneda hallada y no celebrar la recuperación de un alma eterna? Y después Él les cuenta la historia de todas las historias. Versículo 11. Un hombre tenía dos hijos. Un cuento de dos hijos. Oh, por cierto, esta no es una historia acerca de la crianza de hijos. Hay algo que usted va a aprender de todas las parábolas de Jesús. Siempre son acerca de la salvación. Y usted necesita conocer algo de la cultura judía. Lo que dominaba la cultura judía era una perspectiva de vergüenza y honor. Usted hacía su mejor esfuerzo por tratar de evitar la vergüenza y adquirir honor. Los fariseos y los escribas eran el depósito básico de la cultura de vergüenza y honor y determinaban quién era vergonzoso y quién era honorable. Esta era la distinción cultural más importante en el judaísmo. Entonces Jesús les cuenta la historia más vergonzosa posible. Con el genio creativo de su mente divina, él lleva la vergüenza a su nivel extremo. Esta es una historia que está tan llena de vergüenza como cualquier historia puede estarlo. Y de manera sorprendente, toda persona en esta historia es vergonzosa. Toda persona. Y conforme él cuenta la historia, el medidor de vergüenza en las mentes de los fariseos y los escribas va subiendo hasta el punto máximo. Todo es vergonzoso. Ahora veamos la historia. Un hombre tenía dos hijos. Y el menor de ellos dijo a su padre, «Padre, dame la parte de los bienes que me corresponde». Esa es una petición vergonzosa. Entonces conocemos a un hijo vergonzoso. Estás fuera de rango. Tú eres el hijo menor. Y tú no recibes tu herencia hasta que tu padre está muerto. Esencialmente, ¿qué es lo que este hijo está diciendo? Me gustaría que estuvieras muerto. Irrespetuoso, lleno de odio, egoísta, y la antena de los fariseos subiría y les indicaría vergüenza. ¿Qué hijo haría eso? Dame la parte de los bienes que me corresponde, te sucias, la propiedad, los bienes. Y él no está pidiendo estas cosas para que él pueda administrarlas y dejar incluso más para la siguiente generación. Él no está pidiendo que su padre lo haga cuidador de esto para incrementar la riqueza de la familia. Él no quiere tener nada que ver con el padre. Él resiente al padre, él menosprecia al padre. Él quiere su dinero, lo quiere ahora y quiere irse. Esa es la vergüenza de toda vergüenza, que un hijo se sienta así acerca de su padre. Él quiere libertad, él quiere independencia, él no quiere rendir cuentas, él no quiere refreno, él no quiere un padre. Simplemente no hay precedente para esto en el judaísmo. Es conducta que cruza los límites de lo que es propio. Porque los judíos sabían que Dios había establecido honra a tu padre y vas a tener vida larga. Los fariseos y los escribas podrían asumir que la siguiente parte de la historia era que el padre lo tomó de la túnica y lo abofeteó. Asumir que la siguiente parte de la historia era que el padre lo tomó de la túnica y lo abofeteó. O, quizás, lo que es más probable, el padre lo tomó y lo golpeó por una insolencia como esta. Porque el padre tiene que proteger su honor a costa de lo que sea. El honor es todo. Pero el padre no hace eso. De regreso al versículo 12, y le repartió los bienes. Oh, ahora usted tiene un padre vergonzoso. ¿Qué padre en su juicio cabal le daría eso a un hijo quien era tan insolente? Otro escándalo. Esto es absurdo. Tenían que esperar hasta que él estuviera muerto. Y después dos terceras partes iban al mayor y una tercera parte iría al menor, si solo eran dos. Pero este padre está cediendo a esta petición vergonzosa de un hijo vergonzoso. Ridículo. Y el hecho de que el padre se lo da, lo hace deshonroso. Y están pensando consigo mismos, ningún joven judío honorable odiaría a ese grado a su padre, y ningún padre judío honorable odiaría a su hijo a tal grado como para darle lo que él quiere de una manera tan vergonzosa. Por cierto, el hijo mayor no está ahí. Entonces, las primeras dos personas que conocemos son vergonzosas. Empeora, versículo 13. No muchos días después, juntándolo todo, el hijo menor se fue lejos, una provincia apartada. Y allí desperdició sus bienes, viviendo perdidamente. Esencialmente, lo todo, el hijo menor se fue lejos, una provincia apartada. Y allí desperdició sus bienes, viviendo perdidamente. Esencialmente, lo que eso significa es que lo liquidó, lo convirtió en efectivo. No sé en qué habría consistido el patrimonio en tiempos judíos. No habría sido efectivo, pudo haber sido propiedad, pudo haber sido animales, pero tenía que liquidarlo. Él no solo es vergonzoso, él es torpe. porque él toma su patrimonio y lo descuenta para que pueda gastárselo en unos cuantos días. Una venta barata, rápida. Este no solo es un hijo vergonzoso, sino que este es un hijo torpe. Y él se va a un país lejano. ¿Qué es un país lejano, una provincia lejana, un país gentil? Los judíos no querían ir a países gentiles. Si lo hacían por necesidad, cuando regresaban, se sacudían el polvo gentil de su calzado y también sacudían su atuendo. Entonces, ¿qué habría pasado? ¿Qué habrían estado pensando los fariseos y los escribas? Bueno, cuando el hijo se fue de ahí, habría habido un funeral oficial. Este no es hijo mío. Él no solo es vergonzoso. Él no solo es torpe. Él es pecaminoso de manera miserable. Él va a un país gentil y desperdició su patrimonio viviendo perdidamente. Y ahora los fariseos y los escribas simplemente están encogiéndose de sorpresa, de conmoción, porque ni siquiera pueden imaginar a un joven tan torpe. Esta es la razón por la que él es llamado el pródigo, porque pródigo significa que desperdicia. Él lo quería ahora, él lo liquidó con descuento y después lo desperdició viviendo perdidamente. ¿Cuál fue la vida perdida? Bueno, no tenemos que preguntarnos. Versículo 30. Su hermano mayor dijo que había consumido sus bienes con rameras, prostitutas. Y ahora los fariseos y los escribas están buscando oxígeno. Se han quedado sin aliento. Esta vida está en el fondo. Empeora. Versículo 14. Y cuando todo lo hubo malgastado. Oh, eso también. Él liquida su patrimonio entero con prostitutas. Él tenía control de eso, pero él no tiene control de lo que viene a continuación. Vino una gran hambre en aquella provincia y comenzó a faltarle. ¿Qué sucede cuando hay hambre? Bueno, sabemos históricamente que la gente come basura, comen animales callejeros, se comen su calzado. Él tenía control de eso para comenzar y ahora la vida se ha vuelto contra él y hay algo que él no puede controlar. Versículo 15. Y fue y se arrimó uno de los ciudadanos de aquella tierra. Literalmente dice, se pegó a sí mismo. Esto indica que él se volvió un mendigo. Él se volvió un mendigo. Y el hombre a quien se pegó quería deshacerse de él, podemos asumirlo. Entonces lo envió a sus campos a alimentar cerdos. Esto habría sido el escándalo más allá de el escándalo, porque los cerdos eran animales inmundos. Y a él no se le pagó. Él no le dio nada. Nada. No le pagó. Simplemente se deshizo de él. Sal y vive con los cerdos. El hecho de que no tenía nada es claro a partir del versículo 16. Y deseaba llenar su vientre de las algarrobas que comían los cerdos. Pero nadie le daba. Realmente esto está volviéndose demasiado ridículo. Esta es una historia imposible. Ningún joven judío terminaría alimentando cerdos y viviendo con cerdos y desearía que pudiera comer alimento para cerdos. A los cerdos se les daba cierto tipo de alimento, su sistema digestivo podía digerirlos, el sistema digestivo humano no podía digerir lo que comían los cerdos, entonces él quería llenar su estómago.

Pasión. La lección es esta. El pecado es rebelión contra el Padre. El pecado es rebelión contra la bondad del Padre y la ley del Padre. El pecado es más que la ausencia de una relación con Dios. Este joven no tenía relación con Dios, eso es verdad. Pero el pecado es mucho más que la ausencia de una relación. Es menosprecio hacia la persona de Dios, es menosprecio hacia el gobierno de Dios, es menosprecio hacia la autoridad de Dios, es menosprecio hacia la voluntad de Dios, es menosprecio incluso hacia las bendiciones de Dios. El pecado es volverse en contra de Dios, evadiendo y dándole la espalda a toda responsabilidad y a toda rendición de cuentas. Es negarle a Dios cualquier lugar, odiarlo y desear que estuviera muerto en lugar de amarlo. Es deshonrarlo, es tomar todos sus regalos amorosos y la vida y desperdiciarlos por nada más que deseos malos. Es correr lo más lejos de Dios que usted puede correr. Es desperdiciar su vida en disipación egoísta, en lujuria sin refreno, dándole la espalda a toda la bondad de Dios e incluso a la oportunidad del Evangelio. El pecado es maldad fuera de control. Es buscar la satisfacción egoísta y trae privación y muerte. La libertad de la voluntad del pecador es la esclavitud más horrenda. El pecado siempre busca satisfacción fuera y lejos de Dios. Nunca la encuentra. De hecho, el pecado deja al pecador agotado. El rebelde está vacío, es pobre, está hambriento y no tiene esperanza. Sí, el retrato es extremo. El tipo de pecado más abierto, turbulencia moral que Jesús podía imaginar. Bancarrota moral. Jesús se inventa al pecador definitivo. Después la historia gira. Otro tipo de vergüenza comienza en el versículo 17. Y volviendo en sí. Eso da esperanza, ¿no es cierto? Y volviendo en sí, dijo, ¿cuántos jornaleros en casa de mi padre tienen abundancia de pan? Y yo aquí perezco de hambre. Él contempla una evaluación correcta de su condición. Él volvió en sí. Él fue un hombre honesto en ese momento, viendo a dónde se había llevado a sí mismo, al borde de la muerte, sin que nadie le ayudara. Y él recuerda al Padre. Y él entiende que el Padre no tiene suficiente. Él tiene más que suficiente. Y él da más que suficiente, incluso a hombres contratados, jornaleros, las personas más bajas en la jerarquía socioeconómica. Él recuerda la bondad de su padre, la generosidad de su padre y la compasión de su padre. Y él recuerda la bondad de su padre. Él está penado, pero él quiere regresar a su padre. Aquí es en donde el arrepentimiento comienza. Cuando usted vuelve en sí y se da cuenta del pecado en el que está. Él está penado. A él le espera una reunión difícil, difícil. Eso es lo que espera. Pero él dice, me levantaré, iré a mi padre y le diré, Padre, he pecado contra el cielo y contra ti. Esto es tan penoso. Él está regresando sin nada. Él tiene que admitir que ha desperdiciado todo con prostitutas. Él debió haberles dicho eso porque el hermano mayor supo. Él tiene que regresar y corregir. Ahora, según la ley judía de familia, él tendría que regresar y trabajar por años, trabajo duro, al nivel del sueldo de un siervo para recuperar la herencia de la familia que él había desperdiciado. Él regresaría a tomar el martillo y el montón de rocas durante décadas. Esta era la única manera en el judaísmo legalista para recuperarse. Él sabe que su pecado trasciende al Padre porque él dice, Padre, pecado contra el cielo y contra ti, literalmente pecado en el cielo. El cielo está consciente de esto. O incluso podría interpretarlo, mis pecados son tan altos como el cielo. Él

0: no pide privilegios. Versículo 19. Ya no soy digno de ser llamado tu hijo. Hazme como uno de tus jornaleros. Ningún privilegio, ningún derecho. Él conocía el sistema. Ningún perdón. Él perdió todo sin excusas. Él le va a decir a su padre, simplemente hazme un trabajador a quien se le paga por día. De nuevo, el más bajo en la jerarquía socioeconómica porque solo eran contratados un día a la vez. Él es como la parábola en Mateo 18, el hombre que le dijo al rey, a quien le debía una deuda impagable, te lo voy a pagar todo, porque eso es lo que usted tiene que hacer en el sistema legalista. ¿Qué escenario? Entonces aquí está el pecador que ha llegado a la desesperación completa, que se ve a sí mismo y dice, no quiero estar aquí, tengo un padre quien es generoso y amable y tiene suficientes recursos. Él se arrepiente y quiere reconciliación. Pero él también cree que, y él verdaderamente lo creía, porque era lo que enseñaban, que él tiene que regresar. Y para conseguir la restitución tiene que ganar otra vez todo lo que él perdió, incluso si le toma su vida entera. Y los fariseos finalmente podrían decir, al fin, algo que no es vergonzoso. Eso es exactamente lo que ese hombre necesita hacer. Necesita regresar y volverlo a ganar todo. Este es el primer momento honorable en la historia entera. El hijo vergonzoso y el padre vergonzoso que le permite tener su herencia. Después, la vergüenza masiva que el hijo acumula. Finalmente, él vuelve en sí. Finalmente, reconoce la bondad del padre. Finalmente, él entiende que tiene que ganarse otra vez lo que había perdido. En el versículo 20 leemos, y levantándose vino a su padre.
1: De esta forma se nos enseñó que el gozo de Dios se encuentra en la salvación de los pecadores arrepentidos. Parte del sermón, el gran gozo de Dios en la redención, aquí en gracia a vosotros. 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Esto ha sido todo y en nombre del personal de este organismo, queremos darle las gracias por su tiempo y sintonía, invitándole para que nos acompañe en la próxima edición y juntos desatar la verdad de Dios un versículo a la vez. Aquí, en gracia a vosotros.

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1: Conteo de seguidores, crecimiento de plataformas y estadísticas. Wow. ¿Está el Señor principalmente interesado en el alcance de nuestros ministerios? ¿O mide el éxito de una manera diferente? Aquí está Laura González de Chávez.
2: En una cultura, incluso en una cultura evangélica, que persigue el éxito, estamos llamadas a perseguir la fidelidad. El único éxito que realmente cuenta es el que resulta en bien hecho, siervo bueno y fiel.
1: Estás escuchando Aviva Nuestros Corazones con Nancy DeMoss Wolgemuth, autora del libro Mentiras que las mujeres creen y la verdad que las hace libres, en la voz de Patricia de Saladín. Hoy, 21 de octubre de 2026. El episodio de hoy es un poco diferente a lo usual. Vamos a correr el telón y llevarte detrás de escena en Aviva Nuestros Corazones. Así que simplemente relájate e imagina que estás en nuestro Centro Internacional de Ministerio en Niles, Michigan. Es un martes por la mañana y estás con nuestro equipo en la capilla. No hace mucho, Laura González de Chávez compartió allí un mensaje acerca de uno de nuestros compromisos fundamentales. Un estándar basado en las Escrituras que moldea la manera en que hacemos ministerio. Laura es la directora de nuestra rama en español de Aviva Nuestros Corazones. Este mensaje nos retó a nosotros, tanto en Revive Our Hearts como en Aviva Nuestros Corazones, a no enfocarnos en las estadísticas del ministerio, sino en la fidelidad, en la profundidad de nuestra enseñanza y dejar que Dios expanda nuestro alcance como Él quiera. ¿Y sabes qué? No creo que este haya sido un mensaje solo para organizaciones ministeriales como Aviva Nuestros Corazones, sino que es una plataforma poderosa también para nuestros ministerios personales. Tal vez estés pensando, yo no trabajo en el ministerio. Bueno, según 1 de Pedro capítulo 4, sí lo haces. Este pasaje dice, según cada uno ha recibido un don especial, úselo sirviéndose los unos a los otros como buenos administradores de la multiforme gracia de Dios. Querida oyente, si tú eres creyente, Dios te ha dado un don para ponerlo al servicio de su gloria. Ese es tu ministerio. La pregunta que nos haremos hoy es esta. ¿Nos enfocaremos en ser vistas por las personas en ese ministerio? ¿O nos enfocaremos en escuchar del Señor? Bien hecho. Con nosotras, Laura.
2: Hoy estaremos hablando de nuestro cuarto compromiso como equipo del ministerio. Y dice así, Dios no nos ha llamado a ser exitosos según la medida del mundo, sino a ser fieles. No es nuestra responsabilidad promovernos a nosotros mismos ni el crecimiento externo y visible de nuestro ministerio. Si cuidamos la profundidad de nuestras vidas, Dios se encargará de la amplitud de nuestro ministerio. Este es un compromiso ministerial, pero creo que antes de que estos compromisos puedan ser realmente compromisos del ministerio, tienen que ser verdaderos en cada uno de nosotros. No solo este, sino todos los que estaremos considerando. Así que mientras comparto, quiero animarnos a aplicar estos principios en nuestras propias vidas, en nuestros llamados y roles individuales, así como en el ministerio en su conjunto. Y mientras pensaba en esto, recordaba que cuando estos compromisos fundamentales se desarrollaron hace muchos años, no creo que tuviéramos las oportunidades ni las herramientas que tenemos hoy para promovernos. Por supuesto, sé que esta tentación está profundamente arraigada en nuestros corazones, es muy común. Pero hoy la autopromoción se promueve a través de muchos medios y herramientas que la hacen no solo aceptable, sino que incluso se considera normal y hasta recomendada para buscar crecimiento. Así que esto representa un verdadero desafío en la cultura ministerial actual. En el panorama digital y de redes sociales de hoy en día, existe un desafío, una presión constante para autopromocionarse. Es fácil diseñar estrategias y buscar activamente el crecimiento. Incluso conozco ministerios que compran seguidores para aumentar su alcance. Y esto incluso se considera deseable. Quiero decir, deseas que más personas estén expuestas a tu contenido, así que, ¿qué podría tener esto de malo? Así que la tentación de ceder al espíritu de esta época es muy real y constante. Individualmente y como ministerio necesitamos evaluarnos continuamente para asegurarnos de que no estamos tratando de hacer crecer el ministerio tomando el control, tomando las cosas en nuestras propias manos, en lugar de confiar en Dios para traer los resultados. Debemos guardar nuestro corazón para que no se llene de orgullo ni se impresione con nuestro alcance, con nuestro fruto y con nuestros números, en lugar de quedar cautivados por Cristo. Esto es importante porque nuestra cultura tiende a medir el éxito por el alcance y el impacto visible, pero la medida de Dios es totalmente diferente. Así que veamos dos versículos de 1 Corintios que respaldan este compromiso fundamental. Estos versículos desafían nuestra obsesión con el éxito externo, con los números, con la influencia y el reconocimiento, en lugar de la fidelidad genuina. El primero es 1 Corintios, capítulo 3, versículos del 12 al 14. Ahora bien, si sobre el fundamento alguno edifica con oro, plata, piedras preciosas, madera, heno o paja, la obra de cada uno será evidente, porque el día la dará a conocer, pues con fuego será revelada. El fuego mismo probará la calidad de la obra de cada uno. Si permanece la obra de alguno que ha edificado sobre el fundamento, recibirá recompensa. Y luego, 1 Corintios 4, del 1 al 2, que todo hombre nos considere de esta manera, como servidores de Cristo y administradores de los misterios de Dios. Ahora bien, lo que se requiere, además de los administradores, es que cada uno sea hallado fiel. Y en esta carta Pablo está abordando divisiones dentro de la iglesia. Muchas de estas divisiones estaban arraigadas en la arrogancia y el orgullo. Él les recuerda que su obra será probada por fuego y que ellos son siervos de Cristo. Son administradores, no dueños de su obra y de sus misterios. Esta iglesia se ha vuelto mundana, exaltando la sabiduría humana y confiando en dones, talentos, elocuencia e intelectualismo. Pero Pablo enfatiza que el fundamento es Cristo. Advierte que la obra edificada sobre cualquier otra cosa o sobre cualquier otra persona no permanecerá, no sobrevivirá. Solo la obra edificada sobre el fundamento de Cristo perdurará. Así que, como administradores de Dios, debemos asegurarnos de estar firmes sobre el fundamento correcto, que es Cristo en su palabra, y de edificar con materiales imperecederos, recordando siempre que nuestra obra será probada por fuego. Descuidar o sustituir el fundamento y sustituir la palabra de Dios por la sabiduría humana, el ingenio humano o la obra del hombre, significa edificar con materiales perecederos que se consumirán ante el tribunal de Cristo. La obra de Dios realizada en el poder de la carne no tendrá repercusiones espirituales duraderas ni eternas. Los ministerios basados en la autopromoción o en la sabiduría humana no perdurarán. Por eso perseguimos edificar con materiales imperecederos. Y lo haremos mientras estemos convencidos de que somos simplemente colaboradores en la obra de Dios y de que todas nuestras capacidades y oportunidades provienen de Él. Pablo previamente afirma en 1 Corintios 3, 6 al 7 lo siguiente. Yo planté, Apolos regó, pero Dios ha dado el crecimiento. Así que ni el que planta ni el que riega es algo, sino Dios que da el crecimiento. Ni el que planta ni el que riega deben recibir el crédito por el crecimiento. Es únicamente obra de Dios. No hay lugar para la autopromoción ni para jactarse. Es solo la obra de Dios. Jactarnos de nosotros mismos es pecado porque le roba a Dios la gloria que solo a Él le corresponde. Somos administradores y como tales estamos llamados a ser siervos, no dueños. Debemos buscar únicamente la aprobación de Dios porque solo Él es el juez justo y Él recompensará perfectamente. Por eso la meta es la fidelidad, no el éxito. El éxito se desvanece, pero la fidelidad permanece y será recompensada. Esto es algo que siempre me ha llamado la atención en Revive Our Hearts. Desde que conocimos el ministerio, Revive Our Hearts ha sido para nosotros un modelo de fidelidad. Venimos de un contexto donde nos lanzábamos a las oportunidades. Veníamos de un enfoque más pragmático del ministerio. El éxito se percibía como crecimiento, más amplitud que profundidad. Así que esto es algo que hemos llegado a apreciar, a valorar y a aprender en el camino. Realmente creo, más bien estoy convencida de que esta fidelidad es la razón por la cual el Señor ha bendecido el ministerio. Todos hemos visto cómo el ministerio ha crecido internacionalmente. Acabamos de escuchar maravillosos testimonios y la mayor parte de esto no ha tenido que ver con una búsqueda activa por parte de Revive Our Hearts, sino más bien con una respuesta en oración a las oportunidades que el Señor ha traído, una cosecha del fruto que Él ha sembrado. Por la gracia de Dios, esto es algo que también se replica en quienes siguen el ministerio. Siempre menciono que me asombra la manera en que las mujeres que se conectan con Aviva Nuestros Corazones crecen profundamente en su relación con Dios. Primero son avivadas ellas mismas y esto es lo que las motiva a compartir el mensaje con otros. Si cuidamos la profundidad, Dios se encarga de la amplitud. La fidelidad es clave. Ahora, ¿de qué maneras nuestro corazón puede desviarse lentamente de la fidelidad? En primer lugar, comenzamos a descuidar nuestro tiempo con Dios. Cuando dejamos de sumergirnos en su palabra, nos volvemos susceptibles a mentalidades y a métodos mundanos en el ministerio que se apartan de la dirección de Dios. Cuando somos tentadas a priorizar la visibilidad, el reconocimiento y la autopromoción por encima de la palabra y del plan de Dios, comenzamos a desviarnos. Comenzamos a depender de nuestras propias fuerzas, empezamos a confiar en nuestra propia sabiduría y en nuestros dones, olvidando que separados de Cristo nada podemos hacer. Proverbios 3, del 5 al 6, nos advierte que no confiemos en nuestro propio entendimiento, sino que confiemos en Dios. Otra cosa que nos hace desviarnos es cuando comenzamos a valorar la opinión de los hombres más que la de Dios. Empezamos a esperar recompensa de los hombres, empezamos a temer a los hombres o a buscar su aprobación en lugar de la de Dios. Comprometemos convicciones bíblicas y nuestros compromisos para obtener aceptación. Pero un siervo fiel busca la aprobación de Dios, no la de los hombres. Todas estas tentaciones pueden influir lentamente en la manera en que practicamos el ministerio. Probablemente todos hemos visto ministerios que han sido seducidos de esta manera y han comenzado a edificar con madera, heno y paja. ¿Cómo se ve esto? Comienzan a diluir el mensaje. Rebajan la verdad para atraer a una audiencia más amplia, tratando de ensanchar en lugar de profundizar. Evitan temas controversiales, pero la verdadera fidelidad requiere enseñar todo el consejo de Dios sin importar la oposición. Otra cosa que hacen es confiar en estrategias humanas. Cuando ponemos nuestra mente en la autopromoción, comenzamos a pasar de seguir la dirección de Dios a implementar planes humanos. Usamos nuestros propios esfuerzos en lugar de confiar en el poder de Dios. Podemos sentir la tentación de adelantarnos a Dios, tomando en nuestras manos cosas que solo Él puede hacer. Podemos empezar a depender de los hombres en lugar de mantenernos enfocados en la misión y el ministerio que Dios nos ha confiado. En lugar de depender de la oración y confiar en el poder de Dios para hacer la obra que solo Él puede hacer. Como ejemplo de esto, recordaba lo que ocurrió después de Mujer Verdadera 17 en Querétaro. Esa fue nuestra primera conferencia en México. Una editorial que estaba ampliando su presencia en el mercado hispano nos ofreció la oportunidad de hacerse cargo de nuestras conferencias. Nos propusieron producir las conferencias cada año en lugar de cada 2 o 3 años. Ese momento se sintió como si entregáramos nuestro derecho de primogenitura por un plato de lentejas, pero al mismo tiempo era tentador. Esto podría acelerar mucho nuestro crecimiento. Comenzaríamos a tener conferencias cada año y alguien más haría el trabajo. Pero estoy muy agradecida por nuestros líderes. Recuerdo el consejo de Mike en ese momento. Nos aconsejó que no lo hiciéramos y en cambio nos animó a seguir nuestras órdenes de marcha, a continuar labrando la tierra con fidelidad. Se nos recordó permanecer fieles a la misión de Dios y a su tiempo, y estoy muy agradecida por eso. Otra manera en que el ministerio puede comenzar a edificar con madera, heno y paja es cuando pierde el enfoque en la misión y el llamado y empieza a tratarse de nosotros. El ministerio no se trata de preferencias personales, sino de seguir los planes y propósitos específicos de Dios, tanto individualmente y como ministerio. El único fruto que permanecerá y el único fruto que Dios recompensará es el ministerio hecho por el Espíritu, no el ministerio hecho en la carne, como en el caso de David, quien no fue llamado a construir el templo. Debemos aceptar el papel que Dios nos da y servir con fidelidad. Somos administradores, somos siervos. El ministerio no está para servirnos a nosotros. Nosotros servimos al ministerio que Dios nos ha confiado. Y diría aún más, cuando empezamos a creer que se trata de nosotros y comienza a surgir un sentido de derecho o de merecimiento, estamos por nuestra cuenta. Cualquier fruto que se produzca será quemado, no tendrá valor eterno. Así que estamos llamados a ser fieles en cualquier papel o posición a la que Dios nos llame y a sostenerlo con manos abiertas. Oro para que esa sea la actitud que nos caracterice a todos nosotros. Finalmente, los ministerios que se desvían de una fidelidad constante tienden a sobreenfatizar los indicadores. Priorizan los números, la interacción, las tendencias y la marca por encima del ministerio genuino. Y por supuesto, los indicadores tienen su lugar, son importantes. Somos un ministerio que opera en Internet, así que los indicadores son importantes, pero Dios conoce nuestras motivaciones. Viene a mi mente el rey David. Hace unos días, mientras leía la Biblia en nuestro plan de lectura con Aviva Nuestros Corazones, pensaba en David cuando hizo el censo en Israel. Él estaba interesado en los números y Dios juzgó esa acción. Así que cuando los indicadores nos llevan al orgullo y a la vanagloria, cuando comenzamos a confiar en carros y caballos, cualquier fruto visible será quemado. Así que la fidelidad, no el éxito en el llamado, es lo que permanece. Esto significa enfocarnos en el corazón del ministerio, enseñar las escrituras, mantener claro nuestro mensaje, llamar a las mujeres al arrepentimiento y guiarlas hacia su iglesia local, sin importar el éxito viral o los números, porque las tendencias no son nuestra fuerza impulsora. Habiendo visto todo esto, ¿cómo entonces cultivamos la fidelidad? En primer lugar, debemos ser fieles a Dios. Por encima de todo, necesitamos crecer en comunión con Dios por medio de las Escrituras, permitiendo que transformen nuestra manera de pensar y la forma en que hacemos ministerio. Sin las Escrituras, corremos el riesgo de ser guiados por influencias mundanas, y esas influencias son corrientes muy fuertes que solo pueden resistirse estando profundamente arraigados en la Palabra. Para resistir el espíritu de la época, debemos someternos a Cristo y a su palabra. En segundo lugar, debemos ser fieles al Evangelio y al mensaje que se nos ha confiado. Debemos guardar y proclamar la verdad no adulterada de la palabra de Dios y el mensaje que Él nos ha confiado. La fidelidad implica una obediencia firme a las Escrituras, sin importar las tendencias culturales, y me atrevería a decir incluso a las tendencias evangélicas dominantes. En tercer lugar, debemos depender de armas espirituales y usar métodos espirituales. Nuestra batalla es contra fuerzas espirituales, no contra carne y sangre. Debemos depender de la armadura de Dios, no de la sabiduría humana, para llevar a cabo la obra de Dios. Una obra sobrenatural solo puede realizarse con poder sobrenatural, no con sabiduría humana. La batalla es del Señor y luchamos con sus armas. En cuarto lugar, debemos guardarnos de los enfoques mundanos. Debemos resistir la tentación de depender de estrategias o del éxito según el mundo. Debemos enfocarnos en la verdad y en el impacto eterno, no en tendencias pasajeras. En quinto lugar, necesitamos perseverar en medio del desánimo. El ministerio puede ser desalentador. Todos nos cansamos. Es una carrera de resistencia. Estoy segura de que Nancy puede dar testimonio de esto. Además, habrá momentos en los que no vemos mucho fruto. Pienso en algunos de nuestros alcances más pequeños. Las personas pueden ver que otros ministerios crecen, escuchan testimonios y aún así desanimarse, tirar la toalla o intentar acelerar el crecimiento tomando las cosas en sus propias manos. Pero Dios no nos llama a ninguna de estas cosas. Cuando estamos cansados y desanimados, debemos confiar en la fortaleza de Dios y continuar fielmente, confiando en que Él da el crecimiento cuando y como Él decide. Cuando no vemos que los propósitos de Dios se desarrollan de manera visible, debemos recordar que bajo la superficie las semillas están brotando. Necesitamos confiar en que Dios está obrando incluso cuando no podemos percibirlo. En tiempos de desánimo, Él nos invita a seguir sembrando, a seguir avanzando fielmente. Y hemos visto el ejemplo de Nancy a lo largo de los años. Ella ha seguido avanzando todos estos años, grabando tantos podcasts año tras año y ahora recorriendo toda la Biblia, fiel a su llamado. Nosotros somos débiles, pero Él es fuerte, como ella siempre nos recuerda. Así que el ministerio debe fluir de una devoción personal a Cristo, no de un simple esfuerzo o de estrategias, y se cultiva permaneciendo arraigados en las Escrituras, comprometidos con el Evangelio, usando métodos espirituales, resistiendo las influencias del mundo y perseverando en medio del desánimo. Al cerrar, volviendo a Pablo, él fue un hombre que sabía algo acerca de la fidelidad. En su discurso de despedida a la iglesia de Éfeso, en Hechos 20, leemos algo que quisiera compartir. Contiene todos los elementos sobre la fidelidad de los que hemos estado hablando hoy, comenzando en el versículo 18 hasta el 24. Dice así: Ustedes bien saben cómo he sido con ustedes todo el tiempo, desde el primer día que estuve en Asia. He servido al Señor con toda humildad, con lágrimas y con pruebas que vinieron sobre mí por causa de las intrigas de los judíos. Bien saben cómo no rehuí declararles a ustedes nada que fuera útil y de enseñarles públicamente y de casa en casa, testificando solemnemente tanto a judíos como a griegos del arrepentimiento para con Dios y de la fe en nuestro Señor Jesucristo. Ahora yo, atado en espíritu, voy a Jerusalén sin saber lo que allá me sucederá, salvo que el Espíritu Santo solemnemente me da testimonio en cada ciudad, diciendo que me esperan cadenas y aflicciones. Pero en ninguna manera estimo mi vida como valiosa para mí mismo, a fin de poder terminar mi carrera y el ministerio que recibí del Señor Jesús para dar testimonio solemnemente del Evangelio de la gracia de Dios. Me encanta que el mensaje de su vida no tuviera nada que ver con el éxito según el mundo. Resalta una vida rendida, un servicio humilde, no la autopromoción, permanecer fiel y perseverar en medio de circunstancias difíciles, siempre aferrado a la autoridad de la palabra de Dios, guiado por el Espíritu, aun cuando eso le trajera aflicciones, caracterizado por olvidarse de sí mismo, no considerando su vida como algo precioso, con tal de terminar el ministerio que le había sido confiado. Pablo fue fiel a su llamado. Y en su carta a los Colosenses, en sus saludos finales a la iglesia, Pablo animó a uno de los hermanos: cuida el ministerio que has recibido del Señor. Lo vemos en Colosenses 4:17. Hoy, él nos da el mismo ánimo. Una vez más, somos administradores, no dueños, y buscamos la fidelidad. ¿Es este tu corazón? ¿Es este mi corazón? ¿Es este nuestro corazón como equipo? Oro para que cada uno de estos principios marque nuestras vidas y nuestro ministerio. Así que, antes de orar, quiero terminar con algunas preguntas para hacerlo más personal. Mientras buscamos ser fieles, preguntémonos: ¿estoy edificando mi vida sobre Cristo, sobre su verdad, su sabiduría? ¿Estoy edificando con oro, plata y piedras preciosas? ¿O estoy edificando con madera, heno y paja de la sabiduría humana? y de las estrategias humanas, del compromiso y de la autopromoción. ¿La aprobación de quién busco, la de los hombres o la de Dios? ¿Estaría satisfecha si solo el Señor reconociera mi fidelidad, aunque a quienes me rodean les parezca algo poco impresionante? ¿Persevero cuando no veo fruto visible? ¿Permanezco fiel sin importar los resultados visibles? Y finalmente, ¿soy fiel al ministerio, a la misión que Dios me ha confiado, o quiero hacer lo que yo quiero? La fidelidad no se trata de lo que podemos lograr. Es un compromiso firme con el llamado de Dios, fundamentado en la obediencia a su palabra, perseverando en medio del desánimo y motivado por un amor genuino por aquellos a quienes servimos. No se mide por el éxito externo, sino por una devoción constante a la verdad bíblica y por un corazón rendido a Cristo. En una cultura, incluso dentro de la cultura evangélica que persigue el éxito, nosotros somos llamados a perseguir la fidelidad. El único éxito que realmente cuenta es aquel que termina con un bien, buen siervo fiel. Y puede que se vea muy parecido a esta imagen que quiero compartir. Oremos. Señor, te pedimos gracia y fortaleza para permanecer humildes y fieles, comprometidos con la profundidad más que con la amplitud, confiando en que, en última instancia, tú eres quien produce el crecimiento. Mientras servimos, ayúdanos a confiar, deleitarnos, a descansar y esperar en ti. Tú nos has llamado a ser fieles, no famosos, no exitosos. Nos has llamado a servir, no a buscar estatus. Nos has llamado a plantar y a regar, confiando en que solo tú das el crecimiento. Recuérdanos por medio de tu Espíritu que el éxito en tu reino no se encuentra en esforzarnos por lograrlo, sino en una confianza firme en ti. Perdónanos cuando somos tentados a tomar las cosas en nuestras propias manos para producir resultados. Fortalécenos, Señor, para trabajar fielmente con gozo. Ayúdanos a ser fieles en lo que no se ve, en lo pequeño, en los actos silenciosos de amor y servicio. Que nuestro deseo más profundo sea escucharte decir: bien, buen siervo y fiel. Úsanos individualmente y como ministerio, como tú quieras, por el tiempo que tú quieras, para tu gloria y para tu fama solamente. Y en tu nombre oramos. Amén.
1: Amén. Para tu gloria y para tu fama solamente, Señor. 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
4: Muchas gracias y bienvenidos a Momento Decisivo. Hoy nuestro estudio está basado en los versículos 19 al 27 del capítulo 1 del libro de Santiago. Tiene que ver con la palabra de Dios, y ¿saben? La Biblia desempeña uno de tres papeles diferentes en la vida del cristiano. Solo el domingo, como una fuente ocasional de inspiración e información, o como un guía diario para nuestras creencias y nuestro comportamiento. Y por supuesto, el último papel de estos tres es el papel correcto, y Santiago nos dará 6 pasos para aprender a ser un hacedor de la palabra. Y espero que usted siga con nosotros hoy y mañana mientras examinamos estas lecciones muy importantes de la Biblia. Comencemos ahora con nuestra lección para hoy, cuando el espejo no miente.

Abran sus Biblias conmigo en el libro de Santiago, en el capítulo 1, y siga con la vista mientras leo, empezando en el versículo 19. Esto lo saben, mis amados hermanos, pero que cada uno sea pronto para oír, tardo para hablar, tardo para la ira, pues la ira del hombre no obra la justicia de Dios. Por lo cual, desechando toda inmundicia y todo resto de malicia, reciban ustedes con humildad la palabra implantada, que es poderosa para salvar sus almas. Sean hacedores de la palabra y no solamente oidores que se engañan a sí mismos. Porque si alguien es oidor de la palabra y no hacedor, es semejante a un hombre que mira su rostro natural en un espejo, pues después de mirarse a sí mismo e irse, inmediatamente se olvida de qué clase de persona es. Pero el que mira atentamente a la ley perfecta, la ley de la libertad, y permanece en ella, no habiéndose vuelto un oidor olvidadizo, sino un hacedor eficaz, este será bienaventurado en lo que hace. Si alguien se cree religioso, pero no refrena su lengua, sino que engaña a su propio corazón, la religión del tal es vana. La religión pura y sin mancha delante de nuestro Dios y Padre es esta: visitar a los huérfanos y a las viudas en sus aflicciones y guardarse sin mancha del mundo. Un maestro de Nueva Inglaterra preparó una prueba sobre la Biblia para estudiantes de penúltimo y último año de secundaria que planeaban asistir a la universidad. La prueba precedía una clase llamada La Biblia como literatura que el maestro planeaba enseñar en la escuela secundaria Newton en Massachusetts. Se la considera una de las mejores escuelas públicas de la nación. Entre las respuestas más extrañas de los estudiantes están estas: Sodoma y Gomorra eran amantes. Jezabel era el nombre de la mula de Acab. Cuatro jinetes aparecieron en la Acrópolis. Los evangelios del Nuevo Testamento fueron escritos por Mateo, Marcos, Lutero y Juan. Eva fue creada de una manzana. Jesús fue bautizado por Moisés. La respuesta que se llevó el premio a la información errada, y escuchen esto con toda atención, puesto que fue una respuesta que la dio un alumno que se hallaba entre el 5% más alto académicamente en la clase, fue una respuesta a la pregunta: ¿qué fue Gólgota? La respuesta fue: Gólgota fue el nombre del gigante a quien mató el apóstol David. Piénsenlo por unos momentos. Hemos tenido en nuestra cultura la maravillosa oportunidad de ser hombres y mujeres que siempre han tenido la Biblia disponible. Es más, el año pasado en nuestro mundo se imprimieron 500 millones de ejemplares de la Biblia en 1.800 idiomas diferentes. Algunos de nosotros tenemos algunas de esas Biblias que incluyen 4 o 5 traducciones en un solo tomo, columna junto a columna. Tenemos Biblias al por mayor. Pero la pregunta no es si tenemos la Biblia. La pregunta es, ¿nos tiene la Biblia a nosotros? Santiago escribe en el primer capítulo respecto a dos cosas que enfrentamos como creyentes. En la primera parte del capítulo, habla de las pruebas que nos vienen encima y dice que debemos considerar como gran gozo cuando las pruebas vienen. En la segunda sección dice que hay algunas veces tentaciones que surgen desde adentro y que tenemos que aprender cómo hacerle frente a la tentación. En el versículo 12 dice: bienaventurado el hombre y la mujer también que persevera bajo la prueba. Aquí en este pasaje se nos dice en el versículo 25 que si acudimos a las Escrituras de cierta manera, seremos bienaventurados, o sea, felices en todo lo que hagamos. ¿Sabían ustedes? Y quiero decirlo antes que nada, especialmente para los jóvenes que me están escuchando, y recordarles que una de las cosas que a Dios más le encanta hacer es darles felicidad a sus hijos. Ese no es el concepto normal que algunas personas tienen de Dios, pero Dios se deleita en dar felicidad y gozo al corazón de su pueblo. Quiere bendecirnos, quiere que seamos felices, quiere que tengamos gozo, y nos dice en su palabra que hay una manera de que todo eso sea verdad para nosotros, si le escuchamos y seguimos su instrucción. El problema es, a veces, las cosas que Dios nos dice que debemos hacer para ser felices, y no concordamos con Él inicialmente, y queremos marchar en una dirección diferente. Y por lo general descubrimos después de haber estado en este planeta Tierra por un tiempo, que Dios tenía la razón, y que la manera de recibir su bendición en la manera en que Dios nos dice que debemos recibirla. Usted puede tomar un desvío si lo quiere,
pero la manera más rápida de ser bendecido es escuchar lo que Dios dice en su palabra. Y cuando le dice que haga esto y tendrá gozo, usted lo hace y recibe la bendición. Crea en su palabra, crea en Él, tenga fe en Él y descubra lo que es ser bienaventurado y bendecido. Este pasaje de la Biblia que tenemos delante es para mí una de las secciones más importantes de la palabra de Dios, porque nos dice cómo hacer que la palabra de Dios obre en nuestras vidas. La mayoría de nosotros hemos escuchado sermones toda nuestra vida. Muchos de los miembros de la iglesia que pastoreo se han educado en escuelas cristianas en donde se les ha enseñado la Biblia. Asistimos a las clases de la escuela dominical. Procedemos de hogares cristianos en donde se honra a la palabra de Dios. Sin embargo, para ser francos, para ser honradamente francos, sabemos que hay una brecha enorme entre lo que sabemos y lo que hacemos. Ese es el problema que tenemos en nuestras vidas. Sabemos que la Biblia tiene la respuesta. Lo que pasa es que todavía no estamos convencidos de ello lo suficiente. Pienso que uno de los problemas que tenemos, hermanos y hermanas, es que en realidad no hemos echado un intenso vistazo a la manera en que nos acercamos a las Escrituras a fin de lograr que la palabra de Dios sea realmente eficaz en nuestras vidas. Y quiero que me acompañen a dar algunos pasos que espero que serán lo suficientemente prácticos para realmente animarles de corazón y que algunos se quedarán en su corazón y en su alma. Y que después de este mensaje, ustedes quedarán realmente preparados para usar más eficazmente la palabra de Dios en sus vidas. Conforme Santiago desdobla su argumento en estos versículos, hay varias cosas de las que habla y que tienen que ver con nuestra manera de acercarnos a la palabra de Dios. Hay varios pasos. El primer paso es preparación. Tenemos que estar apropiadamente preparados, y hay cuatro cosas que nos dice respecto a esto de prepararnos. Nunca antes me di cuenta de lo importante que es asociar los versículos 19 y 20 con el resto del contexto que vamos a leer, pero estas son las instrucciones que Santiago nos da para preparar nuestros corazones para la palabra de Dios. Hay cuatro, dice. Esto lo saben, mis amados hermanos, pero que cada uno sea pronto para oír, tardo para hablar, tardo para la ira, pues la ira del hombre no obra la justicia de Dios, por lo cual, desechando toda inmundicia y todo resto de malicia. Tomemos esto una instrucción a la vez. ¿Cómo nos preparamos para que la palabra de Dios realmente obre en nuestras vidas? Número uno, usted tiene que despertar su apetito, tiene que desarrollar su apetito por la palabra de Dios. Dice aquí que cada uno sea pronto para oír. Esta fue una instrucción muy importante en los días de Santiago. Permítanme explicarles por qué. No tenían el Nuevo Testamento como nosotros lo tenemos. Tenían porciones del Antiguo Testamento y, por lo general, no tenían todo el Antiguo Testamento. Por tanto, la manera en que el pueblo de Dios aprendía la palabra de Dios en los días de Santiago no era necesariamente leyéndola como nosotros la leemos. Tenían que oírla, tenían que ir a la iglesia y alguien se ponía de pie con un rollo y leía allí la palabra de Dios. Así que si ellos no aprendían a ser buenos oyentes y a despertar su apetito por la palabra de Dios, se lo perderían todo. Estoy convencido de que una de las cosas que nos matan, incluso antes de haber empezado a estudiar la palabra de Dios, es que no hemos aprendido cómo desarrollar y despertar el apetito por su palabra. Recuerdo haber leído de un oficial en el ejército de los Estados Unidos que estaba entrenando tropas y dijo que hubo un periodo muy interesante en su adiestramiento que le enseñó mucho. Dijo que entre 1958 y 1960, la actitud entre la tropa que debía entrenar era tan floja que tenía problemas para mantener a los hombres despiertos durante la clase de instrucción, pero que del año 1965 a 1967, los hombres que estaban en la clase oyendo exactamente la misma instrucción estaban alerta, tomaban copiosas notas, no querían perderse nada, hacían preguntas y mostraban motivación. La única diferencia era que los hombres en la clase posterior tenían solo 6 semanas antes de ser despachados a Vietnam, en donde iban a enfrentarse al enemigo. La motivación que les vino se debía al hecho
de que sabían que no pasaría mucho tiempo antes de que esa información iba a ser vital para ellos, para sobrevivir y salir con vida. Me pregunto algunas veces si la razón por la que no somos prontos para oír y no estamos motivados para oír la palabra de Dios, por la que no somos buenos oyentes, es porque a veces la Biblia nos parece irrelevante. Escúchenme con atención. Nos hemos criado en un mundo cristiano que nunca hemos tenido contacto con personas no cristianas. Nunca hemos estado en el lugar en donde hay presión para ser realmente lo que somos como cristianos. Ustedes, los que trabajan en el mundo secular y tienen que ir a su trabajo día tras día y tratan de hacer realmente una marca por el Señor Jesucristo, vuelven a la palabra de Dios con gran motivación porque saben que para ustedes esto es asunto de vida o muerte. Esto no es más información para poner en su libreta de apuntes. Esto es, ¿cómo voy a sobrevivir en este medio ambiente? Voy a decirles algo que necesitamos y que nos dará la experiencia en nuestra vida, que nos hará ser prontos para oír la palabra de Dios. Pienso que Santiago ya lo mencionó en la primera parte de este capítulo. Algunas veces Dios nos envía pruebas para hacernos más prontos para oír, ¿no es así? Algunas veces tenemos que enfrentar la tentación en nuestras vidas, y cuando la tentación viene, de repente pensamos, que alguien me diga cómo enfrentar esto, se halla en el libro. ¿Cómo hallo los versículos que me ayudan para enfrentar esta tentación? La primera parte de nuestra preparación es desarrollar y despertar un apetito por la palabra de Dios. Ahora, número dos, ustedes tienen que determinar su actitud. Dice, en segundo lugar, tardo para hablar. No comprendí cómo encajaba esto en el contexto, sino hasta que empecé a darme cuenta de que las iglesias a las que Santiago escribió, las iglesias a las que se envió esta colección de la sabiduría de Santiago, no eran como las nuestras. No estaban ni remotamente estructuradas como nuestras iglesias. Eran iglesias sin mayor estructura, y cuando la persona se ponía de pie y hablaba, con frecuencia era interrumpida por gente de la congregación que se ponía de pie y decía un salmo, otro alguna profecía, y algún otro hacía una pregunta. Algunos discutían, y era frecuente el caso, según los historiadores seculares, que cuando el predicador se ponía de pie para predicar en algún lugar al cual Santiago le hubiera escrito esta carta, algunas veces el culto entero se salía del carril debido a que la

la palabra de Dios y aprender. Usted sabe que no haya nada de malo con hacer preguntas, no hay nada de malo con hablar, pero déjeme decirle, y hay muchos maestros veteranos que le dirán que esto es cierto, a un maestro realmente experimentado no le lleva mucho tiempo determinar si las preguntas se hacen porque se desean las respuestas, o si las preguntas se hacen porque el que las hace piensa que ya tiene las respuestas. ¿Han estado ustedes en alguna clase en la que hay alguien así? Probablemente hay uno en cada clase. Recuerdo que en el seminario teníamos uno o dos compañeros así. Cada vez que levantaban la mano, todo mundo decía, ¡ay, no!, porque sus preguntas serían una larga diatriba respecto a algo que uno sabía que a ese compañero le importaba un comino, pero que quería que toda la clase supiera lo mucho que sabía. Era pronto para hablar, y Santiago dice que no debe ser así. No se apresure a hablar, sea pronto para aprender. ¿Tiene ese apetito? ¿Tiene realmente hambre de aprender la palabra de Dios? Número 3. Usted tiene que lidiar con sus actitudes. Santiago dice, tardo para airarse. A menudo en las asambleas de las iglesias nacientes, la cólera de los participantes estallaba durante la reunión, conforme diferentes personas expresaban sus propias opiniones personales respecto a varios asuntos. El término que se usa aquí para airarse significa no necesariamente un estallido cuando una discordancia y animadversión continúa. Santiago dice que la ira que menciona aquí no obra la justicia de Dios y dice que uno debe tener cuidado si uno quiere realmente beneficiarse de la palabra de Dios. Debe tener la actitud debida, hay que tener el espíritu debido, hay que tener calma. Ustedes saben que algunas personas van a la iglesia y pueden desatar toda una guerra con alguno de sus propios familiares justo antes de pisar el umbral. Puedo decirles que esas personas no reciben nada de la enseñanza de la palabra de Dios. Se supone que uno debe venir y estar preparado, no lleno de cólera e ira, sino con una actitud dispuesta a recibir lo que Dios tiene para uno. Proverbios 29, versículo 11 dice, el necio da rienda suelta a su ira, pero el sabio la reprime. Proverbios 16, versículo 32 dice, mejor es el lento para la ira que el poderoso, y el que domina su espíritu que el que toma una ciudad. El espíritu de enojo y cólera es enemigo del escuchar y aprender de la palabra de Dios. A fin de aprender de la palabra de Dios, hay que tener un espíritu y actitud de calma, una disposición de aprender y ser sensible a lo que se está enseñando. La preparación número 4 es que ustedes deben denunciar las acciones de pecado en su vida. Note lo que dice, por lo cual, desechando toda inmundicia y todo resto de malicia. ¿Saben ustedes por qué algunas personas no pueden aprender de la palabra de Dios? Porque sus vidas están tan trastornadas con el mundo que sencillamente no pueden oírla. Es más, y espero que esto no le parezca grotesco, pero permítanme decirles esto. ¿Saben cuál es la palabra que se usa para inmundicia? Es la palabra cera del oído. Esa es la palabra que se usa para referirse a la cera que se acumula en las orejas. ¿No le parece terrible? Escúchenme. Santiago dice que hay algunas personas cuyas vidas están tan embebidas en esa clase de acciones, y es como tener tapones en las orejas y por eso no pueden oír la palabra de Dios. Así que, para aprender de la palabra de Dios hay que prepararse. Ojalá tuviera más tiempo para hablar de esto, pero necesitamos avanzar de la preparación y pasar a lo principal. Pero escuchen, ¿cómo se prepara uno para oír la palabra de Dios? ¿Qué clase de preparación hay que hacer? Hay que recorrer la lista y hacerse esta pregunta. ¿Realmente quiere usted aprender? ¿Está realmente dispuesto a sentir hambre por aprender? Quiero decir, en cualquier clase, aun cuando no sea de la palabra de Dios, aun cuando no sea una clase bíblica, su motivación para aprender es la mitad de la batalla, ¿no es cierto? ¿Realmente quiere usted aprender de la palabra de Dios y prepararse? ¿Me permiten decir algo respecto a ir a la iglesia? Algunas veces debemos dedicar todo un domingo para hablar tan solo de cómo prepararnos para venir a la iglesia, porque algunas veces empezamos el día del Señor a miles de kilómetros detrás de los objetivos de la congregación. Ustedes saben que muchas veces vienen a la iglesia sin ninguna preparación, entran en un torbellino de actividad y se dejan llevar, sin haber dedicado tiempo para preparar el corazón. La preparación es una parte muy importante en el plan divino para poder ministrar a sus corazones,

0: Recuerdo cuando era niño y sé muy bien que nunca volveremos a esos días. Ni siquiera estoy sugiriéndolo. Eran los días en que los sábados por la noche eran momentos casi sagrados en casa. Recuerdo esto y ya hace mucho tiempo. Hoy vivimos en una era diferente. ¿Recuerdan ustedes cuando los sábados por la noche alistaban sus zapatos? ¿Lo recuerdan? ¿Alguno de ustedes lo recuerda? Usted alistaba sus zapatos y después su mamá le pregunta, ¿estudiaste ya la lección de la escuela dominical? Teníamos que buscar la revista y mostrarles a nuestros padres que habíamos preparado nuestros corazones para asistir el domingo a la iglesia. Además, uno recibía puntos por traer la revista y haber completado los ejercicios. Había que traerla junto con la ofrenda. Me parece que sería una buena cosa eso de ofrecer puntos por traer la ofrenda. Pero el punto es que no nos preparamos, ¿verdad? Apenas venimos al templo algunas veces casi sin pensarlo, y hay allí información realmente importante si es que queremos aprender de Dios. Parte del proceso es la preparación. Ahora noten que después de la preparación, el paso 2 es el examen. Después de la preparación viene el examen. Noten lo que dice aquí. Reciban ustedes con humildad la palabra implantada, que es poderosa para salvar sus almas. Sean hacedores de la palabra y no solamente oidores que se engañan a sí mismos. Porque si alguien es oidor de la palabra y no hacedor, es semejante a un hombre que mira su rostro natural en un espejo, pues después de mirarse a sí mismo e irse, inmediatamente se olvida de qué clase de persona es. Pero el que mira atentamente a la ley perfecta, la ley de la libertad, hagamos un alto aquí y notemos esto. Aquí Santiago dice que la Biblia es como un espejo y que debemos acercarnos al espejo de la palabra de Dios y examinar lo que dice. No quiero crearme problemas con mi familia, pero he aprendido mucho en cuanto a esto viendo a mis hijas crecer. Nunca he visto algo igual en mi vida. Las muchachas saben lo que es mirarse en el espejo para alistarse, ¿verdad? No se trata de un vistazo al paso, no se trata de, me veo bien. Es más bien algo así como, a ver, veamos, ajá, así es mejor. Es maravilloso observar a las hijas, es mirar en el espejo y ver lo que se ve y asegurarse de que todo esté allí, que no falte nada. De eso es lo que Santiago habla cuando dice que debemos examinar la palabra de Dios. Debemos mirar en la palabra de Dios. Permítanme hacerles una pregunta. ¿Cuántos de ustedes se han visto a sí mismos en la Biblia? ¿No es algunas veces algo difícil de hacer? ¿Alguna vez ha estado usted leyendo la Biblia y de repente lee algo y piensa, ese soy yo, yo he estado haciendo esto y hago también lo otro? ¡Ay Dios! Es horrible, es muy horrible. Santiago dice que cuando acudimos a la palabra de Dios, debemos acudir con un espíritu realmente examinador. Cuando estudié métodos de estudio bíblico con el doctor Howard Hendricks, uno de los pasos era la observación. Nos hizo realizar toda clase de ejercicios para enseñarnos cómo estudiar la palabra de Dios y ver lo que realmente consta en el texto bíblico. Teníamos que hacer tareas y volvíamos a clase y pensábamos que habíamos logrado captar todo lo que decía un pasaje dado. Pero luego, la clase entera participaba en el diálogo y habían otras 57 cosas que ni siquiera habíamos visto y que todos los demás las vieron porque examinaban la palabra de Dios. Permítanme decirles algo. Nunca aprenderán nada de la palabra de Dios, ni recibirán bendición de ella si lo único que hacen es darle una rápida ojeada por la mañana y se acabó. Hay que mirar la palabra de Dios de la misma manera en que se mira en el espejo, para ver lo que realmente está allí. Mortimer J. Adler escribió hace algunos años un libro titulado en inglés, ¿Cómo leer un libro? Era lectura obligatoria en varias de las instituciones en donde estudié. El escritor dice algo muy interesante a este respecto. Dice que la única vez en que la gente lee algo por todo lo que vale, es decir, realmente lo lee, y es cuando están enamorados y leen una carta de amor. Entonces, lo describe. Me pregunto si tal vez algunos de ustedes ya ni siquiera se acordarán de esos días. Voy a explicárselo. Así es como esto funciona. El escritor dice que leen cada palabra de tres maneras diferentes. Leen entre líneas y leen los márgenes. leen la carta entera en términos de las partes y leen cada parte en términos de la carta entera. Son sensibles al contexto y a la ambigüedad. ¿Han leído ustedes alguna vez una carta preguntándose, me pregunto qué es lo que ella habrá querido decir al omitir eso? ¿Entienden lo que digo? Leen insinuaciones e implicaciones. Perciben el color de las palabras, el orden de las frases y el peso de cada oración. Amén. Y esa es la verdad. No puedo defender la causa de las Escrituras demasiado, porque sé lo que puede significar en la vida de uno si no está alimentándose cada día de la palabra de Dios. Deje que este programa le haga recordar esto y le dé una sed en su vida por la palabra de Dios para su propio beneficio espiritual personal. No puedo recalcar suficientemente lo importante que es esto para que usted tenga una vida cristiana victoriosa. No se pierda la segunda parte de esta lección, Cuando el espejo no miente, mañana en esta misma estación a esta misma hora. También le animo a invitar a sus amigos y seres queridos a escuchar estas enseñanzas junto con usted. Como siempre, muchas gracias por su participación y hasta mañana.
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1: Un pescador acompañado por su perro salió a pescar en su pequeño bote. Llegó a un lugar adecuado del lago, puso la carnada en el anzuelo y se sentó a esperar tranquilamente que los peces picaran. De pronto su perro comenzó a ladrar fuertemente, asustando a los peces que se acercaban. El hombre, furioso, tomó una anzuela, cercenó las patas del animal y lo tiró al río. El perro, sin patas para nadar, se ahogó. Amigos, si yo pudiera mirar sus rostros ahora mismo, seguro que vería una expresión de ¡oh, qué hombre tan malo! ¡Eso es horrible! He visto a gente más disgustada por la muerte de un perro que conmovida viendo al Hijo de Dios colgado en la cruz, en sangrienta agonía, para poder redimirnos. En general, parece que fracasamos en entender el precio que Él pagó por nuestra redención. Hoy terminaremos nuestro estudio bíblico sobre el amor redentor basado en el libro de Ruth.
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1: Un muy afectuoso saludo para cada uno de ustedes. Amigos, sean bienvenidos a nuestro programa El Amor que Vale. En el capítulo 5 de Apocalipsis, el apóstol Juan relata que Dios tenía en su mano derecha un libro sellado y no había nadie digno de abrirlo. Ningún político, ningún gobernante, ningún religioso, ningún científico, ningún filósofo, ningún economista, nadie podía abrir el libro. Y la cuestión no es quién desea abrirlo, sino quién es digno de abrirlo. Juan no ve a nadie digno de hacerlo hasta que mira al Cordero y el ángel le dice, «No llores, Juan. El Cordero es digno de abrir el libro». Ahora quiero que me escuche atentamente. Nuestro mundo es un verdadero desorden. Y usted lo sabe, ¿verdad? Y sabe cómo se describe a Satanás. Primero como un dragón. Sabe cómo se describe al anticristo. Como una bestia. Así que tenemos a este enorme y feroz dragón y a la bestia con sus miles de servidores. ¿Y sabe a quién envía a Dios para que enfrente al dragón y a la bestia? A un cordero que nos ha redimido con su sangre. Solo Él es digno. El Cordero es digno. Jesús es legalmente digno. Pero no solo es Jesús legalmente digno, Jesús es ilimitadamente adinerado. Para poder redimir a Ruth, Boaz debía tener dinero. En el capítulo 2, versículo 1, se describe a Boaz, se le llama un hombre rico. Recuerde que el pariente redentor tenía que ser un pariente cercano. Número 2, él tenía que tener lo suficiente para volver a comprar la propiedad. En otras palabras, tenía que ser una persona adinerada, y Boaz lo era. Jesús es ilimitadamente adinerado. Jesús pagó un precio más alto por todos nosotros que el que Boaz pagó por Ruth. Primera de Pedro, capítulo 1, versículos 18 y 19 dicen, «Sabiendo que fuisteis rescatados de vuestra vana manera de vivir, la cual recibisteis de vuestros padres, no con cosas corruptibles como oro o plata, sino con la sangre preciosa de Cristo, como de un cordero sin mancha y sin contaminación». Anote Efesios 1, versículo 7. En quien tenemos redención por su sangre. Y luego recuerde Apocalipsis 5, 9. Y con tu sangre nos has redimido para Dios. No puede haber ningún tipo de redención sin un precio. Jesús pagó ese precio. Anote 1 Pedro 3, versículo 18. porque también Cristo padeció una sola vez por los pecados, el justo por los injustos, para llevarnos a Dios. He estado predicando por mucho tiempo como para saber que la gente escuche estas verdades sin prestar mayor atención. ¿Sabe lo que está mal con nosotros? Es que hemos escuchado tantas veces la historia del Calvario que fracasamos en entender el precio que se pagó por nuestra redención. Jesús, con la plata de sus lágrimas y el oro de su sangre, nos redimió. Jesús fue legalmente digno. Jesús es inmensamente rico porque nos redimió con su propia sangre. Y por último, Jesús estaba amorosamente deseoso. Escuche, legalmente digno, ilimitadamente adinerado y amorosamente deseoso. Verá, Boaz no tenía que comprar a Ruth, ni el Señor Jesús tenía que comprarnos. No hay nada que diga que Él tenía que redimirnos. Bien, no solo tenemos una ilustración de nuestro Señor Redentor, sino también tenemos una ilustración de nuestra vida renovada. Quiero que piense en quién era Ruth, en quién era ella y cómo era Ruth. Ruth tenía tres grandes problemas. Por favor, busque en la Biblia el libro de Efesios, capítulo 2. Hay dos versículos aquí que delinean muy claramente lo que estoy tratando de decir. Usted va a ver los tres problemas de Ruth, y si usted es una persona no salva, estos son sus tres problemas. Aquí están. Ella tenía tres problemas mayores. Estos se encuentran en Efesios 2, versículos del 12 al 13. Pablo está describiendo lo que éramos antes de entregarnos al Señor Jesucristo y dice, «En aquel tiempo estabais sin Cristo». Y todos los que me escuchan este mismo momento están o con Cristo o sin Cristo. Ahora, esta es la descripción de los que están sin Cristo, alejados de la ciudadanía de Israel y ajenos a los pactos de la promesa, sin esperanza y sin Dios en el mundo. Pero ahora en Cristo Jesús, vosotros que en otro tiempo estabais lejos, habéis sido hechos cercanos por la sangre de Cristo. Ahora, amigo, esta es la historia de Ruth. Ruth tenía tres problemas: su pasado, su presente y su futuro. Y todo hombre, mujer, muchacho o niño sin Cristo está como Ruth y tiene tres problemas. Su pasado. ¿Cuál fue su pasado? Ella nació en Moab. Era una forastera. Note, por favor, de nuevo, en este pasaje de la Escritura, Efesios 2:12, alejados de la ciudadanía de Israel. Ella era una moabita, ella estaba bajo una maldición, vivía bajo una maldición. Deuteronomio 23, versículo 3 dice, no entrará amonita ni moabita en la congregación de Jehová. Los moabitas eran descendientes de Lot, quien tuvo un niño como resultado de una relación incestuosa con su hija. Ellos eran una espina en el costado de Israel. Tenían una maldición sobre ellos y según la ley no podría admitir a Ruth. Según la ley, ella estaba excluida. Espiritualmente, ella nació en los barrios bajos. Y así estamos todos nosotros. En Adán todos morimos. Ella era una forastera. Y este era su pasado. Ahora, su presente. Mire su presente en el versículo 12. Ajenos a los pactos de la promesa. Ella no disfrutaba las cosas de Dios. Ella estaba sin las cosas de Dios. Ella no conocía estas cosas. El gozo de la vida con Cristo no era suyo. Lo suyo era una vida marcada por la tragedia y el dolor, y sus sueños se habían vuelto polvo y sus esperanzas se habían disipado. Ese era su presente. Y si usted está sin Cristo, ese es su presente. Ahí es donde usted se encuentra hoy. Y luego Efesios capítulo 2, versículo 12 sigue diciendo, sin esperanza. Ese era su futuro. Sin esperanza. Su pasado maldito. Su presente destrozado. Su futuro condenado. Que Dios le ayude a entender dónde se encuentra. Ahí es donde está. Asistir en la iglesia no cambiará nada. Usted necesita a Jesús. Ruth es una ilustración de todos nosotros y tenía tres problemas mayores. Resumidos en tres palabras: pecado, dolor y muerte. Y ese es nuestro enemigo. Pero espere un minuto, quiero que vea lo que pasó. Anote, por favor, este versículo, Efesios 2, versículo 19. Así que ya no sois extranjeros ni advenedizos, sino conciudadanos de los santos y miembros de la familia de Dios. ¿Por qué? Porque vos la había redimido. ¿Sabe usted lo que significa la palabra redimir? Quiere decir comprar, volver a comprar, liberar, sacar del mercado de esclavos. Él la había redimido. Hice un estudio de la palabra redimir y descubrí que tiene varios significados. Comprar, sacar del mercado, sacar a un esclavo de la esclavitud. Cuando nuestro Señor nos redimió, no solo nos compró, sino que nos sacó del mercado de esclavos. O sea, ya no estamos a la venta. Eso habla de nuestra eterna seguridad. Redimir también significa liberar a una persona. Y eso es lo que sucedió con Ruth. Eso es lo que sucedió con Adrian Rogers. Yo he sido comprado, he sido sacado del mercado de esclavos y he recibido la libertad en el Señor Jesucristo. Eso es redención. Esa es la maravillosa doctrina de la redención de la cual leemos tanto en las Escrituras. Déjeme le muestro algo interesante que le ayudará a clarificar todo este asunto. Recuerde que vos y los ancianos están sentados a la puerta de la ciudad y que el pariente más cercano de Ruth dijo que no podía redimirla, ya que no quería poner en peligro su propia herencia. Leamos Ruth capítulo 4, versículo 7. Había ya desde hacía tiempo esta costumbre en Israel tocante a la redención y al contrato, que para la confirmación de cualquier negocio, el uno se quitaba el zapato y lo daba a su compañero, y esto servía de testimonio en Israel. Entonces, el pariente dijo a Boaz, tómalo tú, y se quitó el zapato. Esto funcionaba de la siguiente manera. El uno decía, mira, ¿quieres comprar a Ruth? Y el otro respondía, no, no puedo comprar a Ruth, tú cómprala por mí. Y se sacaba el zapato diciendo, ella es tuya. Esa era la forma de confirmar el trato, quitarse el zapato y dárselo a la otra persona. Esa es una extraña costumbre, pero ¿sabe qué? Hay tanta riqueza en esto y creo que de este incidente bíblico tenemos la expresión, no me gustaría estar en sus zapatos. Habla de una persona tomando el lugar de otra persona. Y eso es lo que hizo Jesús cuando nos salvó. Se puso nuestros zapatos. Lleva en él todo el pecado, el infierno, la degradación, todo lo nuestro. Y paga el precio que nosotros no podemos pagar. Como diciendo, estaré en tus zapatos. Como vos lo estuvo en los zapatos de ese pariente cercano. La carne, la vieja naturaleza adámica. Jesús dice, haré por ti lo que tú no puedes hacer por ti mismo. Le pidieron a un anciano creyente, que era casi analfabeto, que explicara lo que significaba para él ser salvo. Y contestó, bueno, no sé si puedo explicarlo como para que lo entiendan. Pero para mí la salvación es como si yo estuviera en los zapatos de Jesús y Jesús estuviera en los míos. Amigo, ningún teólogo pudo haberlo dicho mejor. Eso es lo que es. Al que no conoció pecado, por nosotros lo hizo pecado, para que nosotros fuésemos hechos justicia de Dios en él. Aquí estaba esta mujer. Su pasado era una extranjera. Su presente no era ciudadana de Israel, ajena a las promesas de Dios. Su futuro, sin esperanza. Pero Boaz dijo, yo tomo su lugar, yo la redimiré. Ahora la tercera ilustración que quiero que vea. Hemos estudiado dos ilustraciones. Hemos visto a nuestro Señor Redentor. Hemos visto nuestra vida renovada. Ahora deseo que usted vea nuestro legado restaurado y algunas cosas que Ruth recuperó. Solo tengo tiempo para mencionarlas rápidamente. Ruth obtuvo 5 regalos, empezando en el versículo 10. Por favor, mire el versículo 10. Primero, mire la familia que ella recibió. Y que también tomo por mi mujer a Ruth la Moabita, mujer de Malón, para restaurar el nombre del difunto sobre su heredad, para que el nombre del muerto no se borre de entre sus hermanos. Ruth pasa a ser parte de una familia y cuando usted se salva, entra en la familia de Dios. Me alegra tanto ser parte de la familia de Dios. Ella recibió como legado una familia. Segundo, mire la fortuna que recibió. Boaz era un hombre poderosamente rico y se casó con Ruth. Ya no está Ruth espigando en los campos, recogiendo los manojos de granos. Escuchen, cuando ella se casó con Boaz, pasó a ser la dueña de todo. Ella está casada con él. Ella comparte su riqueza. ¿Sabía que la Biblia dice que somos herederos de Dios y coherederos con el Señor Jesucristo? ¿Sabe lo que significa coheredero? Significa compartir en porciones iguales. Es decir, todo lo que pertenece a Jesús, pertenece a nosotros. ¿Ha pensado alguna vez acerca de esto? La Biblia dice que el manso heredará la tierra. Ella recibió una familia, ella recibió una fortuna. Nunca, jamás, siente envidia de la prosperidad de los malos. Nunca. Amigo, usted es un plutócrata. Usted está casado con el Señor Jesús. Tercero, mire la fama que ella recibió. El versículo 11 de este mismo capítulo, la Biblia dice, sea de renombre en Belén. El nombre Ruth hoy se habla con reverencia. Es uno de los nombres más bonitos en el mundo y estamos hablando de ella ahora, miles de años después de su vida. Ella es famosa. Sin Jesús, usted va a morir, su cuerpo va a descomponerse en la tumba, su alma se quemará en el infierno. Pero si conoce a Jesús, usted resplandecerá con el resplandor de las estrellas por la eternidad. Si conoce a Jesús, usted tiene fama. Usted es de sangre real. Es un príncipe, es una princesa, es parte de la familia de Dios. Cuarto, mire la fertilidad que recibió. Escuche, una familia, una fortuna, la fama y la fertilidad. Por favor, observe el versículo 11 y 12 de este mismo capítulo aquí. Y dijeron todos los del pueblo que estaban a la puerta con los ancianos, testigos somos. Jehová haga a la mujer que entra en tu casa como a Raquel y a Lea, las cuales edificaron la casa de Israel, y tú seas ilustre en Efrata. La palabra Efrata significa fructífero. Ella llegó a ser fructífera, ella llegó a ser fértil. Cuando muera, ¿qué impacto tendrá su vida? Jesús dijo, no me elegisteis vosotros a mí, sino yo os elegí a vosotros y os he puesto para que vayáis y llevéis fruto. Ella llegó a ser fructífera. Por último, amigo, mire el futuro que ella recibió. Versículo 16. Ella tuvo un bebecito. Y tomando Noemí el hijo, lo puso en su regazo y fue su aya. Y le dieron nombre las vecinas diciendo, le ha nacido un hijo a Noemí y lo llamaron Obed. Este es padre de Isaí, padre de David. David, por supuesto, como sabe, es del linaje del Señor Jesucristo. ¡Qué futuro el que tuvo esta mujer! Ruth está en el cielo sirviendo al Señor ahora mismo y glorificándose en el Señor. Desearía tener más tiempo para ahondar en este tema, pero no lo tengo. Si las personas supieran lo que tienen en el Señor Jesucristo y tuvieran algo de inteligencia, amigo, Usted no podría mantenerlas alejadas como una ametralladora. Verá, aquí está usted. Su pasado, usted es un forastero. Su presente, usted es ajeno a los pactos de la promesa. Su futuro, usted está sin esperanza. Pero hay un Booz, un pariente redentor. Él es legalmente digno. Él es ilimitadamente adinerado. Él está amorosamente deseoso. Y él dice, yo quiero casarme contigo. Quiero darte una familia. Quiero darte una fortuna. Quiero darte fertilidad. Quiero darte fama. Quiero darte un futuro. Quiero casarme contigo. Y eso es lo que Jesús está diciendo hoy. Yo di mi vida para redimirte. Yo quiero que tú seas mi prometida. Eso es lo que es la iglesia, la esposa del Señor Jesucristo. En el versículo 11, cuando se casaron, la Biblia dice que todos aquellos testigos estaban de pie en derredor. ¿Puede usted imaginarse a Ruth diciendo, bueno, vos, me gustaría casarme contigo, pero no quiero que nadie lo sepa? ¿Lo podríamos hacer en secreto? No, ella no pensaba así. Ella estaba contenta que todos se enteraran que ella amaba a vos. Cuando tengo el privilegio de unir a una pareja en los sagrados lazos del matrimonio, caminando lenta y majestuosamente, se acerca la novia vestida de blanco y ahí está el novio, tal vez nervioso. Ella no está deseando que nadie la vea. Por el contrario, ella quiere que todos la veamos. Ella se acerca al novio, viene a él sin avergonzarse de él. Jesucristo dijo, porque el que se avergüenza de mí y de mis palabras en esta generación adúltera y pecadora, el Hijo del Hombre se avergonzará también de él cuando venga en la gloria de su Padre con los santos ángeles. ¿Cómo puede avergonzarse del que murió en agonía y derramó su sangre en la cruz por usted? No puede hacerlo. Él es su pariente redentor, legalmente digno, ilimitadamente adinerado y amorosamente deseoso. Y él le dijo a usted, sí, te acepto. Es tiempo que usted le diga a él, sí, te recibo. Amigo, Juan 1:12 dice, mas a todos los que le recibieron, a los que creen en su nombre, les dio potestad de ser hechos hijos de Dios. Reciba la familia, la fortuna, la fama, la fertilidad y el extraordinario futuro que Cristo desea obsequiarle al orar. Amado Señor, sé que soy pecador. Jesús, yo creo que tú eres el Hijo de Dios, quien murió en la cruz para pagar por mis pecados. Creo que resucitaste de entre los muertos. Abandono mis pecados y por medio de la fe te recibo como mi Salvador y Señor personal. Entra en mi corazón, perdona mis pecados y sálvame, Señor Jesús. Amén. Ahora, si usted hizo esa decisión por Cristo, quisiera que comparta esa alegría espiritual con nosotros. Por eso le invito a que nos escriba y nos cuente al respecto. Así podremos también orar por usted y su nuevo caminar como creyente en el Señor Jesucristo.
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1: Buenos días, este es Manantial FM. Muchas gracias por tu sintonía. ¿Cuántas veces le has dicho al Señor, por favor, no me sueltes? Te voy a contar una experiencia personal. Tenía como 4 años, pero para eso primero, gracias por quedarte con Manantial FM. Y Señor, gracias porque tú prometiste nunca soltarnos de tu mano. En el nombre de Jesús, ayúdanos también en esta jornada.

Muchas gracias por tu sintonía, Manantial FM. Y mira, es desesperante en algún momento sentirse perdido. Te digo que Dios no quiere zafarnos de su mano. Él ha prometido eso. Tenía 4 años, había ciertos espectáculos de fin de año en la ciudad en donde yo vivía. Mi abuela me tenía de la mano visitando estantería por estantería. Y en algún momento me suelta y me siento perdido. Empiezo a gritar, a llorar y a caminar por las calles vacías de noche en esa ciudad. Por ahí había abierto una tienda, una señora me ve y quiso tomarme. Al mismo tiempo venía una señora que planchaba la ropa en mi casa, la conocía. Se llamaba Blanca. Desesperadamente me zafé de la mujer que me tenía y me abalancé a los brazos de aquella en quien yo confiaba. Blanca era su nombre. Le grité su nombre y me sentí tranquilo. Ella me llevó a mi casa para dar paz a mi mamá, que estaba como loca, buscándome por todo lado y parando cada carro que podía, pensando que me habían secuestrado. Muchas gracias por tu sintonía. ¿Por qué te cuento esta historia? Tú sabes en quién confiar y tú sabes la mano que quiere sostener tu vida. De esa nunca te apartes. 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

Muchas gracias por tu sintonía, Manantial FM. Te conté la historia de mi abuela que me soltó. Tenía 4 años y me encontré perdido, pero ya te conté esa historia. El asunto es que a veces pensamos que Dios nos suelta de su mano y Él dice que no. Por eso que importante cada día identificar esa mano que te sostiene en cada jornada. 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

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Mi nombre es Marco Romero. Esto es Muy Tempranito y aquí seguimos animándote a mantener tu mano tomada de la mano de aquel que no quiere soltarte. 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

Aquí seguimos en Manantial FM, muy confiados. Qué bueno, tú tienes una ventaja increíble en esta jornada cuando pones tu confianza en Dios. ¿Te acuerdas que te dije que Jesús dice que nadie nos arrebatará de su mano? Si quieres el pasaje, este relato está ahí en el Evangelio de San Juan, en el capítulo 10. Y es que Jesús no dijo que no habría amenazas, que no habría tensiones o días difíciles, pero dijo algo mucho mejor, que ninguna de esas cosas tienen el poder de arrebatarte, de arrancarte de su mano. Así es que recordemos esto. Si pensamos en nuestra seguridad, esa no depende de cómo amaneciste hoy, ni de cómo se comporten los demás, algo de lo cual no tienes ningún control, ni de lo que hoy te toca enfrentar, que tú no lo sabes. Pero Jesús no te suelta. 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

0: Muy buenos días, te saludamos tus amigos Olga y Chuy Benavides. Arranque de la mañana, del día y del mes.
1: Ahora sí, comienza el mes más bonito de todo el año. Así que octubre ha llegado.
0: ¿Y qué se hace en el día primero de cada mes?
1: ¿Qué se hace?
0: Lo mismo que todos los demás días.
1: ¡Ay! Me dejaste pensando. Yo pues,
0: lo mismo.
1: Mismo que todos los días.
0: Nada más nos emociona que gracias a Dios llegamos a otro mes.
1: Eso sí. Y fíjate que bueno, es el mes número 10 del año, que quiere decir que casi podemos empezar la cuenta regresiva para decirle adiós a este 2026. Casi, casi. Tampoco nos adelantemos tanto. Hay que disfrutar el hoy, hay que disfrutar de este mes muy otoñal, el del mes que tiene fama de las lunas más hermosas de todo el año. Aunque te voy a decir que yo siento que este año en general hemos tenido unas lunas espectaculares, muy muy bonitas las noches, y bueno, pues vamos a ver qué nos trae diciembre, qué nos trae Dios, perdón, en el mes de octubre, ya me fui a diciembre.
0: Sí, verdad. Bueno, fíjate, hablando de diciembre, te iba a comentar que, si no me equivoco, aunque me equivoco muy seguido, anteriormente, antes de adoptar el calendario que ahora usamos, solamente llegábamos hasta el octubre, el mes número 10. Entonces, estaríamos en el último mes del año en otro calendario.
1: Ay, pues de buenas que no, porque todavía no cumplo mis metas y no quiero pensar que ya se me está acabando el tiempo, que por cierto también es una buena temporada de hacer ese recuento, ¿no? De que, ay, ¿cuáles fueron mis metas del año? Todavía tenemos tiempo para seguir trabajando en ellas y poder alcanzarlas, pero bueno. Día por día, pasito a pasito, un día a la vez. Hoy le damos gracias a Dios por este inicio de mes, este mes de octubre. Hoy es día 1 y vamos a darle gracias a Dios por esta oportunidad que tenemos. Pues, pero
0: va a estar complicado porque yo me propuse perder de 2 a 3 libras por mes y ahorita, así que de un jalón perder unas, súmale los meses que no lo cumplí.
1: Ay, no.
0: Pero bueno, tienes razón, no hay que desanimarnos. Hay que mantenernos positivos y pues lograr lo que podamos lograr antes de que termine el año.
1: Así es, y bueno, tal vez te has propuesto junto con nosotros a cada mañana estar pendientes de lo que la palabra de Dios nos dice. Y hoy vamos a no perder esa buena costumbre, así que escuchemos la palabra de Dios.
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4: El libro de Salmos, Salmo 108, versículos 1 al 5.
5: Mi corazón está confiado en ti, oh Dios. Con razón puedo cantar tus alabanzas con toda el alma. Despiértense lira y arpa, con mi canto despertaré al amanecer. Te daré gracias, Señor, en medio de toda la gente. Cantaré tus alabanzas entre las naciones. Pues tu amor inagotable es más alto que los cielos. Tu fidelidad alcanza las nubes. Exaltado seas, oh Dios, por encima de los cielos más altos. Que tu gloria brille sobre toda la tierra.
4: El libro de Jeremías, capítulo 7.
6: El Señor le dio otro mensaje a Jeremías diciendo:
7: vete a la entrada del templo del Señor y dale el siguiente mensaje al pueblo. Oh Judá, escucha este mensaje del Señor. Escúchenlo, todos ustedes que aquí adoran al Señor. Esto dice el Señor de los ejércitos celestiales, Dios de Israel. Incluso ahora, si abandonan sus malos caminos, les permitiré quedarse en su propia tierra. Pero no se dejen engañar por los que les prometen seguridad, simplemente porque aquí está el templo del Señor. Ellos repiten: el templo del Señor está aquí. El templo del Señor está aquí. pero seré misericordioso, únicamente si abandonan sus malos pensamientos y sus malas acciones, y comienzan a tratarse el uno al otro con justicia. Si dejan de explotar a los extranjeros, a los huérfanos y a las viudas. Si dejan de asesinar, y si dejan de dañarse ustedes mismos al rendir culto a los ídolos. Entonces les permitiré quedarse en esta tierra que les di a sus antepasados para siempre. No se dejen engañar, ni crean que nunca tendrán que sufrir porque el templo está aquí. Es una mentira. ¿De verdad piensan que pueden robar, matar, cometer adulterio, mentir y quemar incienso a Baal y a los otros nuevos dioses que tienen? Y luego venir y presentarse delante de mí en mi templo a repetir, ¿estamos a salvo? ¿Solo para irse a cometer nuevamente todas las mismas maldades? ¿No reconocen ustedes mismos que este templo, que lleva mi nombre, se ha convertido en una cueva de ladrones? Les aseguro que veo todo el mal que ocurre allí. Yo, el Señor, he hablado. Ahora vayan a Silo, al lugar donde puse antes el tabernáculo que llevaba mi nombre. Vean lo que hice allí, debido a toda la perversidad de mi pueblo, los israelitas. Cuando ustedes cometían estas perversidades, dice el Señor, yo les hablé de ello repetidas veces, pero ustedes no quisieron escuchar. Los llamé, pero se negaron a contestar. Entonces, tal como destruí a Silo, ahora también destruiré a este templo que lleva mi nombre, este templo al que acuden en busca de ayuda, este lugar que les di a ustedes y a sus antepasados. Y los enviaré al destierro fuera de mi vista, así como hice con sus parientes, el pueblo de Israel. Jeremías, no ores más por este pueblo. No llores ni ores por ellos, y no me supliques que los ayude, porque no te escucharé. ¿Acaso no ves lo que están haciendo en las ciudades de Judá y en las calles de Jerusalén? Con razón estoy tan enojado. Mira cómo los hijos juntan leña y los padres preparan el fuego para el sacrificio. Observa cómo las mujeres preparan la masa para hacer pasteles y ofrecérselos a la reina del cielo. Y derraman ofrendas líquidas a sus otros dioses, ídolos. ¿Soy yo al que ellos perjudican? Más que nada, se perjudican a sí mismos para su propia vergüenza.
8: Así que esto dice el Señor soberano. Derramaré mi terrible furia sobre este lugar. Sus habitantes, animales, árboles y cosechas serán consumidos con el fuego insaciable de mi enojo. Esto dice el Señor de los ejércitos celestiales, Dios de Israel. Tomen sus ofrendas quemadas y los demás sacrificios y cómanselos ustedes mismos. Cuando saqué a sus antepasados de Egipto, no eran ofrendas quemadas ni sacrificios lo que deseaba de ellos. Esto les dije, obedézcanme y yo seré su Dios y ustedes serán mi pueblo. Hagan todo lo que les diga y les irá bien. Pero mi pueblo no quiso escucharme. Continuaron haciendo lo que querían, siguiendo los tercos deseos de su malvado corazón. Retrocedieron en vez de ir hacia adelante. Desde el día en que sus antepasados salieron de Egipto hasta ahora, no he dejado de enviarles a mis siervos, los profetas, día tras día. Pero mi pueblo no me ha escuchado. Ni siquiera ha tratado de oírme. Han sido tercos y pecadores, aún peores que sus antepasados.
7: Diles todo esto, pero no esperes que te escuchen. Adviérteles a gritos, pero no esperes que te hagan caso. Diles, esta es la nación que no obedece al Señor su Dios y que rechaza ser enseñada. Entre ellos, la verdad ha desaparecido. Ya no se escucha en sus labios. Rápate en señal de luto y llora a solas en las montañas, porque el Señor ha rechazado y ha abandonado a esta generación que ha provocado su furia.
8: La gente de Judá ha pecado ante mis propios ojos, dice el Señor. Han puesto sus ídolos abominables precisamente en el templo que lleva mi nombre y así lo han profanado. Han edificado santuarios paganos en Tofet, el basurero en el valle de Beninom, donde queman a sus hijos y a sus hijas en el fuego. Jamás ordené un acto tan horrendo. Ni siquiera me pasó por la mente ordenar semejante cosa. Así que, ¡atención! Se acerca la hora, dice el Señor. Cuando ese basurero ya no será llamado más Tofet ni Valle de Beninom, sino Valle de la Matanza. Enterrarán a sus muertos en Tofet hasta que ya no haya más lugar. Los cadáveres de mi pueblo servirán de comida para los buitres y los animales salvajes. Y no habrá quien los ahuyente. Pondré fin a las risas y a las alegres canciones en las calles de Jerusalén. No se oirán más las voces felices de los novios ni de las novias en las ciudades de Judá. La tierra quedará completamente desolada.
4: El libro de Jeremías, capítulo 8.
7: En ese día, el enemigo abrirá las tumbas de los reyes y los funcionarios de Judá, las tumbas de los sacerdotes, los profetas y la gente común de Jerusalén. Esparcirá los huesos sobre la tierra ante el sol, la luna y las estrellas, los dioses que mi pueblo ha amado, servido y rendido culto. Sus huesos no serán recogidos nuevamente ni enterrados, sino que serán esparcidos sobre la tierra como si fueran estiércol. Y la gente que sobreviva de esta nación malvada deseará morir en vez de vivir en el lugar donde los enviaré. Yo, el Señor de los ejércitos celestiales, he hablado. Jeremías, dile al pueblo: esto dice el Señor. Cuando una persona se cae, ¿acaso no vuelve a levantarse? Cuando descubre que está en un camino equivocado, ¿acaso no da la vuelta? Entonces, ¿por qué esta gente continúa en su camino de autodestrucción? ¿Por qué los habitantes de Jerusalén rehúsan regresar? Se aferran a sus mentiras y se niegan a volver. Escucho sus conversaciones y no oigo una sola palabra de verdad. ¿Hay alguien que esté apenado por haber hecho lo malo? ¿Alguien que diga qué cosa tan terrible he hecho? No. Todos corren por el camino del pecado, tan veloces como galopa un caballo a la batalla. Hasta la cigüeña que surca el cielo conoce el tiempo de su migración, al igual que la tórtola, la golondrina y la grulla. Todas regresan en el tiempo señalado cada año, pero no en el caso de mi pueblo. Ellos no conocen las leyes del Señor. ¿Cómo pueden decir: somos sabios porque tenemos la palabra del Señor, cuando al escribir mentiras sus maestros la han torcido? Estos maestros sabios caerán en la trampa de su propia necedad, porque han rechazado la palabra del Señor. Después de todo, ¿son ellos tan sabios? Les daré sus esposas a otros y sus fincas a extranjeros. Desde el menos importante hasta el más importante, sus vidas están dominadas por la avaricia. Es cierto, incluso mis profetas y sacerdotes son así. Todos ellos son unos farsantes. Ofrecen curas superficiales para la herida mortal de mi pueblo. Dan garantías de paz cuando no hay paz. ¿Se avergüenzan de estos actos repugnantes? De ninguna manera. Ni siquiera saben lo que es sonrojarse. Por lo tanto, estarán entre los caídos en la matanza. Serán derribados cuando los castigue, dice el Señor. Con toda seguridad los consumiré. No habrá más cosechas de higos ni de uvas. Todos sus árboles frutales morirán. Todo lo que les di pronto se acabará. Yo, el Señor, he hablado. Luego el pueblo dirá, ¿por qué deberíamos esperar aquí para morir? Vengan, vayamos a las ciudades fortificadas para morir allí. Pues el Señor nuestro Dios ha decretado nuestra destrucción y nos ha dado a beber una copa de veneno porque pecamos contra el Señor. Esperábamos paz, pero la paz no llegó. Esperábamos tiempos de sanidad, pero solo encontramos terror. Ya se puede oír el resoplido de los caballos de guerra del enemigo, desde tan lejos como la tierra de Dan en el norte. El relincho de sus sementales hace temblar toda la tierra. Vienen a devorar el país y todo lo que hay en él, tanto las ciudades como los habitantes. Enviaré estas tropas enemigas entre ustedes como serpientes venenosas a las que no pueden encantar. Los morderán y ustedes morirán. Yo, el Señor, he hablado.
9: Mi dolor no tiene remedio. Mi corazón está destrozado. Escuchen el llanto de mi pueblo. Puede oírse por toda la tierra. ¿Acaso ha abandonado el Señor a Jerusalén? Pregunta la gente. ¿No está más su rey allí? Oh, ¿por qué han provocado mi enojo con sus ídolos tallados y sus despreciables dioses ajenos? Pregunta el Señor. Ya se acabó la cosecha y el verano se ha ido, se lamenta el pueblo. Y todavía no hemos sido salvados. Sufro con el dolor de mi pueblo. Lloro y estoy abrumado de profunda pena. No hay medicina en Galad. No hay un médico allí. ¿Por qué no hay sanidad para las heridas de mi pueblo?
4: La carta del apóstol Pablo a los Efesios, capítulo 3, versículos 1 al 13.
10: Cuando pienso en todo esto, yo, Pablo, prisionero de Cristo Jesús por el bien de ustedes, los gentiles, a propósito, doy por sentado que ustedes saben que Dios me encargó de manera especial extenderles su gracia a ustedes, los gentiles. Tal como antes les escribí brevemente, Dios mismo me reveló su misterioso plan. Cuando lean esto que les escribo, entenderán la percepción que tengo de este plan acerca de Cristo. Dios no se lo reveló a las generaciones anteriores, pero ahora, por medio de su Espíritu, lo ha revelado a sus santos apóstoles y profetas. Y el plan de Dios consiste en lo siguiente: tanto los judíos como los gentiles que creen la buena noticia gozan por igual de las riquezas heredadas por los hijos de Dios. Ambos pueblos forman parte del mismo cuerpo, y ambos disfrutan de la promesa de las bendiciones porque pertenecen a Cristo Jesús. Por la gracia y el gran poder de Dios, se me ha dado el privilegio de servirlo anunciando esta buena noticia, aunque soy el menos digno de todo el pueblo de Dios. Por su gracia, Él me concedió el privilegio de contarles a los gentiles acerca de los tesoros inagotables
11: que tienen a disposición por medio de Cristo. Fui elegido para explicarles a todos el misterioso plan que Dios, el creador de todas las cosas, mantuvo oculto desde el comienzo. El propósito de Dios con todo esto fue utilizar a la iglesia para mostrar la amplia variedad de su sabiduría a todos los gobernantes y autoridades invisibles que están en los lugares celestiales.

0: Hasta aquí fue la lectura de hoy. Esperamos que la palabra de Dios haya cobrado vida en tu corazón.
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0: ¿Cómo es que una de las tareas más necesarias para nuestro bienestar es una... se nos complica, batallamos de repente? Y hablemos en todas las facetas de nuestra vida. Por ejemplo, el no comer mucho azúcar, consumir mucho azúcar, es para nuestro bien. Ah, pero ¿cómo batallamos?
1: Es que nos gusta lo dulce, aunque sepamos que hace daño.
0: Caminar nos hace bien. Ah, pero sí. ¿Cómo batallamos para caminar?
1: Oh, nos entra la fatiga.
0: Ahora, en el ámbito espiritual, ¿cómo nos ayuda a orar? Pero ¿cómo se nos dificulta en ocasiones orar?
1: Es cierto.
0: El poder desarrollar una disciplina sabiendo que nos va bien, que nos ayuda, nos ayuda a conectarnos con Dios, nos relajamos, encontramos su paz. Pero, como dijo Jesús, es que este cuerpo a veces nos la pone complicada.
1: Se revela.
0: Se revela, pero tenemos que recordar, orar.

0: Es una de esas prácticas que nos conviene. Nos va a costar, pero no porque te está costando eres un hipócrita. Hay personas que dicen, no, es que no voy a orar porque no siento.
1: No lo siento, sí, cierto.
0: Hay muchas veces que nosotros tenemos que ir en contra de lo que sentimos. Por ejemplo, yo siento comerme el pastel entero, pero no me lo voy a comer. ¿Por qué? Porque no me hace bien. No le voy a hacer caso a mi sentir. Entonces, lo mismo es cuando se trata de orar. Posiblemente digas, es que no siento orar. No le hagas caso a ese sentimiento. Orar tiene su beneficio, aparte que es una disciplina, una práctica que Jesús nos recomienda precisamente para no caer en tentación. Entonces, te invitamos que esta mañana podamos platicar con Él. Dios, te damos muchas gracias primeramente por el descanso. Gracias porque tú tienes un fiel cuidado de nosotros mientras dormimos. Hay cosas que suceden y no nos enteramos, Dios, porque podemos estar confiados que tú estás velando por nosotros, por nuestra familia, en casita, en donde estamos durmiendo, descansando. En estos momentos, Dios, queremos presentarnos delante de ti. Primeramente, queremos tener esa paz que sobrepase el entendimiento. Esa paz que nos permita tomar decisiones correctas, decisiones que van a aportar una bendición a nuestra familia y a nuestra persona. Dios, que todo lo que nosotros decidamos hacer, lo hagamos pensando que primero es para tu gloria. Y segundo, que sea parte de tu propósito para seguir avanzando en los planes que tú tienes para nosotros. Hoy queremos, Señor, tener esa quietud en nuestra alma, movernos de una manera tranquila. No apresurarnos, Señor, no avanzar más de lo necesario. A tu tiempo todo, siguiendo tu voluntad, buscando tu propósito en cada área de nuestra vida. Dios, para quienes van a trabajar, quienes van a la escuela, quienes se quedan en casa, en donde quiera que estemos, que podamos, Dios, tener la actitud correcta, que todo lo hacemos para tu gloria. Te pedimos, Dios, en estos momentos muy en especial, por las personas que nos escuchan en una cama de hospital. Ellos, Dios, tal vez llevan uno, dos, tal vez semanas llevan esperando, Dios, un resultado favorable. Y de repente uno se puede impacientar. Te pedimos que estés con ellos, que en estos momentos los abraces tú, Señor. Y que traigas quietud a sus vidas. Que traigas esa paciencia, esa templanza, esa mansedumbre, Señor, que se requiere en la espera. Te pedimos esa fortaleza para sus cuerpos. Y Dios, si es tu perfecta voluntad, tu sanidad sobre sus cuerpos, Dios. Que esa noticia posiblemente sea hoy que la reciban, Dios, que tú ya le has sanado y que están listos, Dios, para continuar con su vida fuera de una cama de hospital. En ti descansamos. En ti, Señor, estamos confiados que tú estás haciendo la obra, aunque nuestros ojos no lo ven, nuestros oídos no lo escuchan, pero en ti podemos reposar. Te pedimos, Dios, por nuestros oyentes que están en el GIO, que tú les guardes, que tú, Señor, traigas esa completa paz a sus corazones mientras están en la espera. Y también te pedimos por nuestro próximo amigotón, 9 y 10 de octubre. Está en tus manos, Señor. Que tú ya vayas preparando los corazones de las personas que dirán, yo soy uno, que sigue inspirando vidas junto con Manantial FM. Gracias te damos, Dios, porque te podemos poner todos nuestros planes, proyectos, peticiones delante de ti, sabiendo que cada una de ellas las irás desarrollando de acuerdo a tu tiempo y voluntad. En el nombre de Jesús. Amén. Amén.

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0: Si tú supieras que alguien está pasando por un momento difícil, ¿qué sería un mensaje que tú le enviarías por texto que pudiera producirle ánimo? Y tendría que ser en una frase, tampoco queremos así como que...
1: La carta.
0: Una carta o algo así muy extenso, ¿no? Algo súper breve porque lo estás escribiendo.
1: Entonces, mira, estoy recordándome, Pablo, a la iglesia de Filipos, a los filipenses, ajá, les escribió una frase, esta, regocijaos en el Señor siempre, otra vez os digo, regocijaos.
0: Esa es una frase.
1: Una frase.
0: Ándale, una palabra de ánimo. Entonces, si tú supieras que alguien está pasando por un momento difícil, ¿cuál sería ese mensaje de ánimo que tú se lo enviarías? Y que fuera en una frase, o sea, cortita, por decirlo así, pero sustanciosa. Entonces queremos que la compartas con nosotros esta mañana en un WhatsApp para nosotros al 956-724-9090.
1: Cortita, bonita y con power, como dijo
0: Ándale,
1: uno.
0: Ándale, okay. Así merito. Esta sería una palabra de ánimo para alguien que está pasando por un momento difícil. Así que cuéntanos, manda tu mensajito de WhatsApp 956-724-9090.

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0: Veamos cuál es tu frase motivadora para tu amigo, tu amiga, tu compañero, tu pareja. ¿Qué le dirías?
1: Tranquilo, cuando está pasando tranquilo. Por un momento difícil.
0: Tiene que ser por un momento difícil.
1: Sí.
0: Uh-huh. Bueno, ya cambia el juego.
1: Sí, no, una frase así motivadora. Mi amor, ¿me haces de desayunar? No. O sea, una frase motivadora en que tú sabes que esa persona está pasando por un momento difícil. ¿Qué le dirías? ¿Qué frase le dirías? ¿Cuáles serían tus palabras de ánimo en una breve frase? Sí dijimos, no una carta, tampoco.
0: Isaura, buenos días. Ojalá se encuentren bien con este día de lluvia de bendiciones. Un fuerte abrazo. Gracias, Isaura. Un saludo para mi mamá también, Lupita Benavides. Saludos, mami.
1: Oigan, levante la mano. ¿Quién lo despertaron los truenos?
0: Oh, pues, ¿a quién no?
1: ¿A quién no, verdad?
0: Gerardo Favela, muy buenos días. Gracias por tu póster. Tengamos un bendecido inicio de mes. Dios les bendiga.
1: Saludos por aquí también para Belia. Buenos días. Dice, demos gracias a Dios por la lluvia. Hoy nos toca doble baño para los que trabajamos en la vía pública. Así que lleven el champú puesto. Ay, imagínate.
0: Bueno, siempre el lado bueno, ¿no? Ajá. Rosario Esparza, buenos días. Que tengan un excelente día. También David nos manda fotografía. Buenos días, aquí rumbo al trabajo. Les mando un fuerte abrazo. Gracias, David. Igualmente un abrazo para ti.
1: También un fuerte abrazo nos manda Raquel Olachea. Empezando el mes de la mano de Dios, Dios nos llene de gracia y amor.
0: También Edmundo el Jarocho, listo con la barbacoa. Mira nada más.
1: ¡Ay, qué rico!
0: Ya listo para sobrevivir este cambio de clima y con este consomé rico y sabroso y el queso asadero para los que las quesabirrias y la carne enchilada para los taquitos sabrosos.
1: Y nos
0: sigue esperando. Ay, gracias, Edmundo, gracias.
1: Buenos días, Elsa Laura Hernández, agradecida con Dios por su fidelidad y misericordia. Gracias, Elsa Laura, por tus buenos días. Nora Huitrón, Nora, qué barbaridad el almuerzo que nos trajiste el día de ayer. Qué cosa, no hay mejor consentimiento que el que tú nos has dado. Ayer Nora nos trajo almuerzo tipo buffet. Así que gracias, de que si nos gustó, nos encantó, Nora. Muchas, muchas gracias.
0: Te comparto la frase de Ángela Soto, echando toda vuestra ansiedad sobre él, porque él tiene cuidado de vosotros.
2: Sonrío.

0: palabra de ánimo que le darías a un amigo, nos están llegando. Bueno, y cuando esté pasando por una situación difícil, ya nos están llegando aquí a través del WhatsApp 956-724-9090. Avi Valdés nos dice, tranquilo, tranquila, después de la tormenta viene la calma.
1: Okay.
0: Oh, mira, puede ser muy popular, pero ¿qué tan exacta puede ser cuando estamos precisamente pasando por una tormenta?
2: Israel, ánimo, así de sencillito, ánimo, ándale.
0: Con eso es suficiente.
2: Moisés de la O, buenos días, Dios les bendiga, Victoria Maldonado, bendecido y lluvioso día. Antonio Badillo Zúñiga, ánimo, Jesús está obrando por ti, confía en el Señor, todo problema no es eterno. Me gusta esto. Muy buenos días, mis queridos amigos, bendecido jueves, reciban un fuerte, pero fuerte abrazo. Ay, qué rico, oigan, de verdad que me lo imagino y hasta los puedo sentir.
0: Lo sientes, ¿verdad?
2: Gracias.
0: Oye, buen día, nos dice nuestro amigo Luis. Dice, bendiciones, estos son los tres mejores meses del año. Una, cumpleaños, mi hijo y mi hermano, mi hermana y dos sobrinos en este mes. Ay, muchos cumpleañeros. En noviembre, cumpleaños mi hija y en diciembre cumplimos años mis suegros y mi suegra. Y mi padre, mi esposa y yo. Oye, no, pura pachanga que vienen estos tres meses. Cuídense mucho, un fuerte abrazo para los dos y para toda la gente de Manantial. Así que todos recibiendo un fuerte abrazo.
2: Araceli, me encanta porque eres la super teacher que tiene que manejar en esta lluvia y va vestido de superhéroe. Gracias por el video.

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0: Arrancamos con nuestro espacio para todos los niños, niños de corazón. Oigan, las noticias oficiales que tenemos del, pues los distritos escolares, al menos aquí en nuestra ciudad de Laredo, Texas, es que el ISD sí tiene un retraso de 2 horas. Uh-huh. Las escuelas de primaria van a tener su ingreso a las 9:45. Después secundaria a las 10 de la mañana y preparatoria a las 10:15 de la mañana. UISD no se ha escuchado que tenga algún cambio de horario. Uh-huh. UISD todo corre normal, según los informes que nosotros tenemos. Y las escuelas privadas, hasta donde sabemos, todo es horario normal. Entonces, el ISD ha decidido, por la lluvia, que entren más tarde.
1: Me parece bien.
0: ¿Por qué? ¿Se irán a pie?
1: Es que, ¿sabes qué? La situación es que hay mucha alerta, hay alertas de inundación. Oh. Porque está lloviendo mucho, también los truenos son peligrosos, imagínate, para andar ahí los rayos esperando el bus en la esquina. Entonces, estas situaciones también por eso es que están así. Aunque te voy a decir una cosa, la lluvia al parecer se espera todo el día. Entonces, es solamente como de precaución. Me imagino algunas personas pudiera ser que se les complique por calles, no sé, cerradas, por ejemplo. El tráfico se puede intensificar. Entonces, supongo que es por ese motivo.
0: Mira, ya nuestra corresponsal en las escuelas del Distrito United nos ha dicho, es que es mamá y lleva a su hija a UID.
1: Gracias, corresponsal.
0: Nos dice nuestra amiga Ivonne que no hay retraso. UISD sí, está todo igual, ¿eh?
1: Todo normal.
0: Hola, Juan, ¿cómo estás? Buenos días. Nos comparte de hace rato su frase del día. Ánimo, fortaleza para tu vida. Recuerda que Cristo te ama y prometió estar contigo cada día. ¡Qué bonito! Isaura, yo diría, Dios es bueno y en su misericordia te sostendrá. Solo confía. Ándale, como dice Pepe Domínguez, solo confía. Victoria Maldonado, yo le diría, Dios te ama, Dios es bueno, Él tiene el control. Qué palabras tan bonitas que nos aseguran de que podemos confiar en el Señor. Ahora sí, vamos a ver cuántos niños están listos y niños de corazón claro para darnos la respuesta de la trivia de hoy. Está bien facilita, porque va a ser todo el borlote todo el día de esto.
1: Ah, ya nos diste una pista.
0: Caigo del cielo sin parar, mojo la tierra al llegar, traigo gotas sin fin, ¿quién soy?
1: Ya sabes, ¿verdad? Ya te la sabes. Bueno, envía un mensajito de WhatsApp, 956.
0: Mira, todavía ni terminaba de decirlo, ya estaban mandando respuesta.
1: Ya, ay, ya sé, ¿verdad? Y 95, ya se saben el número.
0: 956-724-9090.
1: Otra vez, 956-724-9090. Son las 7 de la mañana con 10 minutos, 7 con 10. Como quiera, tengan cuidado. Ya no oigo truenos. Oye, nosotros tenemos una perrita chihuahua que pobrecita parecía maraca. Maraca durante la madrugada, no nos dejaba dormir. Porque le dan muchísimo miedo los truenos y otros ruidos, ¿verdad? Pero los truenos, olvídate. Así que bueno, un saludito para todos los que tenemos este tipo de mascotitas. No para las mascotas.
0: Yo pensé que iba a ser un saludo para mí.
1: Para ti, que eres una chihuahua escuchándolo. No, no, no.
0: De repente de que le vas a saludar a la...
1: ¿En serio?
0: No, está bueno que lo humanizamos, pero no tanto.
1: Ay, Dios mío.
0: Caigo del cielo sin parar. Mojo la tierra al llegar. Traigo gotas sin fin. ¿Quién soy?

0: ¡Qué bonito! Caigo del cielo sin parar, mojo la tierra al llegar, traigo gotas sin fin. ¿Quién soy? A ver, vamos con nuestros amigos. Por cierto, si me quieres hablar por teléfono, ya lo puedes hacer, porque ya llegó nuestra amiga Mari. Mari está ahí lista para recibir tu llamada. Llegó un poco mojada porque venía a pie, pero llegó. Nada.
1: Oye, le doy gracias a Dios, le damos gracias a Dios por el equipo de voluntarias que tenemos. Y en este caso, nuestra compañera Mari de los Santos llega muy temprano para poder atender las llamadas. Llegó así media remojada, pero llegó. Gracias, Mari.
0: No, ya no está lloviendo, ¿verdad, Mari? No tanto, un poquito.
1: Poquito, el chipi chipi.
0: Sí, poquito. Vamos a ver, ¿quién ya mandó su respuesta? Victoria Maldonado, eres la primera que estoy leyendo y tiene la respuesta correcta. Isaura, tú también, Isaura, muy bien. ¿No se les hizo complicada la de hoy? Ian Ariel, en inglés, good job, guys, great answer. Marcos García, ¿cómo estás? Dice, buenos días, chicos.
1: Gracias por lo de chicos.
0: Gracias por lo de chicos. Pues bendiciones para ti también, Marcos. Gracias por los buenos días y tu respuesta es la correcta.
1: También tenemos por acá a Rosy, respuesta correcta. ¿Cómo estás, Tommy? Buenos días, Romy, ¿cómo estás? Tu respuesta es correcta, Romy.
0: Tommy, el hombre que no duerme.
1: Ya sé, ¿verdad? Se me hace que se da sus siestecitas así de repente, pero así parejo, se me hace que no duermes, compañero.
0: Yo le diría, aprovecha.
1: ¿Por qué?
0: Porque llega un momento donde ya no se puede.
1: Ay, Dios. Rodrigo, buenos días. Tu respuesta es correcta. Tenemos a Esther Hernández. Saludos, respuesta correcta. Pero también manda saludos a su esposo que ya va al trabajo.
0: Sofía, tu respuesta es la correcta, Sofía.
1: También Antonio está respondiendo. Muy bien, Antonio. Y esto es pura bendición del cielo.
0: La respuesta. Uh-huh. Erika, tu respuesta es la correcta, como también Ali Reina. Luis, dice Chuy. Sí es Luis. Laura, buenos días, soy Brittany y mi respuesta es, y es correcta.
1: Oigan, amiguitos de Nuevo Laredo y el lado mexicano, repórtense cómo están las cosas por allá. ¿Van a la escuela de forma regular? ¿Ha habido algún cambio, algún ajuste? Por favor, comuníquenos para saber si están ahí. Dora,
0: Marisol.
1: Marisol. Marisol, ¿qué tal, Marisol? Saludos para Jesús y Kimberly, que sí tuvieron clases. Ellos van a Veterans Memorial School. Saludos. Oye, con una carita así, con ojos llorosos, como que con ganas de que se suspendieran las clases, ¿o qué?
0: No, hombre. Dora Hernández, la mujer de la risa contagiosa. Sí. Respuesta correcta.
1: Ambrosio, muy bien tu respuesta. Y un saludo y bendiciones desde la Crafter MB04 y el personal de Smurfit K-Pop.
0: Rosy, tu respuesta es la correcta. Bueno, Mateo y Victoria Rosales.
1: Saludos para Samara y Joram y la respuesta es Andelin. Muy bien, mis chiquititos.
0: Bueno, tú escuchas el de Elizabeth, mientras yo te voy a leer el de Ivonne Terrazas. Tu respuesta es la correcta. Gracias. También Daniel Antonio, tu respuesta es la correcta. Mi mami, muy bien, mamá. Hoy sí le has atinado a la trivia. También Alexa y Samara nos dan la respuesta correcta. Dora, tu respuesta también es la correcta.
1: Dara, también respuesta correcta. Gracias por mandarnos tu mensajito al 956-724-9090.
0: Caigo del cielo sin parar, mojo la tierra al llegar, traigo gotas sin fin. ¿Quién soy?

0: Muy bien, Consuelo Morales nos mandó, bueno, nos llamó por teléfono y tu respuesta es la correcta. Muy bien, Consuelo.
1: También tenemos más reportes. Mira, por aquí se reportan Diana y dice que van directo al colegio Gutemer. Derecho, voy derecho y no me quito. Y nos da la respuesta que es correcta. También Santos, muy bien, respuesta correcta. Nuestra amiga Dara, Darita hermosa, muy bien, tu respuesta correcta.
0: Alex Jocelyn Saúl, respuesta correcta. También Rosy Puente, muy bien, Las Cuatas Úñiga, respuesta correcta. Rosa López, excelente con tu respuesta, como también David, a la orden, respuesta correcta.
1: Bueno, no, es Lemuel.
0: Lemuel.
1: Lemuel Terrón, respuesta correcta. Y saludos para su papi, que lo ama mucho. Y para todos los chicos de Crecer de ICM. Y un fuerte abrazo para todos ustedes.
0: Raquel, respuesta correcta. Y manda a saludar a Génesis y Natalia.
1: Marisol y Rubén están por aquí reportándose con la respuesta correcta. También Wendy y Catalina, muy bien. Dice, en Nuevo Laredo las clases son normales. Sí, es que creo que los que hicieron cambios fue como previos, porque pues basándose en el pronóstico del clima. Pero pues entonces no está tan fea la cosa que digamos. Gracias a Dios,
0: No.
1: gracias a Dios. Y qué bueno que podemos prevenir. Pero pues ahorita está todo tranquilo.
0: ¿Quién soy yo para decirles que exageraron? Te exageraron.
1: No.
0: Marielenit, buenos días. Les enviamos un fuerte abrazo. Y ahora es Nemuel que da la respuesta correcta.
1: Saludos para todos los alumnos del Colegio Gutenberg. Esto es de parte de Teacher Patty.
0: Laura, aquí sí hay clases normales, ya voy para mi colegio.
1: Por eso digo con ganas de que hubiera pasado algo. No.
0: Saludos.
1: Araceli González, muy bien, tu respuesta está correcta. También tenemos a Jessie y Mari. Muy bien, su respuesta.

0: Amiga Dora, saludos para Joel, para Joseph, para Caleb, Chuchis, Leila, José, Chiquis, Leonora, Camila, Diego, Emanuel, Giancarlo, Byron, Eliud y también para Mateo Galván. Muchos, muchos saludos.
1: Mira, Iraís nos manda una fotografía donde se ve una franja anaranjada, morada en el cielo. Y tuve que asomarme aquí por mi ventana que da hacia el sol sale.
0: ¿Y se ve?
1: Sí. Así está, qué
0: oigan,
1: bonita está.
0: Todos salgan y asómense, por favor, hacia donde el sol sale y veamos lo hermoso que se ve el cielo.
1: Viene amaneciendo. Uh-huh. Berta Esquivel, respuesta correcta, como también Julián Huerta, manda un saludo. Buenos días, Olga y Zuri, Dios los bendiga, tengan un bonito día. Quiero mandar un saludo para toda mi pandilla que ahora se quedaron dormidos. Pónganle un gallito a Londra, Camila, uh-huh, Sánchez, Ángel Armendáriz y Junior Sebastián. Ah, con que están dormidos. Ándele, ándele. A ver, todos arriba, todos arriba, todos arriba. ¿Por qué? Sí.

0: Amén.
1: Muy bien, lo hicieron bien.
0: Hasta Goofy dice amén. Jesslyn Mata nos manda fotito del amanecer. Qué maravilloso cielo. Que uno pensaría que no se ve la luz del sol. Mira, que aun cuando está muy nublado, está la tormenta, los rayos, los truenos y la lluvia muy fuerte. El sol está ahí, nada más que la tormenta no nos lo permite ver. Y aquí estamos viendo prueba de ello, cómo por ahí se asoman unos rayos del sol pintando nuestro cielo de una manera maravillosa. Y gracias por mandarnos tu foto, querida Jesslyn. Y nos ha encantado. Siguen llegando respuestas, así que vamos a leerte. Diana Laura, gracias por tu respuesta. Y dice, un gallito para Dora Hernández.
1: No, hombre, estaba bien despierta Dora. ¡Te ganó, Diana! ¡Te ganó con la respuesta! No, hombre, ¿qué pasó?
0: No, sí es cierto. Me parece que el gallito era para ti, hermosa.
1: Silvia Vive, respuesta correcta. Rodolfo Colli, muy buenos días aquí en Laredo con esta mañana de respuesta. Y agradable, la frase motivacional sería, ánimo, Dios está contigo. La respuesta a la trivia es, tal como está la mañana. A mí me tocó que me llevaban a la escuela, de acuerdo a la respuesta, con frío, calor, lo que hubiera, por eso resistimos más ahora. No como ahora que cualquier cosa no quieren ir.
0: Ah, ya sé, ¿verdad? Sí. No vamos, digo, ni siquiera porque esté lloviendo, era porque el pronóstico del clima.
1: Sí, no, te digo, estamos creando generaciones de algodón. No, va, que se mojen tantito. Mira, yo me salí y me mojé, dije, ay, qué rico mojarte. O sea, ay, bueno, en fin, este es otro tema.
0: Yo me bañé y ni siquiera me hice el pelo, porque ¿pa' qué si se me va a mojar, verdad? ¿Pa' qué?
1: Como dijo la gallina de Pepe. El chiste que cuenta, no la gallina de Pepe, sino el cuento que cuenta
0: yo
1: Pepe.
0: Yo dije, Pepe tiene una gallina.
1: No. ¿Cuá? Ok.
0: Cuéntame el chiste.
1: No, pues no me acuerdo, nomás me acuerdo de la respuesta.
0: Ya me dejaste picada.
1: Alejandro, tu respuesta es la correcta. Gracias por la fotografía del cielo. También tenemos, ¿quién es? Frida, hola Frida, ¿cómo estás? Qué bella nombre. ¡Qué bella foto! ¡Wow!
0: ¿A
1: me
0: poco? Quedé,
1: sí, de repente se me acabaron las palabras nomás de ver la fotografía.
0: Y sí, es que se está pintando así de... Es increíble. Que octubre es el mes más bonito del año.
1: Andalita.
0: Y ya estamos comenzando octubre.
1: Ándale, Yanka. Bien.
0: ¿Qué más viene?
1: Bueno, mira, tengo la respuesta de Mateo Lanusa, que va a primaria, tercero de primaria, y dice que ya se detuvo la respuesta en Nuevo Laredo.
0: Ya se detuvo. Ay, qué bárbaro. Qué bueno.
1: Quieren
0: qué
1: que bueno. La diga, pero no.
0: El señor le puso pausita a la lluvia para que vayan a la escuela sin mojarse.
1: Ay, ay, ay, ay, ay, ay, ay, ay. Ah.

0: Casas quiere felicitar a su nieto Eberto Aarón, que ayer cumplió 5 años. Muchas felicidades. Atrasadas, pero cuentan.
1: Ay, no.
0: Happy birthday to you.
1: No, caíste. No.
0: Ay, no, que la pusiste bien difícil. ¿Cómo no mencionas?
1: No, Dulce Palafox.
0: Que Dios es bueno.
1: Gracias por la fotografía. Rumbo a la escuela. Mira, ahí va. ¿Quién va dormidito? Ay, déjenlo que duerma. Ay, no le voy a poner gallito. Mira, ay, qué cosa. Chulo.
0: A ver, describe qué estás viendo.
1: Un niño dormidito así que lo llevan en. Sí, un bebé que lo llevan en su carrito y tiene así cara de ¿por qué me sacaron de
0: en
1: mi
0: su
1: casa?
0: Asientito.
1: Sí, uh-huh. Pero qué lindo. No, a él no lo despierten, a él no le voy a poner gallito. Juani Elizabeth, gracias por la fotografía. Ahí está el cielo pintándose de colores, muy bien. También tengo Dora con la respuesta correcta. Gracias, Olga.
0: De nada. Blanca Alemán, respuesta correcta. Querida, ay, sí, se me había olvidado, Ivonne. Hoy es el Día Internacional del Café. ¡Qué rico! Y con este clima, se antoja un cafecito. Yo, de hecho, me estoy tomando mi café.
1: Dice Diana. No, ya dijo la respuesta, Olguita.
0: Yo no dije nada.
1: Saludos.
0: Yo no dije nada.
1: Saludos, chicos, dice Pepe Domínguez. Felicidades a mi hija Dana, que hoy está cumpliendo 10 años.
0: ¡De veras, Dana hermosa!
2: Happy birthday to you.
1: Isaura, dice Olguita. Sí, así me quedé yo, Isaura. Tanto que me esfuerzo para hacerlos para que ella revele la respuesta.
0: Tú no escuchaste nada, Isaura. Tú todo tranquilo.
1: Dice Elizabeth, pero ya era la segunda vez que mencionaba la respuesta a Olga. Sí, te la creo. Te la creo, sí. Sí.
0: Qué mala, me exhibes.
1: Dice Silvia, no escuché la trivia, pero creo que es. Sí, pues, como si Olga reveló toda la respuesta. Victoria Maldonado, es el mes bonito porque cumplo años. Mira, igual que Olga. Lisbeth Becerra, respuesta correcta después de que Olga la mencionó. Olga ya la había mencionado 2 veces. Luna.
0: Ay, qué malo.
1: Respuesta
0: son.
1: Correcta. Alejandría. Saludos para Saúl, Nahum, Néstor y Josué, porque nos dan la respuesta revelada. También Rodolfo Colin, foto del amanecer. Gracias. Y la respuesta es, pues sí, ya la había dicho Olga, sin mucha emoción,
0: la lluvia. Tic, tic, tic. Oye bien. A la canción de la lluvia.
1: Mira, vámonos así para escuchar a Gatonio, a Annie, en las aventuras de
0: Pelos.
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5: ¡Ay, chavalilla! Ahora en el internet se encuentra uno cada cosa.
6: ¿Y ahora qué encontraste?
5: Resulta que en el blog de jimmyzarango.com encontré el mejor consejo de mi vida.
6: Déjame ver, ¿52 pasos para bajar de peso comiendo sardinas con chocolate?
5: ¡No, Vani! Aunque bueno, sería una buena idea. Le haré esa sugerencia al autor.
6: Ay, bueno, mejor cuéntame, ¿qué fue lo que leíste?
5: Resulta que este chaval publicó 6 consejos para enamorar a la persona de tu vida. Así que yo pensé, 6 consejos, ay, no está mal, rápido y sencillo.
6: Pero ya hemos hablado que una relación de enamoramiento no se basa en tantos consejos, sino que es un proceso.
5: Por la barba de mi abuelo bloguero, como que ese chaval y tú se han conversado las cosas.
6: ¿Ah, sí?
5: Sí, pero eso no es todo. Ese tar Jimmy Zarango complicó más la situación.
6: A ver, déjame ver, veamos.
5: Tranquila, chavalilla, que yo te resumo en una sola palabra. ¡Oración!
6: ¡Eso me parece genial, Gatoño!
5: ¡Ay, no, Ani! Yo quería algo más fácil. Por eso necesitaba consejo rápido.
6: No, Gatoño. Si tú escoges el camino rápido sin pasar por la oración, te aseguro que no tendrás buenos resultados.
5: Mi chavalilla, ¿pero tanto así?
6: Claro que sí. La oración es como el aire. Nadie puede vivir sin aire. Y tampoco puedes vivir sin oración.
5: Entonces, sin oración soy gato. ¿Muerto?
6: Pues sí. Un gato sin oración es un gato sin Dios.
5: Bueno, está bien, chavalillo, está bien. Voy a darme la oportunidad de orar, ¿eh? Veamos si así dan resultado estos 6 consejos para enamorar a la persona de tu vida.
6: Me parece bien, Gatoño. aunque la oración no es para torcer el brazo de Dios y cumplir lo que le pidas, sino para comunicarte con Dios.
5: Karma, niña, karma, vamos por capítulo, ¿eh? Hoy entendí la importancia de orar. Si quieres decirme más cosas, pues hazlo en el próximo capítulo, que no hay derecho, chavalilla.
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1: Saludos, Elsa. Tu respuesta fue la correcta, como también Estefanía. Muchos, muchos saludos.

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1: Muy buenos días, amigos de Manantial Laredo. Qué gusto acompañarles. Yo soy Vico Quintero y vamos directamente con la información más importante de nuestros dos Laredos. Arrancamos en Laredo, Texas, con un aviso importante para las familias con hijos en el Distrito Escolar Independiente de Laredo. Debido al pronóstico del mal tiempo, el jueves 1 y viernes 2 de octubre, las clases comenzarán más tarde de lo habitual. Las escuelas primarias iniciarán a las 9:45 de la mañana, mientras que las secundarias a las 10 de la mañana y las preparatorias a las 10:15. Se recomienda a los padres enviar a sus hijos preparados para las condiciones del clima. Las actividades al aire libre podrían cancelarse. Si hay cambios por el estado del tiempo o las carreteras, el distrito informará a las familias por sus canales oficiales. Y seguimos en Laredo porque ahora pueden inscribirse por internet a las actividades deportivas de los centros recreativos municipales. El Departamento de Parques y Recreación ofrece un sistema en línea para consultar clases, registrarse y realizar pagos desde un mismo lugar. Hay opciones como zumba, tai chi, karate, taekwondo y voleibol, además de actividades acuáticas como natación y aeróbicos en el agua. Una alternativa práctica para quienes quieren mantenerse activos y encontrar una clase que se ajuste a sus intereses. Ahora nos cruzamos a Nuevo Laredo, donde el cuidado del agua vuelve a ser un tema importante. La Secretaría de Recursos Hidráulicos de Tamaulipas advirtió que desperdiciar el agua puede generar multas de hasta 51 mil pesos, de acuerdo con la información difundida por la dependencia. La medida busca promover el uso responsable del recurso durante el periodo de estiaje, así que recuerde reparar fugas, evitar lavar banquetas con la manguera y no dejar correr el agua innecesariamente. Son acciones sencillas que ayudan a cuidarla. Y hablando de cuidar el bolsillo, también hay recomendaciones para evitar sorpresas en su recibo de la luz. Un consumo elevado no siempre significa que existe un cobro incorrecto de la Comisión Federal de Electricidad. El uso de calefacción o aire acondicionado puede aumentar considerablemente el consumo y una instalación eléctrica defectuosa también podría ocasionar pérdidas de energía. Además, el subsidio de verano tiene condiciones y límites de consumo, por lo que al cambiar la temporada, el importe del recibo puede variar. Y ahora sí, vámonos con el clima para los dos Laredos, ya que hoy se espera una temperatura máxima de 32 grados Celsius, 90 grados Fahrenheit, y una mínima de 23 grados Celsius, equivalentes a 73 grados Fahrenheit. Amigos de Manantial Laredo, gracias por escucharnos y por permitirles llevarles cada mañana la información de nuestra comunidad. Pero recuerde, la mejor noticia siempre viene de Dios. Yo soy Vico Quintero y ahora paso los micrófonos a mi compañero Valentín Hernández con toda la información deportiva.
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3: Muchísimas gracias, compañero Vico Quintero. Te saludo en esta mañana ya de jueves. Gracias a Dios y por supuesto a todos nuestros amigos de Manantial Laredo. Muy pero muy buenos días. Les saluda su amigo Valentín Hernández. Y aquí les presento las notas deportivas. Y comenzamos con los juegos de comodines en las grandes ligas, que ya tiene equipos que avanzan a las series divisionales, como es el caso de las Medias Blancas de Chicago, que derrotan en el segundo juego 7-3 a unos Astros de Houston, que se vieron muy dominados en ambos juegos. El equipo de los Bravos de Atlanta cae en 4-3 con los Phillies y esta serie se empata a un juego. Hoy juegan el tercero y definitivo. Amigos, los Yankees de Nueva York derrotan 9-2 a las Medias Rojas de Boston y también avanzan. Padres de San Diego le gana 4-1 a los Cachorros de Chicago y ya están también en las series divisionales. Amigos, y como es la mejor temporada del año para los aficionados al béisbol y a la NFL, hoy se pone en marcha la semana número 4 con el partido entre los Browns y los Acereros de Monclova. Los Acereros de Pittsburgh. Amigos, a las 7:15 de la tarde o noche. Amigos, y ahora pasamos al fútbol internacional y la Liga de Naciones de la UEFA, con atractivos encuentros para el día de hoy, como es el de Grecia contra Países Bajos y también el Alemania contra Serbia. Dinamarca que va contra Portugal y con la ausencia del bicho CR7 Cristiano Ronaldo, que abandonó la concentración por cuestiones que dijo que luego va a aclarar. ¿Será que es eso o es porque ya no lo tomaba en cuenta el nuevo entrenador? Amigos, también el Gales contra Noruega y su estrella Erling Haaland, además del Austria contra Irlanda. Amigos, y ya estamos en el mes de octubre, mes del amigotón, y los días 9 y 10 queremos que también digas: yo quiero ser uno más con Manantial. Así que hasta aquí los deportes, se despide de ustedes su servidor Valentín Hernández, recordándoles siempre que tanto en la vida como en los deportes, cuando ponemos a Dios en nuestro equipo, siempre vamos a salir ganadores.

0: tenemos cumpleañeros. El primero de octubre. Ay, ¿quién cumple en el primero de octubre? A ver.
1: El mes más bonito de las noches de las lunas. Qué bonito. María Guadalupe Cárdenas, felicidades. Mónica Gutiérrez, Michelle Machuca, Eli Puente, Mónica Sánchez, Alejandra Villanueva y también Dana Domínguez, celebrando su cumpleaños el día de hoy.
0: Dice Dara que el domingo cumple años su hermano.
1: Ay, felicidades.
2: Happy birthday to you.
1: Ayúdanos,
2: Ivonne. Happy birthday to you.
0: Ya he perdido la colita.
2: Happy birthday. Happy birthday. 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
1: Ivonne es una super cantante. Un día vamos a dedicarle un concierto de puras canciones de Ivonne.

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3: Hola, soy Johnny Erickson Tada. En Lucas 6, Jesús va directo al grano y dice: el que quiera ser discípulo mío, niéguese a sí mismo, tome su cruz cada día y sígame. Porque quien quiera salvar su vida la perderá, pero quien pierda su vida por mí la salvará. Solía pensar que Jesús solo hablaba de teoría, dándonos un ideal al que aspirar. Pero cuando me rompí el cuello, empecé a tomarme esas palabras más en serio al leerlas de los labios de mi Salvador. ¿Cómo podría disfrutar del consuelo de quejarme de mi cuadriplegia? Tenía que morir a la queja y al espíritu de queja. No era fácil ni divertido, pero al perder mi vida por causa de Cristo, oh Dios mío, encontré la vida, una vida nueva en Cristo. La vida cristiana es morir y resucitar diariamente con Jesús, porque cuando Jesús nos quita algo, siempre nos espera algo mucho mejor.

0: 8 de la mañana con 6 minutos. Le doy la bienvenida a nuestra amiga Ivonne Campos de Ramírez. Tía Bombón. Tía,
1: ¿Qué más?
0: Tía Retro.
1: No, Wikibon.
0: Wikibon.
1: Bueno, eso fue Vico. Y ¿sabes quién me dice también así? Rodolfo.
0: Colin. Sí. Un saludo a Rodolfo. Mira, antes de continuar, quiero mandar un saludo a Dani Carreón. Dani Carreón está cumpliendo 21 años.
1: ¡Ay, felicidades!
0: Muchas felicidades, Dani. Esto es de parte de tus abuelitos Carreón, con mucho amor. Que Dios te bendiga y que la pases súper bien, Dani. ¡Happy birthday to you!
1: Ay,
0: ¿te acuerdas cuando cumpliste el 21?
1: Sí.
0: No es cierto, no te acuerdas.
1: Hace como 2 años. Como me dices tú.
0: Sí. Ay, yo no me acuerdo, la verdad, cuando cumplí 21.
1: No, pues es que tú eres súper mega mayor que
0: sí,
1: yo.
0: Sí, claro, sí. Por 2 horas.
1: ¿Ves? Como quieres, eres mayor.
0: Oye, ¿sí has notado que esta lluvia a todos nos espanta?
1: Sí.
0: Bueno, a la mayoría, ay, a la mayoría ay. Espanta.
1: Sí.
0: Esto... En nuestro tiempo no hubiera pasado.
1: Claro que no. No.
0: Sí, el comunicado hubiera sido: tráigase sus botas para el agua, su chaqueta para el agua,
1: el paraguas
0: y si es necesario, un yate. Yaque no. Un yate. No,
1: una
0: no
1: canoa.
0: Yate. ¿Cómo le llaman?
1: Una
0: kayak.
1: Canoa.
0: Exacto. Yo, sí. Kayak. Sí, un yate tampoco, ¿verdad? Un kayak. Pero hoy no. ¿Ya sienten una gotita?
1: Y estamos hablando aquí en Laredo, porque yo sé que en otros lugares también es muy diferente, pero estamos aquí en nuestra región, sí, se espantan.
0: Pues mira, anoche hubo comunicados que casi nos ponían a construir un arca, oye.
1: No, y ahí vamos por los costales de arena.
0: Sí,
1: ahí.
0: Sí, o sea, yo pienso, es mi punto de vista, puedes estar en desacuerdo,
1: ajá,
0: que exageramos. A comparación de otros años... Exageramos.
1: Estoy de acuerdo. Ahí ¿sí? estamos de acuerdo. Sí, sí, sí.
0: Pero mira, vamos con la voz de la sabiduría.
1: ¿Cuál es?
0: Mari, ¿cómo ves? ¿Se exagera o no se exagera hoy con lo de los climas y todo esto?
1: No.
0: Demasiado. ¿Verdad que sí?
1: Ves.
0: Mira, antes nosotros escuchábamos historias de nuestros papás.
1: Ajá.
0: Caminaba entre los ríos, escalaba montañas, iba entre la nieve.
1: Lodazal.
0: Llegaba a la escuela. O sea, ¿qué historia les van a contar esta generación a los niños? Caían 2 gotas y nos encerrábamos hasta que... No,
1: y luego
0: hombre,
1: mi mamá
0: no.
1: se paró en el charco y me caí en el charco.
0: No. No, dispénsenos, pero es que estamos hablando como unos retroviejos, sí.
1: Literal.
0: Sí, como unos retroviejos que necesitamos sufrir un poquito.
1: No pasa nada, unas cuantas gotitas de agua, un poquito de salpicado ahí en los pantalones de agua, no pasa nada.
0: A nosotros nos decían, lo que no te mata, no, ¿cómo era?
1: ¿Cómo se dice eso?
0: Lo que no te hace daño, no te mata, ¿cómo era?
1: Algo así.
0: Ahorita te lo digo.
1: Sí.
0: Sí, también éramos malísimos para los dichos.
1: Ah, sí, para los dichos, sí.
0: Oye, pues yo no sé si tú extrañas a Pepe, pero yo sí lo extraño.
1: Ay, el parvulito. Sí. ¿Cómo andas, parvulito?
0: Fíjate, lo que hace una generación de diferencia.
1: Ah, sí.
0: ¿Sí?
1: Sí.
0: Se vino.
1: Es muy cierto.
0: ¿Y qué dijo? Me siento
1: estresado.
0: Ay. Sí.
1: No te estreses, parvulito.
0: Sí.
1: Todo está bien.
0: Todo tiene arreglo.
1: Respira.
0: Mira, escucha nuestra voz. Dirígete hacia acá. Aquí te esperamos.
1: Aquí estamos con un cafecito, porque es el Día Internacional del Café.
0: ¡Oh!
1: Tu cafecito. Yo ya traigo un cafecito.
0: Día Internacional del
1: Café. Cafecito. Sí. Ah, claro.
0: Sí, Día Internacional del Café.
1: Sí.
0: Tienes toda la razón, muchas felicidades.
1: A todos los cafeteros.
0: Mira, pues el homenaje de la chica de hoy.
1: La
0: no
1: chica
0: es tan...
1: de hoy.
0: No es tan retro, pero es retro. Porque
1: sí lo
0: es, ¿verdad?
1: Sí, claro.
0: Porque es una producción de 1997.
1: Mira, estás diciendo 90.
0: Ya, eso ya califica.
1: 1900, sí.
0: Sí, tienes razón, sí. Ya más de 20 años.
1: Pero vamos a pensar que hay personas que, hace mucho que no lo escuchaban, hay otros, es algo nuevo.
0: Mm-mm.
1: Porque han de haber escuchado nada más unas 2 canciones.
0: Por cierto, me dicen que nuestra chica, a la que le vamos a hacer homenaje hoy aquí en Retrojueves, tiene familia aquí en Laredo.
1: ¡Ah, mira! Eso no lo sabía yo.
0: Yo tampoco.
1: Wow.
0: Me enteré hace poco que tiene
1: Así
0: familia.
1: Así es que saludos a la familia de la chica de hoy.
0: Que vamos a homenajear aquí en Retrojueves.
1: Wow.
0: Escucha esto, a ver si te acuerdas.
1: A ver.
0: Oh, I love that 80s.
1: Claro, claro.
0: 90s.
1: Claro, claro.
0: Oh, yeah.
1: Venga, venga.
0: ¿Escuchas Manantial? Oh, sí. Sigue con nosotros.

0: ¿Qué tal?
1: No, no, no. Única. ¿Quién conoce a esa voz?
0: Su voz inconfundible.
1: No, sí, mira, Mirta de volada. ¡Doris Machine!
0: Sí.
1: Ahí está. Lo que no te mata, te hace más fuerte.
0: ¡Eso era! Así mero. Como dice el viejo y conocido refrán. Lo que no te mata, te hace más fuerte.
1: Por eso somos bien fuertes.
0: Sí. Nosotros somos la generación que estábamos arriba de los techos, que nos saltábamos, sí. Trepábamos árboles, comíamos lodo.
1: Regresábamos todos sangrentados, raspados. Sí,
0: se inundaba la calle.
1: Tomando y era agua de la manguera.
0: Sí. ¿Te acuerdas cuando se inundaban las calles? Eran nuestras albercas.
1: Claro.
0: Sí.
1: Salto ahí.
0: Quite, quién sabe qué había en el agua, cola de lagartija, no pata nada. De sapo. Y sí. No, mira, ah. Nomás la escupías y vámonos.
1: Ey.
0: Y aquí estamos.
1: Mira, sí. Aquí estamos. Con toda evidencia.
0: Con toda la ansiedad encima, pero aquí estamos. O sea, no nos ha matado, nos hace más fuerte.
1: Ya. Yeah. Ah, oye, hablando de Mirta, saludos, Mirta. Ella le manda felicitar a su sobrinita Dana Arlet Domínguez, que hoy cumple años.
0: Oh, muchas felicidades. Sí, su papá inmediatamente la mandó felicitar. Pues yo lo esperaba aquí para cantarle juntos con Pepe, pero pues bueno, ahí está. Cosas suceden.
1: Felicidades. Y también anda saludando aquí también. Ya están todos. ¿Dónde anda Pepe? Dice Adriana. Pues, ¿dónde anda? A ver, Pepe.
0: ¿Quién pregunta?
1: Adriana.
0: ¿Adriana Cázares?
1: Sí.
0: Sí.
1: ¿Dónde anda Pepe?
0: Sí, porque Adriana Valdés...
1: Lo que tú preguntas, yo también.
0: Ah, yo pensé que me has dado un dicho.
1: No.
0: Adriana Valdés, pues mira, nos da el título de la canción, Al que ama mi alma, Doris sí. Machín. Claro que sí, es la chica que estamos homenajeando sí. El día de hoy. Un pequeño homenaje.
1: La voz de Doris, wow. Sí.
0: ¿Quién más? Leslie Flores.
1: Ajá.
0: Coffee Day.
1: Claro. El día del café. Hola, la hermana Lozano, saluditos. Saludos. Ella siempre me saluda. Claro.
0: Sí.
1: Constantemente aquí. Ella no me deja sola en el fin de semana.
0: Ahorita vemos qué nos mandó Rolando de audio.
1: Ah, sí.
0: Sí, ¿quién más? ¿Lidia?
1: Lidia Gaona, buenos días. El dicho. ¿Cómo? Ay, ¿dónde estoy? Ay. El dicho es, hasta lo que no comes te hace daño. Es que sí, hay veces, ¿verdad?
0: No, pero ¿cómo te va a hacer daño si no lo comes?
1: Pues es que algo te puede hacer daño, ¿no?
0: No, pero el que estábamos buscando fue el que nos dijo Leslie. Lo que no te mata, te hace más fuerte.
1: Mirta.
0: Ah, es que Leslie también nos lo dijo.
1: ¿Sí? Ah, sí. Bueno. Ah,
0: sí, ajá. Y son más chiquillas que nosotros.
1: No les digas eso, ya son mayores.
0: Ah, okay, perdón. Sí, se me olvidó.
1: Sí.
0: Ay, se me olvidó que vives en una ilusión.
1: Vivimos.
0: Ay, la otra vez una amiga nos llamó por teléfono y pues yo le contesto y me dice, hola joven, buenos días.
1: Ay, qué rico. Joven.
0: No, me hizo el día.
1: Todo el día.
0: Sí, me dijo joven como tres veces.
1: Querías andar en shorts, sí. Como el Chavo del Ocho.
0: Más bien como Kiko.
1: Cachetón. Ahí lo dejamos.
0: Ya, sí, déjalo pues. Vamos a escuchar otra mejor. Esta seguramente te vas a recordar.
1: A ver.
0: Yo creo que fue una de las más populares.
1: Ajá, a ver.
0: A ver si te acuerdas.
1: Es verdad. Uy, sí, cómo no. Venga.
0: ¡Vamos! No dejes que este día lluvioso, gris, te ponga en modo depre. ¡Vamos con la alegría!

0: ¿Qué tal, eh?
1: Perfecto. ¡Ajá! Ánimos para esta mañana. Levantarse.
0: Súper bien.
1: El agua no te detiene. Nada. Ni el charco que está enfrente de ti.
0: Ya nos empezaron a llegar más comentarios de que lo que no te mata te engorda.
1: Sí.
0: Lo que no te mata te ataranta.
1: Creo que ahí caemos. Nos atarantó.
0: Pero eso es lo que estábamos platicando, ¿no? O sea, que como le entras.
1: Claro.
0: O sea, hay que entrarle, hay que continuar.
1: Hay generaciones que siguen adelante.
0: Uh-huh.
1: No te detiene nada.
0: Saludos, claro, saludos, Rafa. Gracias por el que no te mata, te engorda. Un saludo para mi mamá, la hermana Lozano, de parte de Javier Lozano.
1: Hello, hola.
0: Dale, Lidia, fue Lidia la que dijo, ¿verdad?
1: Sí.
0: El dicho es, hasta lo que no comes te hace, es la que no comes. Sí, no, pero pues uno como quiera hay que entrarle.
1: Ah, claro.

0: con una crianza helicóptero.
1: Venga, venga.
0: Ok. Queremos evitarles riesgos físicos. No, hijito, te vas a caer. No, mijita, porque te puede pasar. A ver, quítate.
2: Detente,
0: yo, a ver, déjame lo hago yo, porque no va a ser que te lastimes.
2: Sí, sí, sí.
0: A ver, siéntate. Déjame.
2: No, yo lo hago.
0: Yo lo hago. Sí. Entonces, eso es parte de una crianza helicóptero. Así le han nombrado. Le quieres evitar riesgos físicos. Le quieres evitar frustraciones. Ay, no, no,
2: No, mijito, no. Mejor no lo hagas.
0: Exacto.
2: Sí. No. Sí. No.
0: A ver. No, a ver, déjame te ayudo, porque quieres evitarle frustraciones.
2: No puedes, yo lo hago. Yo te ayudo.
0: Quieres evitarle incomodidades. Esa sería una crianza helicóptera. Helicóptero.
2: Son las nuevas generaciones.
0: Bueno, pero sí. Estás... No, sí, pero así no nos crearon a nosotros.
2: Claro que no.
0: Así,
2: No.
0: Yo le doy gracias a mi papá, que en su momento no lo entendí. Pero sí. Ahora le digo, ya gracias, entiendo. Papá.
2: Muchísimas gracias.
0: ¿Verdad?
2: Claro.
0: Me acuerdo que estábamos armando una motito, a lo mejor ni se acuerda él, ¿verdad? Pero estábamos armando una motito, esas de baterías, de pilas.
2: Ok, sí.
0: Pues antes, fíjate cómo las cosas son. Antes te vendían, la motito en la caja.
2: Y tú la armas.
0: En tu casa.
2: Claro.
0: No, hoy no.
2: Pagas para que te...
0: Ya sales con la cosa armada.
2: Sí, la recoges ya.
0: Sí, ya sale armada. Uh-huh. Pero antes no, te daban la cajita y te la arma en casa. Sí. Entonces, pues ahí estamos, armándole la motito a mi hermano, su motito ahí, ¿verdad?
2: Ay, tu manito.
0: Y pues yo ayudándole a mi papá. Y pues yo, pues...
2: Ingeniero, arquitecto
0: Yo me frustraba y a un grado que me quise ir porque me estaba frustrando. Y yo recuerdo, mira, todavía así mi papá decía, véngase para acá.
2: Ándele.
0: Aquí quédese.
2: Ándele.
0: No, es que no, aquí se me queda. Y usted me ayuda aquí a armarla.
2: Ay, qué bonito. Bueno, en ese entonces no, ¿verdad?
0: Entonces, ahorita nosotros diríamos, ay, qué papá tan malo, esto, qué tan lo otro.
2: Van a soltar varios.
0: Pero
2: que van a decir
0: por eso es que ahora, mira, uno le entra todo.
2: Claro.
0: Porque así nos entrenaron nuestros papás. Pero si tú quieres estar evitándole los riesgos físicos, las frustraciones, las incomodidades...
2: ¿Cómo van a crecer? ¿Cómo van a crecer?
0: Dale.
2: Sí.
0: Me detengo. No sé qué opines. Qué opines tú, pero ¿qué nos está pasando que estamos criando a nuestros hijos?
2: ¿Así crecieron?
0: Con esta crianza helicóptero. No queremos que se arriesguen. No queremos que jueguen un deporte porque la pelota les puede pegar. No queremos... Ay, bueno, no sé. No sé hasta dónde. Tú ayúdame. ¿Tú qué dices? 956-724-9090. A ver si no se va a armar aquí la polémica. Pero bueno, ya empecé. Mira.
2: No, ya están llamando.
0: ¿Ya? Sí. Ay, da miedo.
2: Sí, no, y me gusta. Aquí venga,
0: va,
2: venga.
0: Aquí va. Aquí va esta. A ver si...
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2: Ay, me encanta.
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2: Ya empezamos, Ivonne, ya empezamos.
3: Sí.
2: Ya se armó.
3: Sí.
2: Ya se armó aquí.
3: ¿Sabes la que me gustó? Fue Rosana Wiley.
2: ¿Qué dice?
3: Porque estábamos mencionando de que bájate, no hagas eso, que esto que lo dice Rosana, dice, pero sí nos decían, bájate de ahí porque te puedes caer. Y te caías, llorabas y te decían, no chille. Por eso te dije que te bajaras.
2: ¿La verdad? Ver, déjame ver qué dice acá. Reina, fíjate que Reina nos llamó por teléfono. Ajá. Reina Herrera de San Buenaventura, Coahuila, México.
3: Allá tengo familia yo.
2: Oh, wow. ¿Sí?
3: Los Campos, sí.
2: Dice, ella es maestra y viaja de 20 a 25 minutos y nos oye todos los días y dice que somos de gran bendición. Y nos está escuchando y nos manda saludos. Gracias.
3: A San Buena, ¿verdad? ¿O dónde?
2: Sí, San Buenaventura, Coahuila, sí, México.
3: Ahí nació mi papá, en San Buenaventura. Sí, en Coahuila.
2: Raquel, claro. Mesa dice que lo que no te tumba, te edifica. Y manda saludos a las chicas de Manantial y al chico que está en cabina.
3: ¡Ay! El chico. Ahí te lo pusiste tú.
4: Soy un chicuelo.
3: Oye, Adriana Cáceres decía, mi papá también era de esos, Chuy.
2: ¿De cuáles?
3: Nos ponía a armar abanicos, como tenían una tiendita, todo lo que llegaba de armar, nos los ponía para armar y nosotros teníamos que hacerlo, que hasta la fecha, pues, sirve para eso, claro. Sí. Aprendes, claro. Sí.
2: Oye, también damos gracias a Dios por lo que nos manda Sergio, que es cierto, en ningún momento estamos diciendo que los tiempos no han cambiado. Claro que los tiempos han cambiado. Tristemente, hay más violencia, hay...
3: Sí, la inseguridad.
2: La inseguridad, está. Ahí está, la entendemos.
3: Sí.
2: ¿Verdad? Lo que estamos hablando son esas cosas que hacemos alrededor de la casa, el tipo de jugar, cosas de ese tipo de cosas, ¿no? Claro que hay que tener cuidado con la inseguridad en la que vivimos hoy en día. En eso sí estoy completamente de acuerdo. Anteriormente nosotros nos íbamos caminando a la tienda, por ejemplo, que quedaba a 6-7 cuadras. Te ibas caminando todo ahí, la avenida, toda la acera. Ahorita ya, ok, eso parte ya lo entiendo. No se puede hacer. No. Pero pues, trepar un techo. La vez pasada nos trepamos al techo para ver el eclipse. Y mi hijo me dice, ¿me puedo trepar? Y digo, sí, vente. Entonces, mi esposa estaba en un nervio, ¿verdad?
3: Sí,
2: pero
3: con el Jesús en la boca.
2: Pero yo me acuerdo que para nosotros ser parte del grupo de amigos, ahí en la cuadra, era saltarnos de un techo.
3: Sí.
2: Esa era la iniciación. ¿En serio? Sí, así no
3: se... Si no saltas, no eres parte de...
2: Me acuerdo de Simón. Pobrecito Simón.
3: ¿Por qué?
2: Ya estoy como Olga contando mis historias, ¿no?
3: A ver, venga.
2: Entonces...
3: Tú cuéntale.
2: Entonces, era un día en el verano de 1985. Sí, un día caluroso, donde estábamos... A ver qué hacíamos...
3: Una travesura bonita.
2: Y no, ay, tú estabas también ahí. Ay, es cierto, tú vivías en la misma calle. Y nos fuimos a la casa de mi amigo. Sí, Emilio. Emilio nos llevaba 3 años. Emilio era el que mandaba, no porque era más hábil, sino porque tenía más años. Y me acuerdo de su hermano Simón.
3: Ay, Simón.
2: Entonces, ahí estábamos todos. Y dijo Emilio, porque era el mayor.
3: Ok.
2: Nos vamos a saltar del techo.
3: ¡Sí!
2: Y todo, ¡sí, sí, claro, sí! Claro que no estábamos en el techo para haberlo pensado dos veces.
3: Exacto.
2: Pues ahí vamos para el techo.
3: Bien obedientes.
2: Y Emilio, como era el mayor, no saltó primero.
3: Claro que no.
2: No, él nada más.
3: Él estaba vigilando. Sí,
2: él nada más nos impulsó a saltar primero.
3: Claro que sí. Obedientes.
2: Y yo caí. Y literalmente caí. Me salté del techo. Y después mi hermano, después mi otro amigo, creo que era Rey. Y Simón estaba temblando. Sí.
3: Como una hijita.
2: Pero como Simón, el hermano de Emilio,
3: bájate,
2: tenía un poquito más de impulso. Literalmente, lo impulsó. Y cayó Simón. Y como estaba bien flaquito.
3: ¿Dónde cayó?
2: Sí, literalmente cayó así. No me pueden ver, pero así como que todos los brazos por un lado,
3: así
2: las piernas por otro.
3: Un muñeco de trapo.
2: Un muñeco de trapo. Y ya por fin Emilio saltó y le dijo, ¡bien hecho, bien hecho!
3: La porra.
2: Pobre Simón llorando y lo que tú quieras, pero saltó del techo.
3: Parte
2: sí,
3: del grupo,
2: ¿tú
3: ya
2: crees? Hacíamos esas cosas. Lo bueno es que ahorita los niños están en la escuela y nos las están escuchando. Bueno, lo de Ela y es DC porque entraron tarde.
3: ¿Tú crees?
2: Pero ¿tú crees? Hacíamos esas cosas.
3: Tiempos diferentes, Chuy, claro.
2: ¿Tú qué hacías? Yo ya te conté mi anécdota.
3: Bueno, yo no. No, nosotros teníamos una pandillita de bicicleteros. Teníamos nuestra bicicleta, andamos en toda la colonia ahí.
2: Sí, a ver, espérame.
3: Ay, sí, éramos varios. ¿Y sabes qué? Eran unos primos de Pepe. Sí.
2: Pepe, Parvulito Pepe.
3: Parvulito Pepe.
2: Ah, cuéntame más.
3: Sí, sí, sí.
2: A ver.
3: No. Y eran sus hermanos, sus primos y su prima.
2: Ok.
3: Mis otras dos vecinitas.
2: Y se subieron a la bicicleta.
3: Las bicicletas andábamos y carreras.
2: Y le pusieron el botecito para que hiciera.
3: No, yo no.
2: Ah.
3: Pero los niños sí.
2: Ah,
3: los
2: okay.
3: Nosotros no.
2: ¿Y luego qué hicieron?
3: No, una de las carreras, yo me acuerdo que yo volé.
2: ¿Y qué tal?
3: Pues compré terreno.
2: ¿Y aquí estás para contarlo?
3: Aquí sí, tengo terreno. Ahí enfrente de la casa de mi papá. Esa parte.
2: Porque lo que no te mata, te hace más fuerte.
3: O te ataranta.
2: Pues aquí estamos medio atarantados y nos están aguantando. Gracias, porque es un retrojueves diferente.
3: Atarantados.
2: No, hasta parece que estamos reprochando, ¿no? Rosana Wiley, siempre traíamos la barbilla y las rodillas raspadas.
3: Sí.
2: Es cierto, por andar en la azotea, brincarse la barda, para ir a jugar, los vecinos, Adriana Cázares y yo éramos vecinas. Ah, mira, súper bien. Dice Rodolfo, respecto a la pregunta, pues entonces entra en la platiquita con cafecito.
3: Ah, caray.
2: Y hubo el martes, ya está normalizando que sobreprotege.
3: Ah, pues sí.
2: Pues sí, Rodolfo, tienes toda la razón. Pero mira, para no meternos en más líos, vamos a escuchar esta que seguramente te vas a recordar. Porque es un clásico de la chica que estamos recordando en Retrojueves.
3: Doris Machín.
2: Mira.
3: Ay, claro que sí.
2: Venga. ¿A cuántas veces no te ibas a dormir con esa canción?
3: Ay, claro. Y la cantamos todavía. Venga.
2: ¡Todos, fuerte!

0: me acostaré, así mismo dormiré.
1: Ya tienes sueño.
2: Qué padre canción.
1: Ya te vas a dormir.
2: No, ¿cómo crees? No me van a dejar.
1: Con este cafecito, porque es Día Internacional del Café.
2: Es Día Internacional del Café. Adriana Valdés, mira, muy aplicada. Doris Machín, claro que sí, porque hoy estamos escuchando música, canciones de Doris Machín en Retrojueves. Pero sí, Jehová es mi pastor, toda la razón. ¿Qué dice Rosita Barroso?
1: Ay, tan chula. Dice, bendecido día, gracias por alegrarnos la mañana. Y dice, hacernos reír y recordar bellos tiempos. Gracias a ellos aprendimos a ser más fuertes. ¡Es cierto!
2: Rosita, ¿cuántos años tienes? Y hasta la fecha, todos los días camina.
1: Ay, sí.
2: Para llegar de un lado a otro.
1: Pues claro.
2: ¿Y sabes por qué camina? Porque ahorita no trae coche. Pero,
1: pero mira. Pero ella, aunque traiga coche, camina.
2: Pero no se da por vencida.
1: El movimiento se mueve, es importante.
2: Se mueve. La verdad que sí.
1: Se mueve.
2: Dice Liliana Basadoni. Ese canto se lo entonaba a mis hijos cuando estaban chicos para dormir.
1: Sí, sí.
2: Entre gracias, aplausos y caritas de lágrimas. Porque ya pasaron esos tiempos.
1: Sí, claro.
2: Rosita tiene 72
1: años. Vamos, a ver, llégale ahí. Dale. Llégale.
2: Y todavía va de punta A a punta B.
1: Y tú te cansas de aquí a la oficina y de aquí al carro.
2: Al decir, ¿no? ¿Tú quién?
1: No, nada más estoy diciendo.
2: Ah, bueno, ok. Yo digo, nomás pregunto, aclarando y amanece.
1: Mira, Mari.
2: Sí. Porque dijo tú, ¿verdad, Mari? Y el único tú es soy yo.
1: ¿Tú? Yo dije tú. Estamos, al aire, tú que me escuchas.
2: Tú que me escuchas. Tú. Había una canción, ¿verdad? Sí, tú.
1: Tú.
2: ¿No?
1: ¿Tú? Sí.
2: ¿Cuál era? No. Pilar y Mónica, ¿no? Pilar y Mónica.
1: ¿No era Marcos?
2: Ah, esa era de tú y yo.
1: Tú y no, yo. No, era otra. Ahorita le buscamos.
2: No, pero la de este, Pilar y Mónica era a ti, joven.
1: Ah, sí. Era no, a ti, no a tú.
2: Sí, no a tú.
1: A tu joven.
2: No, sí, tienes toda la razón.
1: A tu joven.
2: A tu joven.
1: Es diferente cómo lo dices.
2: A tu alma joven. A ver, quiero buscar una que no tenemos rato de no escuchar.
1: Pero
2: a ver si la encuentro. ¿A cuál te gusta?
1: La que quieras. No, es que Damaris... Yo recuerdo... Bueno, tengo que dar la anécdota de que Damaris vino a... Perdón.
2: A ver, espérame.
1: Doris.
2: Espérenme tantito. Déjenme afinarla. Déjenme la afina. Ahora sí. ¿Quién?
1: Es que me ataranté, acuérdate.
2: Sí.
1: Una atarantada. Mira, Mari, no me apoyes.
2: Oye, sí, yo...
1: Ella también dice...
2: Yo, Damaris.
1: No, Doris.
2: ¿Quién está hablando de Damaris?
1: ¿Y quién es Damaris?
2: Sí, escuchamos la música de
1: anécdota.
2: Damaris.
1: Cuando Doris la conocimos, su música...
2: Ajá.
1: ¿Saben ustedes? A ver, los que están escuchando. ¿Ustedes saben que ella vino a visitar aquí Laredo?
2: Te digo que aquí tiene familia.
1: Espérame.
2: Perdón, dale, pues.
1: Híjole, todo adelantado.
2: Ándale, dale, pues.
1: Bueno, ella vino a visitar Laredo porque se le hizo la invitación. Y tú sabes quién
2: la
1: trajo.
2: Espérate. Mi esposita.
1: Sí, cuando estaba en la Alianza Juvenil de Prezi, de Doña Prezi.
2: Sí.
1: Trajo a Doris Machín. En esa primera grabación, fue la primera grabación. Cuando ella vino, ¿no? O la segunda.
2: No, fue como la tercera, ¿no?
1: Ay, no me acuerdo.
2: Bueno, no sé, pero sí fue.
1: Buenes, no. No recuerdo.
2: No sé.
1: El caso es de que ella nos visitó, estábamos súper mega increíble, impactados como, ay, esa voz tan potente que tiene.
2: Sí.
1: No es cualquier vocecita. Una persona me dijo que tenía un timbre de alguien más, pero yo, no, mijo, despiértate bien. Afina bien tus oídos porque no te estás equivocando. No te equivoques.
2: Mira, déjame ver.
1: No te equivoques.
2: Creo que esta es también una de las conocidas. Déjame ver. Ahí te lo voy a poner. A ver, tú dime.
1: Venga, venga.
2: A ver, Doris, cántale.
1: Voy. Vamos.
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1: Venga.
2: Sí, es la que pienso. A ver. Escuchando música de Doris Machín hoy en Retro Jueves.

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0: que lo grites, dijo, tenemos victoria. Tenemos victoria en Jesús. Que no se nos olvide que en Cristo Jesús tú y yo somos más que victoriosos. Gracias a lo que Él ha hecho a favor nuestro. Y todo por amor, porque digas tú que lo merecíamos. La verdad que no.
1: Realmente.
0: No.
1: Hay que ser sinceros.
0: Éramos unos viles pecadores.
1: Y,
0: pero
1: eso ya terminó.
0: Él no nos juzgó por nuestro pecado. Fue más allá. Nos mostró su amor.
1: Por amor.
0: Por amor. Dio a su único hijo, que siendo aún pecadores, Cristo murió por nosotros.
1: Así es.
0: Y ahora tenemos la dicha de poder decir, tenemos la victoria.
1: Por amor. Sí.
0: Oh. Mira, sí. También tenemos nuestro lado suave. Sí,
1: claro.
0: Somos duros, pero es que eso es lo que tenemos en esta generación.
1: Sí.
0: Somos duros, pero
1: sí tenemos,
0: nuestro ladito suave.
1: Claro. Sí. La generación X, fuerte, fuerte.
0: Dice nuestra amiga hermana Lozano, que si nosotros recordamos cuando se rentaban las bicis y se aprovechaba cada minuto. No, es que ella todavía es como una generación más atrás.
1: Esa es generación de mis hermanas.
0: Sí.
1: Mi hermana Viola.
0: Sí. Fíjese que ya en nuestra generación, pues ya nos compraban la bici. ¡Ah!
1: Mi hermana me contaba ahí en la colonia Hidalgo, ¡uy! Sí. Que tenían que corretearle porque de todas las bicis que habían, había una que no tenía asiento. Entonces, córrele antes de que la...
0: Antes de que te tocara la que... Sí, sí. ¿Verdad?
1: A ver, los de la colonia Hidalgo.
0: Mira, por la calle Obregón, ahí vivía mi abuelita y enfrente había un bicicletero. Ahí pero ahí no sé si la rentaba, pero ahí las arreglaba.
1: Reparación.
0: La reparación. Y el abuelito de Olga también reparaba bicis. Acá por la calle, ¿es la Perú? ¿Dónde están los helados Popeye?
1: Ay.
0: Sí, ¿no? ¿No es la Perú? No. Sí, bueno, si eres en un lado enseguida había una bicicletería, esa era del abuelito de Olga, fíjate. Bicicletero.
1: Oye, Olga, ¿y aprendiste a reparar bicicletas?
0: No.
1: Oh.
0: Oh. Ella aprendió a hacer de comer, postres, cosas por el estilo.
1: Bueno, entonces eso ya es un plus.
0: Raquel Mesa, en kinder nos ponían a hacer tortillas de harina y a los niños los ponían a hacer carpintería. Ajá. A eso le llamaban manualidades.
1: Ah, no, que ahorita qué.
0: Le llaman esclavitud.
1: No, hombre, que cómo le llaman las manualidades de ahorita. Recortar, pegar, dibujar. Sí. Esas manualidades. No, si tienes mucha razón, sí. Raquel.
0: Yo digo que Raquel, te lances para maestra y pon a los niños, a las niñas hacer tortillas y a los niños carpintería. Y vas a ver que nuestro mundo va a cambiar poco a poco.
1: Costura, ¡sí! Confección y costura, claro, claro.
0: Perdón.
1: Ya se emocionó, Chuy.
0: Sí. Me trasladé. Adriana Valdés. Claro que sí, declaramos victoria de Doris Machín. Ahorita vamos a terminar con una que va a hablar al corazón y nos va a recordar la verdad bíblica,
1: Sí.
0: Dice Eduardo, enfrente del cuartel había un hospital de bicis.
1: Ah, sí.
0: Hace tiempo.
1: Sí, sí, sí.
0: Pues para allá andabas tú, para esos rumbos, ¿no?
1: Por esos rumbos, claro. Eduardo, ¿en qué colonia creciste? A ver.
0: ¿Esa es la que está allá cuando ibas rumbo al CAI?
1: Sí, sí, sí. ¿Sí es? Por allá, por esos rumbos. Claro.
0: Ah, mira.
1: Es por ahí, vecindarios.
0: Ándale.
1: Claro. A ver, Eduardo, ¿de qué colonia eres?
0: Qué buen tiempo hemos estado pasando hoy en el Día Internacional de Café.
1: Sí, se nos nota que traemos café encima.
0: Recordando los buenos tiempos de nuestra generación.
1: Sí.
0: Vamos a ver si el alcalde puede hacer alguna declaración de regresemos esos tiempos. Vamos a hacerlo oficial, que los niños trepen árboles, que las niñas hagan pais de lodo, que...
1: No, ellas son las que lo hacen y los niños se lo comen.
0: Sí, ¿te acuerdas?
1: Sí, los niños vienen a comer los pais de...
0: ¿Quieres un pai de chocolate? Y ahí uno...
1: Muy sabroso, yummy,
0: caía,
1: sabrosísimo, pero... y ahí van.
0: No hay mejor pai con anticuerpos.
1: Claro.
0: Qué padre nos la hemos pasado.
1: Proteína, gracias. Un gusanito ahí.
0: Gracias por tolerar un poco de locura en Retrojueves.
1: No más aquí
0: sucede. Pero queremos terminar con esta canción de Doris Machín, porque hoy tocó recordar las canciones de Doris Machín. Pero es un mensaje que nos recuerda que gracias a lo que hizo Jesús, tú y yo ahora podemos pasar de una vieja persona a una persona nueva. Dice la Biblia que de modo que si alguno está en Cristo, nueva criatura es. Las cosas viejas pasaron y aquí todas son hechas nuevas. Y bueno, nos volvemos a escuchar el próximo jueves en Retrojueves.
1: Sí, aquí estaremos, bueno, claro.
0: Yo mañana a las 6 con Olga.
1: Ah, bueno. Chao.
0: Y tú el sábado.
1: Sí.
0: Y el domingo.
1: También.
0: Ya no me quiero ir, pero me tengo que ir.
1: Oh.
0: No, ya vámonos.
1: Bueno.
0: Que tengas un excelente jueves.

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2: ¿Cuál será la rutina de un buen jugador? Me refiero a uno que, además de ser un buen jugador, habilidoso, tiene su vida anclada a Dios. Bueno, primero que nada, cada mañana se levanta y dedica un tiempo para hablar con su Padre Celestial. En segundo lugar, cuando siente la presión dentro y fuera de la cancha, él no duda en entregarle su carga a Cristo. Y tercero, al llegar la noche, se detiene a reflexionar sobre lo que Dios hizo durante el día y le agradece por su cuidado. A mí me parece una muy buena disciplina para realizarla diariamente. ¿Y a usted? ¿Por qué no la hace suya y comienza hoy mismo?
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0: Se dice que en cierta ocasión el presidente Lincoln se refirió a un grupo de argumentadores con estas palabras: por favor, díganme, ¿cuántas patas tendría una oveja si ustedes le llamaran pata también a la cola? El grupo respondió rápidamente: cinco patas, señor presidente. No, todos ustedes están equivocados, dijo Lincoln. La oveja seguiría teniendo solo cuatro patas. Llamarle pata a la cola no la convertiría en pata. 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Quiero que sepa que usted puede acercarse a Dios tal como está, pedirle perdón por sus pecados y recibir a Jesucristo como su Salvador. 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
2: No de la mañana ya con 25 minutos. Estás en la hora del brunch, entre la hora del desayuno y la comida, entre el breakfast y lunch. A la hora del brunch. Y no importa dónde te encuentres, ni cómo haya comenzado tu mañana. En esta mesa, siempre hay un lugar reservado para ti. Aquí.

Si alguno está en Cristo, nueva criatura es. Y estas palabras normalmente las aplicamos a los cambios que ocurren cuando como personas normales, cotidianas, tenemos un encuentro con aquel que es el autor de la fe, con Jesús. Y sí, efectivamente, cuando la aplicamos a personas como estas que te describo, esta aplicación es correcta. Pero el pensamiento de Pablo en esta escritura de la segunda carta del apóstol a los Corintios es más amplio, va más allá. Porque está hablando de la muerte y la resurrección de Cristo, del comienzo de una nueva creación y de una vida que ya no gira alrededor de sí misma. No, porque la gracia, mi estimado redescucha, nunca va a eliminar tu historia. Entra en tu historia. La gracia entra en el momento de Dios, entra en nosotros. Perdona el pecado y comienza a escribir desde Cristo un futuro diferente en ti y en mí. Fíjate que dice si alguno. Si alguno. Y esta es una invitación que abre una puerta grande a cualquier persona. Si alguno está en Cristo. Aquí no hace distinción ni de origen, ni de raza, ni de condición social, ni de edad, nada. Si alguno. Y es que, mi estimado redescucha, si lo piensas, el Evangelio no exige una vida impecable como requisito para acercarse a Jesús. Nunca lo ha hecho y nunca lo hará. Sí, si así fuera, nadie podría venir a los pies de Cristo. Porque Cristo recibió a personas marcadas por las culpas, heridas en sus reputaciones, con vidas difíciles. Se sentó con publicanos, tocó a los enfermos considerados impuros, los leprosos, y perdonó a quienes reconocieron que habían pecado. Es por eso que dice la palabra, si alguno, significa que nadie está descartado, mi estimado rey. Escucha, esto es una gran noticia, porque nadie está descartado aún la gravedad de lo que hizo. Ahora, esta frase también contiene una condición, mi estimado rey, escucha. Si alguno está en Cristo, la nueva vida no aparece por el paso del tiempo, por el pensamiento positivo, por los principios estoicos o el esfuerzo de cambiar algunos hábitos en tu vida. No, nace de nuestra unión con Cristo, en Cristo. Si alguno está en Cristo. Y en los versículos anteriores, para poder explicar el contexto, vemos que Cristo murió por todos, para que los que vivamos ya no vivamos para nosotros mismos, sino para aquel que murió y resucitó por nosotros. 2 Corintios 5:15. Y ese, mi estimado redescucha, ese es el cambio profundo del que habla la palabra. Sí, ese cambio donde dejamos de ocupar el centro de nuestra existencia. El pecado siempre intenta convertir al yo en Señor, ponerte a ti en primer lugar antes que al Creador. Y es por eso que nos hace preguntarnos únicamente qué es lo que deseamos, qué es lo que sentimos, qué ganamos cuando hacemos tal o cual cosa, o incluso cómo proteger nuestra propia imagen para tener la aprobación de todos. Pero Cristo nos libera de esa presión, porque nos enseña a vivir delante de Dios para el bien del prójimo. Y esta es la gran diferencia. Porque cuando dice si alguno, también nos recuerda que la respuesta es personal. Nadie, absolutamente nadie entra en Cristo por tradición familiar. No es algo que se hereda. Es una decisión personal. Nadie entra en Cristo como una asistencia ocasional a la iglesia, o con una cercanía a personas creyentes. Ningún hijo se salva porque su mamá se salvó, no. Cada ser humano necesita arrepentirse, necesita creer y necesita

de recibir el Evangelio de Jesucristo. Es que la gracia, mi estimado Red Escucha, la gracia de Dios alcanza a cualquiera, pero nunca deja intacto a quien lo recibe. Jesús nos acepta como llegamos y comienza a conducirnos hacia una vida distinta. Tal vez tu pasado dice, ya no hay profundidad, ya no hay oportunidad. Pero el Evangelio va a responder, si alguno, y ahí también cabes tú. Y ahí también hay lugar para mí. Estás en la hora del brunch. Continúa con nosotros. Regresamos en breve. Porque las pausas son necesarias. Este tiempo al aire no termina. Continúa. Ya regresamos con más. Aquí, en la hora del brunch. Te dejo con la voz de Carles Luima. El tema, Tengo Fe. Aquí, en Manantial FM. 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
1: 9 de la mañana ya con 36 minutos. Y no, no necesitamos conocer todo lo que sucederá para mañana, para poder vivir hoy con esperanza. Lo que necesitamos es recordar que Dios continúa a nuestro lado. Estamos de regreso a la hora del brunch, recordando que la fe no solamente predica, también se conversa, se comparte y se vive en los pequeños detalles de cada día. Continuamos con esta hermosa porción de la palabra del Señor. Dice la palabra del Señor: de tal modo, de modo que si alguno está en Cristo, nueva criatura es. Las cosas viejas pasaron y aquí todas son hechas nuevas. Segunda de Corintios 5:17. Continuamos con nuestra plática en esta mañana, precisamente ahí donde la dejamos. Estar en Cristo. La frase es la frase decisiva de todo el versículo. En Cristo. Porque Pablo utiliza esta expresión en Cristo para descubrir la nueva posición ahora que ocupamos una vez como seguidores de Cristo. Y esa posición es una posición de pertenencia. Ahora somos de Cristo. Somos de Él, por Él y para Él vivimos. Y es que estar en Cristo, mi estimado rey escucha, significa quedar unido a Él por la fe. Su muerte cuenta como nuestra muerte al dominio del pecado. Su resurrección abre para nosotros una vida nueva, una vida eterna, porque la vida eterna la empezamos a vivir aquí, cuando seguimos a Cristo. Romanos 6:4 afirma que fuimos unidos a Cristo para que andemos en novedad de vida. Qué hermoso es esto, ¿verdad, estimado rey escucha? Y aquí no estamos hablando de poder, de perder nuestra personalidad en el proceso. En ningún momento. Ni siquiera estamos hablando de dejar de ser quienes somos. No. Estamos en Él. Cristo lo que hace es redimir nuestra identidad personal, porque para eso nos la dio. Nos dio una identidad única. No nos parecemos a nadie. Sana lo que el pecado deformó. Eso es lo que hace el Señor cuando llega a nuestras vidas. Ordena nuestros afectos y coloca nuestros dones al servicio de un propósito mucho mayor, el propósito de Dios. Así que, nada más imagínate, antes buscábamos el valor en la aprobación, buscábamos el valor en el éxito, no sé, en el dinero, en la apariencia, o en el control que podíamos ejercer sobre las cosas, incluso sobre nuestro prójimo. Pero en Cristo, mi estimado, reescucha, en Cristo recibimos una idea que no depende de cuántas personas nos aplauden. No, somos perdonados, somos adoptados y somos llamados a seguir al Señor. Y esto es maravilloso porque esta unión no significa que nunca volveremos a luchar. Y aquí es donde mucha gente se confunde y se va con el engaño. Ciertamente vendrán luchas a la vida del creyente, porque el creyente todavía va a enfrentar tentaciones a lo largo de la vida. Va a enfrentar los recuerdos dolorosos de pérdidas, de fallos en la vida. Va a enfrentar debilidades, va a enfrentar procesos de maduración, porque eso es natural. La biología misma nos lo marca. El niño no se queda niño siempre. Va creciendo, va fortaleciéndose hasta llegar adulto. Y la diferencia es que ya no vamos a pelear solos. Ahora pertenecemos al Rey de Reyes y Señor de Señores. Y sí, efectivamente. Podemos tropezar, pero ahora tenemos un abogado, a Jesucristo el justo. Podemos sentir debilidad, Pero el Espíritu Santo habita en nosotros. Podemos incluso necesitar restauración, pero ya no caminamos bajo una sentencia de condenación. Ahora el Señor camina con nosotros. Porque estar en Cristo es parecido, no sé, a ser tratado, a ser no solo trasladado, es mejor, a ser traspuesto a una nueva tierra. Porque todavía necesitamos aprender los caminos del Señor. Necesitamos conocer su lenguaje, necesitamos abandonar costumbres antiguas. Sin embargo, nuestra ciudadanía ya cambió. Ya no somos ciudadanos de un mundo corrompido y caído. Ahora somos ciudadanos del reino a través de Cristo Jesús. El precio de la entrada fue la sangre de Él. Y el sello de garantía es su resurrección. Porque la vida cristiana comienza con una nueva ubicación espiritual, mi estimado radio escucha. Estamos ahora en Cristo. Y desde ahí aprendemos a pensar. Desde estar en Cristo aprendemos a decidir. Y de estar en Cristo aprendemos lo que es el amor verdadero. Y al aprenderlo, hay una consecuencia inevitable. Y la consecuencia es el servir, el servicio. Cuando el pasado queda y quiera levantarse, volver a señalarte, que quiera definirte, recuerda dónde estás ahora. Fuiste trasladado a una vida espiritual. Tu identidad más profunda ya no se encuentra en tu peor caída. No. Ahora está en Jesucristo, quien murió y resucitó. Él es quien nos da la vida. El que está con nosotros todo el tiempo. En medio del ruido cotidiano, Dios todavía habla con voz que trae paz. Hacemos una breve pausa y regresamos. 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Esto es La Hora del Brunch. Hiller nos regala Quiero, aquí en Manantial FM.

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1: Nueve de la mañana ya con 46 minutos. Retomamos nuestra conversación con el corazón dispuesto, la mente abierta y la confianza puesta en Dios. Gracias por acompañarnos a la hora del brunch. Este es un espacio para ti, un espacio para escuchar, un espacio para aprender, un espacio para crecer juntos. Hora, la hora del brunch. Te recuerdo que a las 10 de la mañana estaremos llevando a cabo la oración de la mañana. Ya nuestra recepcionista está lista, anotando todas las peticiones de oración que vamos a llevar delante de la presencia del Señor por ahí de las 10 de la mañana. Gracias, gracias por reportarte. Gracias por ser parte de este mover de oración aquí en Manantial. 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Lo que Dios ponga en tu corazón. Para continuar adelante, sirviéndote como hasta ahora, aquí en Manantial. Continuamos donde nos quedamos precisamente. Y nos quedamos en la parte donde la palabra nos dice que somos nuevas criaturas. Nueva criatura. Cuando la palabra dice nueva creación, lo que podemos entender es que si alguien está en Cristo, es una nueva creación. Porque Pablo está hablando de una transformación personal del creyente. Pero lo tiene que poner en lenguaje, lo tiene que poner en palabras que podamos entender. Y esto, al hacerlo, pues apunta a algo mucho mayor. En la resurrección de Jesús, comenzó la renovación que Dios llevaría un día a toda la creación. Es por eso que la naturaleza ansía la manifestación de los hijos del Señor. El creyente vive desde ahora, en el momento en que tiene ese encuentro transformador con el Señor, bajo la luz de ese futuro perfecto. Isaías lo había anunciado: cielos nuevos y tierra nueva. Apocalipsis incluye a Dios declarando: he aquí, yo hago nuevas todas las cosas. Ahí en Apocalipsis 21:5. Y entre esas dos promesas se levantó la cruz del Calvario, el sepulcro vacío, los referentes de nuestra nueva vida en Cristo. Porque la nueva creación no es una reparación superficial, mi estimado radioescucha. Dios no maquilla el corazón antiguo. Él no viene a hacernos un upgrade, no. Él viene a dar vida donde había muerte. Él crea deseos nuevos. Él forma en nosotros el carácter de su unigénito Hijo, el único Hijo de Dios, el Hijo unigénito en el cual Él tiene complacencia. Porque si el Señor viene, va a venir no por ti y por mí, viene por lo que hay de Cristo en ti y en mí. Por eso es urgente, por eso es necesario que más y más vengamos al conocimiento de la palabra del Señor y ser transformados por Él. Y este proceso tiene un comienzo definido, pero continúa durante toda la vida. Alguien dijo: la conversión es un momento de decisión, pero una vida de decisiones. Esa vida de decisiones que van tomando cuerpo en la cotidianidad de un mundo caído. Por eso no debemos confundir la conversión con la perfección instantánea. Una persona puede haber recibido verdaderamente a Cristo y todavía necesitar ayuda para sanar heridas. Claro, puede necesitar ayuda también para romper malos hábitos. Necesita aprender a perdonar, necesita aprender a asumir las consecuencias de las decisiones pasadas, porque ciertamente No importa lo rápido que corramos, ni a dónde lleguemos, las consecuencias de nuestros pecados nos alcanzarán. Tal vez todavía no hemos llegado a donde debemos estar, pero ya no deseas volver al lugar del que Cristo te sacó. Eso es un hecho. Eso es lo que cambia en ti y en mí cuando tenemos un encuentro con Cristo. Porque la gracia no nos convierte en personas sin historia, mi estimado radioescucha. Nos convierte en personas cuya historia ha quedado bajo el gobierno de Cristo. Y esto es maravilloso. Es por eso que si tus pecados fueran como la grana, vendrán a ser blancos como la nieve. Dios puede tomar lo que parecía arruinado y comenzar algo que antes no existía. Él crea un corazón nuevo en nosotros, una conciencia limpia, una voluntad rendida a Él, una manera distinta de amar y una esperanza que la culpa ya no puede sepultar. Y ahí es donde se hace el cambio verdadero, porque las cosas viejas pasan, las cosas viejas ya pasaron y aquí hechas son todas nuevas. Las cosas viejas se relacionan con la vida que gobernaba el pecado y lo antiguo, la forma en la que tú evaluabas a las personas y existías en el centro de eso mismo, se desvanece ante Cristo. Es por eso que en el versículo anterior dice, y conoce que nadie según la carne, es decir, desde criterios meramente humanos. Eso lo dice Pablo. Porque en Cristo cambia nuestra forma de mirar, cambia nuestra forma de vivir, de pensar. Dejamos de reducir las personas a su pasado, a su apariencia, a su posición financiera o a sus fracasos. Ya no los vemos en función a eso, ya no los etiquetamos según eso. Porque si Dios puede hacer una nueva creación en ti y en mí, nadie, absolutamente nadie, mi estimado rey, escucha, debe quedar encerrado para siempre en la etiqueta que otros te colocan. Por eso el Señor nos hace verdaderamente libres. Por eso el que tiene al Hijo tiene la vida. ¿Qué significa esto? Esto no significa negar que lo que tú has vivido y lo que tú has hecho en tu vida pasó. No, el perdón no llama inocente al abuso, ni borra automáticamente las consecuencias, claro que no. La reconciliación bíblica es caminar con verdad, arrepentimiento, justicia y límites sabios a la luz de Cristo. Después Pablo añade que Dios nos confió el ministerio y la palabra de la reconciliación. La nueva criatura recibe una misión. Tú y yo tenemos una misión. Anunciar a otros que puedan volver al Padre y caminar con ellos. Ese es el ministerio de la reconciliación. Porque lo nuevo se hace visible cuando dejamos de vivir para nosotros mismos y comenzamos a participar en la obra reconciliadora de Cristo con los demás. No para nosotros, sino para Cristo. Una vida renovada busca reparar el daño que pueda reparar, pedir perdón, aprender a escuchar y a llevar paz donde antes había división. En breve vamos a empezar la oración de la mañana. Gracias por estar con nosotros. Solamente quiero dejar esto en tu corazón. Ven a Jesús. No necesitas ocultar tu historia. Él ya la conoce. Arrepiéntete y entrégale tu vida, porque en Cristo hay perdón real, un corazón renovado y un fruto que ya no tiene que repetir los caminos del pasado. Continúa en la hora del brunch. Tienes que tener fe. Nos regala Emma Nissen. Dora Hepburn. 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
2: Amar te inspira a transformarte en alguien paciente. La paciencia se demuestra cuando no nos apresuramos a sacar conclusiones antes de escuchar a la otra persona. Cuando tenemos una buena actitud en lugar de enfadarnos con facilidad y al responder con tranquilidad cuando tenemos diferencias. En vez de ser impaciente, el amor le ayuda a demostrar misericordia y a ser más tolerante. La paciencia nos permite comprender que todos fallamos y que como humanos, en algún momento también necesitaremos la comprensión y la tolerancia del otro. Cuando somos pacientes, contribuimos a la paz, la tranquilidad y a la felicidad de los demás. A la vez, generamos un ambiente agradable para todos los que nos rodean. Le habla Sixto Porras de Enfoque a la Familia.
3: Visite enfoquealafamilia.com.
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5: Diez de la mañana ya con cuatro minutos. Es el tiempo de la oración de la mañana en Manantial. Gracias a todos y cada uno de nuestros amables radioescuchas que han tenido bien reportarse al teléfono de la oración al 956-724-9090. La palabra es clara, nos dice que lo que pidamos al Señor en el nombre de nuestro Señor Jesús, según su propósito, creyendo, lo recibiremos. Acerquémonos confiadamente al trono de la gracia de Dios en oración. Para alcanzar misericordia y ese oportuno socorro. Cuando nos acercamos a Él, el Señor quita nuestra angustia, quita nuestro temor y nos da la paz. No como el mundo la da, sino como solo Él puede darla. Porque el que habita al abrigo del Altísimo morará bajo la sombra del Omnipotente. Diré yo a Jehová, esperanza mía y castillo mío. Jehová guardará de todo mal. Guardará nuestra salida y nuestra entrada, porque Él guarda en completa paz a aquel cuyo pensamiento en Él persevera. Perseveremos esta mañana. Acerquémonos al Señor, pidiéndole, sáname, oh Jehová, y seré sano. Él es quien perdona nuestros pecados. Él es el que sana todas nuestras dolencias. Y por su llaga fuimos nosotros curados. Te invito a que te unas conmigo en oración de intercesión esta mañana. Por las peticiones de nuestros amigos que lo han hecho público y también por las de aquellos que no lo han hecho público pero que se están uniendo en este momento en oración de intercesión. Únete con nosotros, amantísimo y Padre Dios. Una vez más, tus hijos y yo nos hemos puesto de acuerdo para acercarnos confiadamente al trono de tu gracia en esta preciosa mañana. Para alcanzar misericordia y el oportuno socorro, venimos con corazones contritos y humillados, que tú no rechazas, Señor, sabiendo que si bien hemos sido débiles, hemos pecado, tú eres amplio en misericordia, y nos acercamos pidiéndote perdón, Señor, porque hemos fallado. Queremos pedirte, Señor, en esta hora hacer un alto en nuestro camino y poner en tus manos, Señor, Adriana Cázares. Esta mañana quiere pedir por sus padres, por la vida de Lupita Puentes, hoy ponemos en las manos de Dios cada uno de sus padres, para que el Señor sea quien fortalezca, de salud y bienestar, y siga bastante, Señor, obrando con ellos, dándoles paz física y mental a los padres de nuestra amiga Adriana Cáceres. Nuestro amigo Rubén está delante de la presencia del Señor. Padre, te adoramos. Te damos gracias, Señor, por todas las bendiciones que le has dado. Y él se une en oración de la mañana en favor de su esposa, Elsa Laura Hernández Veloz. Y sobre sus hijos, Rubén y Christopher Cuellar Hernández, pidiéndote que seas tú bendiciendo, prosperando, dando la victoria, pero sobre todo acompañándolos en todas, en todos sus caminos. Padre, en esta preciosa mañana, Rosalba está delante de tu presencia. Hoy pide oración por sanidad de su hija Amaraí Rosales Solís, ya que va a ser intervenida quirúrgicamente del corazón. Señor, sé tú operándola a través de las manos de los médicos. Hoy te pedimos una bendición especial sobre ella. Tú conoces su situación. Confiamos, Señor, en el doctor de doctores, que eres tú, para que hagas la obra de sanidad y que podamos escuchar testimonio que tú has hecho la obra de sanidad en esta joven Amaraí Rosales Solís. Padre, ponemos en tus manos a tu hijo Oscar Garza, quien cada mañana se une en oración en favor de su hijo Darien, para que tú le ayudes en sus estudios, le des sabiduría y lo cubras y cuides de todo bullying en la escuela. También por su mamá, Padre, te pedimos que sanes su vista y su diabetes. Por su hermano Marcos, y dándole fortaleza para que siga adelante, sabiduría para llevar a cabo el trabajo que él te realiza. Asimismo, por su hermana, que seas tú, Señor, ayudándola y bendiciéndola. Es la oración de tu hijo Oscar Garza. También te pedimos, Señor, en esta mañana por la vida de Flor y de su hija Ellie, por Areli Recio, por que seas tú protegiendo y bendiciendo su vida. También pidiéndote que guíes y ayudes a tu hijo Oscar, dándole fortaleza para resistir el pecado y sus tentaciones, guiándolo, Señor, a toda verdad y a toda misericordia a través de tu Santo Espíritu. Por el matrimonio de Carlos y Priscila Zamora, Señor, haz la obra. Por la vida del pastor Jesús Benavides Sr., que seas tú dándole de tu bendición, Señor. Asimismo, Padre, ponemos en tus manos a Gonzalo, quien pide por sanidad y protección para su hermana Teresa Aleija. Ya le hicieron algunos exámenes del corazón, pero tú eres el Rey de Reyes, Señor de Señores, Dios de toda misericordia y de toda paz. Hoy la ponemos en tus manos, creyendo que tú vas a hacer la obra en esta mañana. Laura Montemayor está delante de tu presencia. Te pedimos que le des, Señor, de tu presencia, protegiéndola, bendiciéndola a ella y a toda su familia, en el nombre poderoso de Jesús. La ponemos en tus manos, Señor. En esta preciosa mañana, Horacio Félix Ibarra está delante de tu presencia. Se une a la oración por todos y cada uno de nuestros amables radioescuchas que están en esta hora buscando a tu presencia, Señor. En el nombre poderoso de Jesús. Gonzalo deja una oración grabada, Señor. Escucha esta oración, te lo pedimos en el dulce y precioso nombre de Jesús. Haz la obra, Padre, que podamos escuchar testimonio que tú has hecho la obra en cada uno de tus hijos. Sé tú obrando, Señor, en el nombre poderoso de Jesús. Gracias, Padre. Gracias porque siempre escuchas nuestra oración en esta mañana. Te pedimos por Alberto Gutiérrez, sus finanzas, su tratamiento, Señor, su familia, ese negocio familiar, prospéralo tú. Dale sabiduría y confianza, sabiendo que tú estás en control de sus necesidades, Señor. Clara Guevara está delante de tu presencia, Padre. En esta preciosa mañana queremos ponerla en tus manos, Ella se une a la oración de la mañana en favor de Lilia, Yael, Yailin, Diana, Abraham, Miguel, John, Teresa, Marta, Cindy, Benjamín, Blas, Brandon, todos y cada uno de ellos, por sanidad y protección de lo alto, en lo personal y de acuerdo, Señor, a tus riquezas en gloria. Te pedimos especialmente por la sanidad de los ojos de tu hija Clara Guevara. Sana su vista, Señor, sana su cuerpo. Clara tiene en su corazón pedir por los policías que están en situación económica apretada, que sea con ellos, en el nombre poderoso de Jesús. Vanessa está delante de tu presencia, Padre. Hoy te pedimos por protección en su familia, Jesús y Cintia Mendoza, por restauración y renovación de su matrimonio, María Magdalena, por fortaleza física y espiritual en su vida, Isabel Martínez, sanidad para sus hijos Eric, David Castillo, y sabiduría para poder seguir adelante en su trabajo, Señor, prospérale, en el nombre de Jesús. Abel Certuche, por fortaleza, sabiduría para su hijo Anthony, que Dios provea un trabajo, una oportunidad laboral. Berta Marta está delante de tu presencia. Padre, protege a sus hijos, Arturo, Tomás, Loreto, Jesús, Juanita, Berta, Alicia y Ana Gloria. Las ponemos en tus manos, confiadamente, Señor, sabiendo que tú vas a hacer la obra. En el nombre poderoso de Jesús. Una persona anónima se une a la oración de la mañana pidiendo por Raúl, que seas tú fortaleciéndole, por dándole provisión financiera, fortaleza y protección. También por Patricia Hernández, por su salud, que recobre la fuerza en sus piernas. Juan Sánchez, Señor, por sanidad en su cuerpo. José Ángel Hernández, por sus ojos, Padre, toca sus ojos. Él está sufriendo de glaucoma. Que esa presión ocular se derrita, se disminuya, para que podamos juntos glorificar a tu nombre. También te pedimos oración por Jaime, por Jesse Ramos, también por sus hijos Norberto, Emily, Diana, Caitlin, por sabiduría, fortaleza espiritual. Que la paz tuya, Señor, sea sobre cada uno de ellos, por la salvación de sus almas, por la restauración familiar de cada uno de ellos. Te pedimos por María de Jesús y María de la Luz. Sana sus cuerpos, Señor, y haz resplandecer tu rostro sobre ellas. Padre, ponemos en tus manos a todos y cada uno de nuestros amables radioescuchas que nos escuchan hasta allá en Gio, Señor. Tú los conoces. Están en oración a esta misma hora de la mañana, pidiéndote que cumpla, Señor, los deseos de su corazón. Obra, Señor, de una manera milagrosa en los que están privados de su libertad, sus familias, sus amigos. Uniéndolos, Señor, sabiendo que solamente en ti hay verdadera salvación, verdadera vida eterna. En el dulce y precioso nombre de Jesús. Padre, ponemos en tus manos a todos y cada uno de nuestros gobernantes, desde el presidente hasta el más humilde gobernador del municipio. Trabajadores municipales, estatales, federales, en tus manos están. En cada país, Estados Unidos, México y Canadá. Para que se cumpla tu palabra al decirnos que tendremos vidas quietas y reposadas al orar por nuestros gobernantes, porque tú eres quien quita y pone gobiernos, Padre. Los ponemos en tus manos. En el nombre poderoso de Jesús. Obra, Padre. Te pedimos, Señor, en esta mañana, especialmente por Radio Manantial, este precioso ministerio radial que tú ya has sostenido por más de 40 años, Señor, bendícelo. Prospéralo por toda la cadena Inspira, con por cada emisora, cada repetidora está en tus manos. Te adoramos, te bendecimos y te pedimos una bendición especial para los trabajadores, voluntarios y todos los relacionados aquí con Manantial FM. Técnicos, gente de servicio, están en tu mano. Los ponemos en tu mano. Ayúdanos a salir adelante tomados de tu mano, Padre. Padre. Te lo pedimos en el dulce y precioso nombre de Jesús. Padre, haz la obra y te pedimos especialmente por aquellos que no hicieron pública su petición, pero que se han unido en esta oración. Tú conoces cuál es la necesidad, tú conoces cuál es la situación por la cual ellos claman en esta mañana. Te pedimos, como uno solo, Señor, que extiendas tu mano de poder y que fluya tu virtud sanadora sobre todos y cada uno de nuestros amables radioescuchas que no hicieron pública su petición. Tú las conoces, Señor. Obra según la medida de su fe y de acuerdo al plan y propósito tuyo, Señor. Te damos gracias porque sabemos que escucharemos testimonio de lo que tú has hecho, porque tú has hecho grandes, grandes cosas, Padre. Queremos poner todo esto en el dulce y precioso nombre de Jesús, a quien damos y daremos honra, gloria y alabanza desde hoy para siempre. Gracias, Padre, porque siempre escuchas nuestra oración. Amén, amén y amén.

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10 de la mañana ya con 33 minutos, 10 de la mañana ya con 33 minutos, es el tiempo de las notas informativas de actualidad. Cortesía de los periódicos locales. El periódico Mañana nos regala en su primera plana, exmandatario reaparece con nuevo libro. No es derecha, son neofascistas, dice Andrés Manuel López Obrador. Señala López Obrador que Sheinbaum es la mejor presidenta del mundo. El expresidente de México, Andrés Manuel López Obrador, apareció y dedicó su más reciente libro titulado Pueblo a Claudia Sheinbaum, la mejor presidenta del mundo. Son más de 200 años de historia política. Se lo dedico a Claudia Sheinbaum Pardo, nuestra presidente y gran orgullo, ejemplo de trabajo, honestidad, rectitud y lealtad al pueblo. Eso también me hace muy feliz. A quien entregué el bastón de mando ha resultado extraordinaria, la mejor presidenta del mundo. Y no estoy para hacerle la barba a nadie, expresó a través de un videomensaje. Más de la información de primera plana, en el periódico El Mañana nos dice que exportan 9.363 millones de dólares. Tamaulipas se mantiene entre líderes de exportaciones. Nuestro vecino estado en México de Tamaulipas exportó mercancías por 9.362.6 millones de dólares durante el segundo trimestre del año 2026. Cifra que colocó al estado en el séptimo lugar nacional y representa el 4.8% de todas las ventas al extranjero realizadas por las entidades del país, informó el INEGI. La economía exportadora tamaulipeca depende principalmente de la industria. De los envíos realizados en el trimestre, 9.105.9 millones de dólares correspondientes a las manufacturas, equivalentes al 97.3% del total estatal. Este sector disminuyó un 4.6% frente al mismo periodo del 2025. En contraste, las exportaciones agropecuarias de Tamaulipas alcanzaron 118 millones de dólares y crecieron un 33.4%. Tamaulipas se mantiene entre los líderes de exportaciones en México.

Vamos a la información de geopolítica. María Zakharova, portavoz de la Cancillería de Rusia, dice que fábricas de países europeos que producen armas para Ucrania son objeto militar para Rusia y no se salvarán las que estén fuera de Ucrania y producen armas para Kiev. Lo dijo María Zakharova. En Medio Oriente frustran atentado contra Tel Aviv. Pasajeros reducen a piloto a copiloto que atacó al mando buscando estrellar el avión en 270 personas a bordo contra la ciudad de Tel Aviv. El primer ministro israelí Benjamín Netanyahu informó que un piloto apuñaló a otro e intentó estrellar un avión de Fly Dubai con pasajeros en su mayoría israelitas ayer miércoles. El piloto apuñaló a su compañero y ha sido arrestado y actualmente está siendo interrogado por las autoridades, dijo Netanyahu. Continuamos en la información local aquí en Los Dos Laredos. Estiman hasta 6.5 pulgadas de lluvia, alertan a Los Laredos por posibles tormentas. Ambos Laredos y el Río Bravo realizan reuniones de emergencia para enfrentar riesgos de daños severos por aguaceros. El Río Bravo mostraba un poco más crecido la tarde de este miércoles y se espera que siga aumentando su caudal. En Nuevo Laredo hubo reunión del Comité Municipal de Protección Civil. En Laredo, Texas, hubo una junta de emergencia con el Servicio Meteorológico Nacional. Los dos Laredos están en alerta ante la probabilidad de tormentas con lluvias importantes durante los próximos días, estimándose entre un 5 y un 6.5 pulgadas de precipitación acumulada por la interacción de un frente frío con la humedad proveniente del Pacífico. Ante este panorama, las autoridades de ambos Laredos desplegaron esquemas preventivos para mitigar contingencias y salvaguardar a la población. De acuerdo con el Servicio Meteorológico Nacional, NWSNOAA, por siglas en inglés, a partir de hoy, jueves, se registrará un drástico cambio en las condiciones climáticas, rompiendo con la racha de calor sofocante para dar paso a un periodo prolongado de lluvias intensas, actividad eléctrica y descanso en la temperatura. Para hoy se prevé un 80% de probabilidades de lluvia con tormentas por la tarde y noche, acompañadas de ráfagas de viento de hasta 40 kilómetros por hora y temperaturas máximas de 36 grados, 97 en los Fahrenheit. Vamos a la información local aquí en Laredo, Texas. Jueves y viernes, Laredo teme fuertes vientos por tormentas. El Departamento de Medio Ambiente y Residuos Sólidos pidió a los residentes que tomaran precauciones con sus contenedores y evitara obstrucciones en los desagües. Debido al pronóstico de tormentas eléctricas severas, lluvias intensas y posibles inundaciones en el área de Laredo, el Departamento de Medio Ambiente y Residuos Sólidos pidió a los residentes que tomen en cuenta y precauciones con sus contenedores Willy Bote, contenedor verde, y Billy Bote, contenedor azul, para ayudar a prevenir daños, desplazamientos y obstrucciones en los desagües pluviales. Oficiales municipales recomendaron que los residentes no colocaran sus contenedores en la banqueta antes del horario programado para su recolección.

Además de la información de Laredo, Texas, el gobierno municipal lanzó una plataforma para registrarse en línea en los programas de los centros de recreación. En el marco de que sería el 30 de octubre y se acerca el gran carnaval de otoño. Parques y Recreación ofrece este app para mantenerse activos. Desde la comunidad de un clic, los residentes del Laredo pueden mantenerse activos y participar en los programas de acondicionamiento físico que se ofrecerán en los centros recreativos de toda la ciudad. El Departamento de Parques y Recreación cuenta con una plataforma de registro en línea diseñada para que a las personas les resulte más fácil que nunca mantenerse saludables a través del ejercicio.

Finalmente en deportes, Cristiano Ronaldo llegó al fin. De manera oficial anuncian su salida de la concentración de la selección de Portugal. Dijo que dará a conocer toda la verdad. Allá en Lisboa, Cristiano Ronaldo encendió las alarmas en el fútbol internacional tras anunciar de manera oficial su salida inmediata de la concentración de la selección de Portugal a través de un comunicado difundido tras las declaraciones del director técnico Jorge Jesús. El astro portugués confirmó que tomó la determinación de abandonar el campamento del equipo nacional luego de sostener una reunión directa con el presidente de la Federación Portuguesa de Fútbol, FPF por sus siglas en portugués, dejando en suspenso los motivos por los que llevó a cabo este paso al costado. Después de la conferencia de prensa del entrenador de la selección nacional y tras una conversación con el presidente de la Federación Portuguesa de Fútbol, he decidido abandonar el campamento de entrenamiento de la selección nacional, expresó el atacante, marcando un quiebre en el entorno del conjunto lusitano en plena fecha internacional. Además de la información del fútbol internacional, Argentina vence 4-0 a Bolivia, goleando sin Lionel Messi. El inicio de la nueva era de la selección argentina ha empezado de la mejor manera en el Mario Alberto Kempes. La albiceleste no tuvo piedad y goleó 4-0 a Bolivia con goles de Lautaro Martínez, Nico Paz, Cuti Romero y Flaco López. La información del fútbol del béisbol de las grandes ligas. Yankees contra Boston repiten la dosis. Los Yankees de Nueva York dieron el primer paso en su objetivo de llegar a la Serie Mundial luego de avanzar en la Serie Divisional tras derrotar 9-2 a los Red Sox de Boston, al que eliminaron en 2 juegos. Una sexta entrada explosiva de Yankees sentenció el partido, pues en este inning anotaron 6 carreras, incluyendo un cuadrangular de Cody Bellinger con 2 corredores en base. Finalmente en la NFL, último jueves. Hoy es de los partidos más atractivos de la semana entre los Steelers y los Browns. Es la gira de despedida de Aaron Rodgers. Aaron Rodgers jugará su último jueves por la noche como profesional. La gira de despedida de Aaron Rodgers en la NFL continúa con su último partido programado para el jueves por la noche cuando los Steelers de Pittsburgh se enfrentan a los Browns de Cleveland. Aunque a Rodgers le falta una victoria para empatar a Tom Brady, quien tuvo 14 como el quarterback con más triunfos los jueves, los Steelers no han tenido el mismo éxito. Pittsburgh tiene marca de 0-9 como visitante cuando enfrenta a un equipo de la liga de la zona americana norte en jueves. Aaron Rodgers jugará su último jueves por la noche como profesional. Estas y muchas noticias más los podrá encontrar en los periódicos locales. ¿Está usted informado? 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Te dejo con Israel y New Breed, con la colaboración de Unified Sound. Coritos de fuego, aquí, en Manantial.

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1: 10 de la mañana ya con 50 minutos. Estamos en la recta final de tu programa La Hora del Brunch con tu amigo servidor Víctor Pérez. En este día nublado, empezó en la madrugada con tronidos importantes, pero ha ido aclarando la mañana. Sigue la nublazón. ¿Qué nos dice el pronóstico del tiempo de acuerdo al Weather Channel en esta preciosa mañana? Resulta que nos dice que estaremos el día de hoy con una probabilidad del 80% de lluvias. Para el viernes un 100%, el sábado un 90% y el domingo un 85%. Las temperaturas máximas oscilarán entre los 89 y 80 grados Fahrenheit. Las mínimas entre los 72 y 79 Fahrenheit. Así que toma tus precauciones, de aquí hasta el lunes hay probabilidades de lluvia importantes. A partir del martes de la semana entrante se espera un mes soleado. Bueno, para mí fue una bendición, alegría, un privilegio, un honor acompañarte en este espacio, tu espacio, espacio de brunch, justamente entre la hora del desayuno y la comida, entre breakfast y lunch. A la hora del brunch, mi amigo servidor Víctor Pérez. Desea que tengas un jueves lleno de la presencia del Señor, bendecido, prosperado y en victoria. Si Dios permite, mañana nos estaremos escuchando una vez más, justamente entre la hora del desayuno y la comida, entre el breakfast y el lunch. A la hora del brunch tienes una cita conmigo, aquí, en la buena sintonía de Manantial. De aquí hasta entonces, que la bendición del Padre, del Hijo y del Espíritu Santo estén contigo. Te dejo en la buena sintonía de Manantial, no te desconectes. Oasis Ministry nos regala. 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
1: Nosotros somos Araceli, Vero y Dani.
2: Uy.
1: Queremos saludarte.
2: Esperando que te encuentres bien el día de hoy. ¿Y sabes qué? Ayer estábamos hablando acerca de la paradoja de Salomón, ¿no? De cómo él tomaba decisiones y tomaba decisiones, buenas decisiones para los demás, pero cuando le tocó a él tomar buenas decisiones, pues no lo hizo. ¡Ay, qué tremendo! Podemos aprender mucho de esto.
3: Definitivamente, yo creo que el poder tomar buenas decisiones definitivamente tiene que ir acompañado de oración.
2: Y ¿sabes que me llama mucho la atención? Esta fábula, es la fábula del gato y el zorro, que érase una vez un gato y un zorro donde estaban discutiendo sobre quién era el más inteligente.
3: Uh-huh.
2: Y entonces el zorro le presume, porque le dice, oye, yo tengo cientos de formas de escapar de esos perros que son de casa, entonces cuando vengan esos perros, pues yo tengo muchas estrategias. Y el gato le dice, pues no, yo nada más conozco una. Y entonces se escuchan a lo lejos los ladridos de unos perros. Y entonces el gato pues sube de inmediato a un árbol de forma rápida y segura. Mientras tanto, el zorro se quedó dudando entre todas esas opciones que tenía y las estrategias y no sabía qué elegir. ¿Y ahora cómo le hago? Y entonces, por la culpa de la indecisión y de analizar tantas alternativas que tenía, el zorro fue atrapado por estos perros de caza y el gato se salvó por solo tomar una simple decisión que fue clara y rápida, subir al árbol.
3: Así de fácil.
2: Se terminó.
3: Es que es cierto, a veces estamos buscando, o por querer tener muchas opciones, no tenemos pues la más sencilla.
2: Somos indecisos.
3: Sí, somos indecisos.
1: Entras en ese toma de decisión que no sabes qué hacer. Entonces, verdaderamente que tenemos que tener algo claro en la vida, que quieres para que nadie vaya a cambiar tu manera de pensar,
3: claro.
1: Tu decisión.
2: Me llama mucho la atención lo que dice Proverbios 27:12, que el hombre prudente ve el peligro y se esconde, pero los simples siguen adelante y ¿qué pasa? Así como el zorro, reciben el daño.
3: ¡Wow!

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0: Y si alguno de ustedes tiene falta de sabiduría, pídela a Dios.
1: Y si nosotros hablamos de sabiduría, pues se nos viene a la mente el rey Salomón.
0: El sabio Salomón.
1: Exacto, que le pidió a Dios sabiduría en lugar de riqueza o poderes, ahí en Primera de Reyes. Y de hecho, hubo un sueño que tuvo Salomón en Gabaón y Dios se le apareció en ese sueño y le prometió concederle lo que pidiera. Uh-huh. Y él pidió un corazón entendido para gobernar con justicia y distinguir entre el bien y el mal. Y la prueba no tardó en llegar.
2: Luego, luego.
1: Llegaron ahí dos mujeres, acorrieron a un juicio reclamando a un mismo bebé vivo.
2: Ajá.
1: Y Salomón ordenó dividir al niño en dos.
2: Sí.
1: Entonces la madre verdadera suplicó que se lo entregaran a la otra, no pasa nada, dénselo a la otra. La otra dijo, sí, pártalo en dos.
2: Ajá.
1: Y la mamá dijo, no, no, déselo a ella, no pasa nada, sálvenle la vida al niño. Entonces él supo quién era la verdadera madre.
2: Mamá.
1: Claro.
2: Uh-huh. Sí, sí, sí.
1: Así que sabemos cómo Salomón pidió sabiduría a Dios.
2: Ajá.
1: Dios se la concedió y por eso se le conoce como uno de los reyes más sabios.
2: Sí, qué interesante. Y una de las recomendaciones para tomar decisiones es buscar a Dios antes de decidir. ¿Por qué? Porque la sabiduría comienza con esa relación cercana con Dios. Y lo hacemos a través de la oración, pidiéndole dirección antes de tomar cualquier decisión. Y Dios conoce qué es lo que va a suceder, o sea, desde el principio, el proceso y hasta el final. Entonces, a mí me gusta decirle, Señor, mira, tengo que tomar esta decisión, pero pues tú ya conoces qué es lo que va a pasar. Yo no. Ayúdame a tomar una mejor decisión. Entonces, cuando conocemos y aplicamos la palabra de Dios, podemos tomar decisiones correctas.
0: Acuérdate que es bueno escuchar también el consejo de alguien
2: uh-huh.
0: que está viendo a lo mejor la situación desde otra perspectiva
2: sí.
0: en tu vida y te puede ayudar para que tú salgas adelante en medio de cualquier situación, de cualquier circunstancia. Escucha la voz de Dios primeramente
2: uh-huh.
0: y dile, Dios, mándame a la gente que yo necesite, que está rodeado de gente sabia
2: uh-huh.
0: para poder tomar decisiones.
2: Sí, buscando mentores, esos amigos que teman a Dios, que uh-huh. te ayuden, ¿no? Entonces, son algunas de las recomendaciones en la toma de decisiones.

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0: No se trata de tomar la decisión perfecta, sino de tomar la decisión correcta según la voluntad de Dios, con la sabiduría que Él da.
1: Oye, qué interesante. Y sí, definitivamente, si no conocemos y aplicamos la palabra de Dios en nuestras vidas y en nuestras decisiones, pues no vamos a saber cómo Dios nos quiere guiar.
2: Por eso es importante evaluar todas esas opciones y hacerlo con discernimiento. No seamos como este zorro que estábamos platicando, que tenía muchas opciones y estrategias. O sea, lo más importante es discernir. Considera cómo va a afectar tu decisión. Y no solamente a ti, sino también cómo le va a afectar a otras personas que están cerca de ti, a lo mejor a tu familia. A veces no pensamos y somos egoístas y decimos, es que yo nada más, esta es mi decisión y ya la tomé y porque a mí me gustó, pero no le pedimos sabiduría a Dios, no le consultamos, no hasta pedimos una opinión por parte de nuestros familiares y seres queridos que quieren lo mejor para nosotros. Así que no te dejes llevar por las emociones o por las presiones, al contrario. Evalúa esas opciones.
1: Definitivamente hay que actuar con fe y confiar en Dios.
0: Después de decidir, actúa con fe. Confía en que Dios va a guiar tus pasos sin que te equivoques. Y si te equivocas, pues vuelve a Dios.
2: Sí.
0: Tenemos la bendición de poder acercarnos a Dios y decirle, Señor, reconocer primeramente. Sí. Reconocer que te equivocaste y acercarte otra vez a Dios. Decirle, Señor, aquí estoy. Necesito de ti.
2: Es que Él te va a redirigir, te va nuevamente a poner en el camino correcto. Claro. Pero lo importante es, como tú decías, Dani, vamos reconociendo que necesitamos esa sabiduría y ponlo en práctica. Es lo que necesitamos en la toma de todas estas decisiones.

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0: Y ya es el mes de octubre, iniciamos una nueva parábola, la parábola de los talentos, y se encuentra en Mateo 25, versículos del 14 al 30.
1: Después de mucho tiempo, vino el señor de aquellos siervos y arregló cuentas con ellos. Y llegando el que había recibido 5 talentos, trajo otros 5 talentos, diciendo: Señor, 5 talentos me entregaste, aquí tienes, he ganado otros 5 talentos sobre ellos. El señor le dijo: Bien, buen siervo fiel, sobre poco has sido fiel, sobre mucho te pondré, entra en el gozo de tu Señor.
2: Esa es una excelente oportunidad para aprender acerca de los talentos que se nos han entregado a cada uno de nosotros, ¿no? Este hombre reparte 5, 2 y 1 talento a sus siervos según la capacidad de cada uno antes de emprender un viaje. ¿Y qué sucede? Los que recibieron 5 y 2 talentos los trabajaron y duplicaron, mientras que el que recibió 1 lo que hizo fue esconderlo en la tierra. Y al regresar, el Señor premia a los 2 primeros como fieles. Pero al tercero, que devolvió el talento por miedo y lo consideró duro, lo reprueba por negligente. Le quita el talento para dárselo al que tiene 10 y ordena echar al siervo inútil afuera. Qué tremendo, ¿no? Básicamente eso es lo que sucede en cuanto a estos talentos, y podemos aprender mucho de aquí, porque cada uno de nosotros tenemos dones y talentos que el Señor nos ha entregado y hay que ponerlos a trabajar.
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4: Hola, te habla Emilio Reyes. Quiero compartir contigo lo que la Biblia dice sobre los ángeles de Dios. Presta atención a las siguientes palabras. El ángel del Señor está continuamente alrededor de los que le temen para defenderlos. Porque has puesto al Señor como tu esperanza y al Altísimo Dios por tu habitación, no te sobrevendrá mal ni plaga tocará tu morada, pues a sus ángeles mandará cerca de ti para que te guarden en tus caminos. Ustedes, ángeles de Dios, bendigan al Señor, poderosos en fortaleza, que ejecutan la palabra y obedecen a la voz de su precepto. Bendito sea el Señor, que envió su ángel y libró a los que confiaron en él. Bajo la autoridad de nuestro Señor Jesucristo, quien está a la diestra de Dios, están sujetos los ángeles, autoridades y potestades. Los ángeles de Dios son espíritus ministradores que son enviados por Dios para ayudar a todos aquellos que son herederos de la salvación.
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1: La horneada como quiera, la amasada.
2: Deja tú la amasada, que te salgan bien.
0: Que te salgan bien. No, es que no te salgan duras.
2: No. Sí. Ay, no. O que tengan buen sabor.
0: También.
1: También. Mm. Bueno, la ventaja es que venden la cubetita llena ya de la masita. Nada con más tú con un rápidamente, pum, en una, con cucharita y hornear rápido, huele rico tu casa. ¿Será? Y salen deliciosas.
0: Yo nunca me he aventurado a hacer algo así porque soy muy mala para la repostería.
1: Y por eso te digo, yo compré. Ay, es que mis hijos querían hacer todos los días galletas. Ah. Entonces es muy difícil.
0: Sí.
1: Y entonces empecé a comprar las cubetitas y ya nada más separaba en porciones y horneábamos 12 galletas, a lo mejor una vez a la semana. Y esto era muy práctico. Sí, es muy práctico, la verdad. Y tienen un buen sabor. Sí.
2: Y lo más importante es que conviven los hijos. En mi caso, mis hijas son las que hacen
0: la repostería.
2: Sí, la repostería. Y ahí se agarran ahí, entre todos ahí. Entonces está muy padre.
1: Sí, oye, pero no es como esos, los clásicos cuernitos de nuez. Ajá. Ay, esos qué delicia. Ese sí hay que hacerlos con la masita original y ese sí tienen un delicioso sabor. Y ahora ya hay muchas recetas que son más saludables también.
2: Las galletitas con chispitas de chocolate.
0: Ay, pues hoy te estamos invitando y hasta te estamos antojando porque hoy es el día de las galletas hechas en casa. Así que dependiendo cómo te gusten, pues disfrútalas con leche.

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2: 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Los dejo con Donald y Silvia.
3: Hola, bienvenidos. ¿Cómo estamos en este nuevo programa de Fortaleciendo Matrimonios y Fortaleciendo Nuestras Familias?
4: Así es, así es.
3: El tema de hoy está bueno.
4: Muy bueno.
3: Pero está difícil.
4: Muy difícil hablar de esto, Silvia.
3: Pero el nombre me impactó.
4: Sí. ¿Por qué te impactó eso?
3: Sí, porque el nombre es ¿cómo predecir la infidelidad? Uh-huh. Es como que hay señales de alerta que me puede dar mi pareja, uh-huh, mi matrimonio, de que se podría venir una infidelidad.
4: Uh-huh. Exactamente.
3: Si no me pongo las pilas.
4: Exacto. Nadie planificó.
3: Claro, nadie quiere
4: no,
3: eso.
4: No, nadie quiere.
3: Nadie se casó para divorciarse.
4: Tampoco es algo que simplemente sucede.
3: Uh-huh. Exacto.
4: No es que yo, hoy estamos acá nosotros súper enamorados, felices con nuestro proyecto de vida, el otro día, ¡pum!, fui infiel. No, eso no es así. Uh-huh. Sino que fue un deterioro gradual y hubo varias cosas que intervinieron ahí para que llegáramos a ese punto. Uh-huh. Y hoy queremos hablar de eso. ¡Uy, qué bueno va a estar esto! Así que, por favor, no se vaya, quédese allí. Yo creo que la infidelidad es una de las experiencias más devastadoras que un ser humano pueda experimentar.
3: Incluso se dice que es más difícil una infidelidad que la misma muerte del ser amado. Sí.
4: Dentro de la escala de los psicólogos, primero está la muerte de una persona amada y después está la infidelidad. Y después el nacimiento de un hijo. Son las cosas que más estrés y crisis provocan en el corazón del ser humano. Estas personas que pasan por eso, generalmente le va a escuchar decir cosas como: nunca pensé que esto nos iba a pasar a nosotros.
3: Claro.
4: Me quiero morir. Ya nada tiene sentido.
3: De repente se encuentra con esa realidad que no esperaba y dice, no puede ser, esto es una película. Sí. Pero el tema de hoy justamente es decir que sí se puede estar esperando si me doy cuenta de señales que me alertan de que tengo que prevenir esto.
4: Claro. Para la antena.
3: Sí.
4: Si estas cosas que vamos a ver hoy las estás detectando en tu relación, y yo te pido que por favor hagas algo al respecto.
3: Es imprescindible.
4: La mejor medicina es la preventiva.
3: Claro.
4: Habla con tu líder, habla con tu pastor, habla con alguien que te pueda ayudar.
3: Estaba pensando justamente, la mejor medicina es la preventiva.
4: Sí.
3: Viene a ser las vitaminas.
4: Sí.
3: Muchas veces tomamos vitaminas que te dicen, estas vitaminas te van a ayudar a no engriparte, a no enfermarte. Entonces también nuestro matrimonio necesita estas vitaminas que nos ayudan a que eso no nos pase.
4: Este programa es una vitamina.
3: Este programa es una vitamina. Sí. Y cursos, tenemos un curso que se llama Fortaleciendo Matrimonios acá en Enfoque, que tenés todo el material más los videos. Es cuestión de querer, de querer fortalecer mi matrimonio y hacer el curso. Sí. Estaba pensando, muchas mujeres me dicen, ¿cómo lo siento a mi esposo a hacer un curso de matrimonio o a mirar un programa? A él le parece lo más cursi que hay. O sea, déjame de hinchar con esas cosas.
4: No me gusta la palabra chantaje.
3: Ah, no.
4: No, obvio. No, eso es feo. Pero no. ¿Sabes que, por ejemplo, cuando tu esposo hace algo bueno, le vas a decir, qué bien me hizo lo que hiciste hoy?
3: Muy buena táctica.
4: Cuando vos haces tal cosa, vos sabes que yo me siento tan amada.
3: Me hace sentir decir. Tan bien.
4: Claro. ¿Te acordás que el otro día di una charla para matrimonio y me acompañaste? Bueno, ¿sabes? Yo quería comerte a beso ese día.
3: Sí.
4: Porque sentí que soy importante para ti. Entonces, es una manera de que yo le voy a dar combustible al otro y le voy a dar gratificación por interesarse en nosotros. Porque nosotros los hombres, si es que sabemos algo, es de política, de fútbol y de sexo.
3: Dice, ¿qué saben?
4: Sí, los hombres, la mayoría de los hombres. A él puede ser el mejor, si fuera director técnico de su equipo, campeón mundial.
3: Aunque no sabe nada,
4: si
3: pero él cree.
4: Si fuera político, el mejor presidente.
3: Claro.
4: En cuanto a sexo, no, a mí, yo soy el...
3: Sí, es como que es muy cursi ir a una clase de sexualidad en el matrimonio, y más si es cristiana.
4: Sí.
3: Pero qué importante.
4: Sí.
3: Qué vitamina para nuestro matrimonio.
4: Sí. Las personas traicionadas me han dicho, siento como que la vida se me va de las manos.
3: Uh-huh.
4: Es como que se me está escapando y pierden la esperanza de que la vida algún día volverá a tener color. Pierden la esperanza de que valdrá la pena seguir viviendo. Y una cosa que tenés que hacer antes de pretender restaurar tu relación matrimonial, si te enteraste ahora de que te fueron infiel, restaurate vos como persona. Estabilízate emocionalmente.
3: Uh-huh. Trata de sanar.
4: Yo, para que yo pueda volver a respirar y no pierda la esperanza, porque una persona sin esperanza, es una persona que le puede hasta enfermar.
3: No, porque, y se deprime.
4: Sí, todo tu sistema decae. Uh-huh. Hasta tu sistema inmunológico.
3: Bajan las defensas.
4: Claro, entonces es muy importante que cuides eso. No se acabó el mundo. Sí. Muy doloroso. ¿Vas a llorar? Sí. ¿Vas a sufrir? Sí, claro que sí.
3: Uh-huh.
4: Pero no hay ningún terapeuta que te pueda ayudar a quitar el dolor inmediatamente. No, es algo que hay que pasar, como el duelo.
3: Uh-huh.
4: Te pueden ayudar a manejar el duelo. Todo bien, pero la persona ya no está. Entonces claro, hay un dolor allí que hay que superar.
3: Pero la infidelidad también no quiere decir que mi matrimonio va a terminar.
4: Ahí está. Por eso tenemos que renunciar a ese pensamiento catastrófico de que la infidelidad es el punto final de toda relación. No lo es.
3: Uh-huh.
4: Silvia, vos y yo hemos visto tanta gente.
3: Sí, somos testigos de tantos milagros que humanamente uno diría, no, jamás se va a restaurar ese matrimonio.
4: Sí.
3: Sin embargo, Dios los ayudó, Dios los sanó y lo hizo.
4: Uh-huh. Y ver hoy cómo han superado y cómo han sanado.
2: 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Continuamos con el programa.
4: Quiero leerte algunas cosas que llevan a la gente a ser infiel. Primero, mucha gente son infieles porque creen que la felicidad es algo que está allá afuera.
3: Uh-huh.
4: Entonces, como que esa nueva relación me va a agregar algo a mí para que yo sea más feliz. Entonces, no me siento completo.
3: Me crea maripositas en el estómago otra vez.
4: Claro.
3: Ahí está.
4: Entonces, empiezo a fantasear con una mentira porque en realidad no soy feliz yo. Y como no soy feliz yo, quiero agregar algo de afuera.
3: Y estoy buscando.
4: O tengo que inyectarme algo, o tengo que fumarme algo,
3: uh-huh,
4: o tengo que tener una relación extra para ser más feliz.
3: Para sentirme completo.
4: Exactamente. Otra, pérdida del amor romántico. Esa es otra razón.
3: Uh-huh.
4: O Se murió el amor romántico.
3: Todo se volvió monótono, sí, y aburrido.
4: No ser respetado o admirado. Otra cosa, buscar validación en otra persona. Desconexión. Escucha esto, Silvia. Curiosidad. Ser estimado nuevamente. Al fin alguien me llama por teléfono. Al fin alguien me dice te amo.
3: Uy. Al fin alguien se preocupa por mí.
4: Sí.
3: Porque mi esposo ni se daba cuenta de un montón de cosas que me estaban, sí, pasando, sí, y alguien se está dando cuenta.
4: Alguien me escucha finalmente.
3: Sí.
4: ¿A qué costo? Bueno, tengo que entregar mi cuerpo, pero no importa, por lo menos me escuchan. Terrible. Escucha esta. Mujeres que descuidan al marido por dedicación excesiva a los hijos. Uh-huh. La mujer se casó con los hijos y el marido anda por Dios sabe dónde.
3: Su mundo son los hijos.
4: Uh-huh. Venganza.
3: Venganza.
4: Eso es lo más terrible. Si te fueron infiel y querés vengarte,
3: voy a hacer lo mismo.
4: Estás destruyendo tu propia vida. No rebajes tu integridad, porque la venganza nunca quita la culpa ni el dolor. La venganza no te hace sentir mejor. Depresión, rutina, volver a sentirse vivo, pornografía, baja autoestima.
3: Y la pornografía vendría a ser lo mismo que la infidelidad. Un, sí, hombre que está mirando pornografía, claro, le está siendo infiel a su esposa.
4: Totalmente.
3: Y lo peor de todo es que la mujer vive en la casa, duerme en su cama, porque la pornografía no la sacas de tu casa.
4: No.
3: Está ahí mismo.
4: Está en tu cama ahí, está entre los dos.
3: No es solo una mujer, son, sí, muchas, imagínate.
4: Este que voy a decir ahora es muy sutil, incluso entre cristianos. Uh-huh. Estamos hablando de las causas de la infidelidad. Te vaya notando. Involucramiento emocional con otra persona.
3: Amigos que empiezan a ser más que amigos.
4: Exactamente. Incluso ya unos años atrás, en nuestra iglesia, había una persona que me decía que se iba a hacer al hospital a hacer visitas.
3: Ajá.
4: Y era una mujer. Que, bueno, entre el grupo que iban, había un hombre.
3: Ajá.
4: Y ella me decía, pastor, es increíble. Cuando él va...
3: Fluimos.
4: Si fluimos juntos, los lloramos por los enfermos y los enfermos se sanan. Y empezamos a ir a otros hospitales y los dos iban juntos.
3: ¡Wow! ¡Qué peligroso!
4: Eso es lo más ridículo que te puede pasar.
3: Sí.
4: Supuestamente sirviendo al Señor.
3: Sirviendo a Dios.
4: Nos conectamos. Yo con mi esposo no conecto así, pero con este Señor, increíble como Dios nos usa, me dijo.
3: Increíble como el diablo nos miente, ¿no?
4: Ahí está.
3: Y también pienso, a veces queremos ayudar a alguien que está pasando un mal momento. Y empezamos a entablar una amistad para ayudar, sí, y nos terminamos enredando.
4: Exactamente. Nunca usted tiene que prestar oídos a alguien de sexo opuesto para, sí, ayudarle en su matrimonio.
3: Eso tenemos que ponernos como pareja, como, sí, matrimonio, como un reglamento.
4: Sí. Uy, escucha esta. Volver a sentirse deseado. Muchos hombres lo hacen para reafirmar su masculinidad. Problemas internos no resueltos. Bueno... Hay un montón de factores que contribuyen a eso. Lo importante es estar atento, cuidado, cuidado. Como dije recién, ninguna infidelidad es resultado de un evento fortuito. Uh-huh. No es algo que sucedió. ¡Ay, no me di cuenta! No.
3: Tampoco es justificable nada.
4: Claro. No es fortuito. Es un largo proceso, como dijimos hoy, distanciamiento espiritual, distanciamiento emocional, y físico de la pareja. Yo me alejo de mi cónyuge y me estoy acercando a otro sin darme cuenta. En otras palabras, presta atención, la infidelidad comienza en el corazón y no en la cama. Empiezan los ojos, de los ojos va a la mente donde empieza, sigue la imaginación.
3: Sí.
4: De la imaginación va al corazón.
3: Todo donde, empieza en la cabeza.
4: Claro, de la imaginación, sí, sí, va, sí, al corazón. Y ahí se engendra el deseo.
3: Uh-huh.
4: Y del deseo va a la decisión.
3: Sí.
4: Y hay mucha gente que está en ese punto de decisión y no lo han hecho porque no han tenido la oportunidad. Pero si la oportunidad, wow, se presenta, ok, bienvenido sea. O sea que lo que estoy diciendo es que la infidelidad, Silvia, es el resultado de miradas, conversaciones.
3: ¿Una mujer puede mensajear con un hombre?
4: Y mira, es muy complicado,
3: o sea,
4: ese tema.
3: No debería.
4: No debería. Muy complicado. Tampoco, ay,
3: yo sé, pero el hilo es muy fino.
4: Sí, es muy fino. muy fino el hilo. Sí, entonces,
3: mejor ponernos reglas como pareja, esto sí, esto no, y respetarnos. Sí, sí. Eso nos va a ayudar muchísimo a prevenir la infidelidad.
4: Claro. Pensamientos a los que le dimos lugar en nuestra mente que no tendríamos que haber permitido que aniden en nuestra mente.
2: Gracias por haber estado con nosotros en este podcast de Enfoque a la Familia. El día de mañana continuaremos desarrollando el tema con Donald y Silvia Franz, quienes están desarrollando una serie especial para matrimonios y equiparle a usted a crear una familia saludable. Se despide Esteban Porras de Enfoque a la Familia, donde ayudamos a las familias a mejorar en Cristo.

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0: ¿Y tú sabías que el apóstol Pablo fue uno de los primeros en escribir un protocolo antiansiedad?
1: ¿Quién habrá sufrido ansiedad en aquel entonces?
0: Oye, no, es que la ansiedad se menciona en la Biblia. Era algo que todos padecemos. Yo creo que es algo que nuestra mente a lo mejor no podemos dejar a un lado todo, ciertas cosas.
1: Sí.
0: Por eso a veces ni dormimos bien. Uh-huh. Y fíjate que este protocolo de ansiedad viene en Filipenses 4, versículos 6 y 7. Uh-huh. Entonces, bueno, del 6 al 7,
1: sí,
0: donde propone un antídoto espiritual basado en tres pasos sencillos,
1: ajá,
0: que es no afanarse, orar con gratitud y enfocar la mente en lo bueno.
1: Por eso nos dice no estén afanados por nada. Y este es el primer paso, ¿no? El de detenernos en cuanto a la preocupación que pudieras estar experimentando, que a veces es una preocupación excesiva, que es lo que va a pasar mañana. Y que llevemos un enfoque a lo que está ocurriendo en estos momentos y no anticiparnos al futuro. A veces tenemos miedo de lo que sucederá el día de mañana, pero debemos de estar conscientes de que no te tienes que afanar por nada. Dios, el que sabe todo, ya tiene el plan perfecto.
0: Y que el 90% de las cosas que hay en tu mente no suceden.
1: Sí,
0: también
1: por eso
0: se
1: llama preocupación.
0: Exacto.
2: Exacto. Y cuando presentas a Dios tus peticiones, cuando oras a Él, descansas, te desahogas en Él. Entonces, eso es importante, que desahoguemos nuestros temores y nuestras necesidades específicas en Dios.
1: Y una cosa que me gusta mucho es de que lo acompañemos, esa preocupación que pudiéramos estar

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0: Estamos hablando acerca de el protocolo de la ansiedad. Si estás pasando por ansiedad o tienes muchas preocupaciones y esto te causa así como que el estrés, piensa, mira, el apóstol Pablo escribió esta carta a los filipenses y en el capítulo 4, el versículo 6 y 7 es el que te estamos pues dando a que reflexionemos más en esto, es porque él estaba pasando una situación que no era tan fácil de decir lo que él escribió en esa carta. Él estaba encarcelado, estaba enfrentando limitaciones físicas y la incertidumbre de lo que pudiera ocurrir en su propio juicio. Y él aún así decía, pues no se preocupen por nada.
1: No se preocupen por nada, pero en toda ocasión, con oración y ruego, presenten sus peticiones a Dios y denle gracias. Uh-huh. Y la paz de Dios, que sobrepasa todo entendimiento, cuidará sus corazones y sus pensamientos en Cristo Jesús. Verdaderamente que vemos que era complicada una situación que él estaba, y decir estas palabras, pues alentaba, ¿verdad? Fortalecía, era algo que estaba pasando en su vida.
2: Sí, de hecho invita a cambiar esa ansiedad por oración y promete esa paz profunda que solamente Dios nos puede dar. Y lo que más me gusta es que ya, según la ciencia, esta es una de las mejores maneras para que nosotros bajemos nuestra ansiedad.
0: Así es, entregando esas cargas al Señor, viene la paz de Dios, esa paz que va a guardar tu corazón y tu pensamiento de cualquier angustia.

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0: queremos dejarte esta frase en tu corazón. Eres dueño de lo que callas y esclavo de lo que dices.
1: Sí, porque todavía si no sale de tu boca, todavía eres dueño, pero cuando ya salió, ya. Olvídate, ya te esclavizaste.
2: Sí, mejor calladito.
0: Cuando ya se cuando publicó. No
1: okay. Ah, cuando ya se publicó. Ah,
0: igual, cuando ya ándale. Se publicó, ya.
2: Ya se puede.
0: Por más que lo borres.
2: Ya se hizo screenshot. Ya.
1: La verdad es que sí. Y mira, Proverbios 21:23 nos dice que el que guarda su boca y su lengua, su alma guarda de angustias. Mm. Entonces, muy bien, esa frase que piensa. Nos compartías. Es muy necesario pensar antes de hablar.
2: Araceli, Dani, Vero, contigo, como siempre, la mejor parte de Manantial eres tú, así que sigue disfrutando del día.

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2: Oye, oye, ¿quién crees que llegó? Bueno, pues por supuesto tú, anfitriona de este espacio, Rocío Madrid de la Llave. Pero lo que quiero decir es que llegó octubre, gracias a Dios que nos ha sostenido hasta aquí increíblemente. Ya vamos para el último trimestre de este año. Tenemos muchas bendiciones, la temperatura ya está cambiando, el otoño ya entró hace días atrás y ya se empieza a sentir un poquito ese cambio, aunque con todo y los desastres naturales que ha habido. Pero en este momento te invito a que te quedes porque me voy a quedar contigo también yo, compartiéndote esperanza, algunas reflexiones y algunos datos que pueden ser interesantes para ti, ¿ok? Así que a quedarse por aquí, que ya arrancamos eso, que es, ya es hora.

verdad que lo del café es una tendencia, ¿ok? En el domingo, bueno, en la iglesia en la que yo me congrego, en el lobby, tenemos lugar para que podamos convivir y hay un pequeño lugarcito donde hay cafés, los preparan ahí el café, pero que si vanilla latte, que no sé qué. Yo soy de vanilla latte, por eso es lo primero que se me viene a la mente. No soy de café muy cargado en realidad, pero es todo un arte hacer café hoy en día, ¿ok? Barista por completo. Ya no es nada más un café americano y listo, se acabó. No, señores, hoy hay diferentes tipos de leches, que si más cargado, que si no, que si con saborizantes, bueno, de todo un poco. Pero hoy que es el Día Internacional del Café, digo, hace 2 días fue el Día Nacional, ahora es el Día Internacional, ya nos fuimos más lejos. ¿Cómo te gusta a ti el cafecito? Yo les cuento que yo no soy tanto de tomar café, pero sí lo hago como que socializando o para que me despierte en algún momento, pero es vanilla latte. Mi esposo, él, bueno, tampoco es tan picky, no tan fancy de que le pongan saborizantes de esos que el otro no. Lo toma regular, pero toma bastantes tazas de café diariamente, ¿ok? Pero en tu caso, ¿cómo lo prefieres? Bueno, pues disfrutemos esa belleza del café. Hace tiempo descubrí que fue un monje etíope el que empezó a darse cuenta que sus cabras estaban comiendo unas bayas rojizas y se ponían más inquietas. Entonces le llamó la atención. Él también las ingirió y se dio cuenta que le dio mucha energía. Luego se los ofreció a otros monjes y ellos como que no le prestaron atención, los tiraban en el fuego y empezaba a oler muy agradable. Así que eso les dio la idea de que si lo metían quizá a cocer en agua, les podría dar un buen resultado. Luego lo fueron tostando, lo fueron moliendo y así fue como fue evolucionando la historia del café. Y a hoy lo disfrutamos mucho. Oye, quédate tomándote tu cafecito aquí en Manantial.

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Quiero hablarte acerca de algunas cosas invisibles que van destruyendo nuestro hogar. En algunos casos son pecados. Entran en silencio, pero van minando a la familia desde adentro. Ni siquiera parece que viene de afuera, está adentro. Y el primero de ellos es ese silencio que hiere. La Biblia dice en Proverbios 18:21, la muerte y la vida están en el poder de la lengua. La muerte y la vida. La palabra hebrea para vida es shayim y habla de movimiento y relación. Cuando no hay diálogo, la vida no fluye. El silencio levanta muros y el corazón se aleja. Probablemente tú mismo estés pensando, es cierto, no estamos peleando en casa, pero ese silencio nos está destruyendo. Otro, la idolatría de la rutina. Cuando la agenda vale más que las personas, el hogar se convierte en una empresa. Jesús dijo que el día de descanso fue hecho por causa del hombre y no el hombre por causa del día de descanso. La rutina debe servir a la familia y no al revés, ¿ok? Así que ten mucho cuidado sobre eso. ¿Qué otras cosas están destruyendo nuestro hogar y lo hacen desde adentro? Bueno, te lo comparto. En el siguiente segmento, mantente en sintonía de Manantial.

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cosas están destruyendo nuestro hogar desde adentro. Bueno, ya te hablé de ese silencio que hiere, que se levanta como una pared entre los integrantes de la familia, la idolatría de la rutina. Pero también está la comparación constante. Medir hijos, cónyuge o bienes con la regla de las redes sociales es envenenar el alma. La palabra griega charis, que es gracia, significa favor inmerecido. Y quien vive comparando pierde la gratitud por la gracia recibida. Tenemos que agradecer a Dios por lo que Él ha derramado sobre nuestro hogar, por lo que tenemos y no estar comparándonos con lo de otras personas. ¿Qué mata también nuestro hogar? La ausencia disfrazada de presencia. O sea, puede que estemos en el mismo espacio, pero eso no significa estar juntos. Pueden los cónyuges estar sentados en el mismo sillón, pero uno estar viendo la tele y otro estar viendo el teléfono y no convivir para nada. Jesús no solo caminaba con los discípulos, Él compartía la vida con ellos. Así que presencia sin corazón es solo una sombra. Otra cosa que destruye al hogar es la autoridad sin ejemplo. La palabra hebrea para enseñar es yará, que significa señalar el camino. Si el padre o madre no viven lo que exigen, su voz pierde todo peso. Porque autoridad sin ejemplo es tiranía, no es liderazgo. ¿Tú te has fijado qué es lo que pasa? Si mandas a que tus hijos hagan, digan, esto, se porten bien, vayan ustedes a la iglesia, pero yo no lo muestro con mis actos, es autoridad. Es tiranía. Te hablo más de algunas cosas que destruyen nuestro hogar y que empiezan desde adentro. Tenemos que ser muy cuidadosos. No te vayas.

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1: Debido a una lesión en su primera temporada, David ya no podía jugar béisbol en su mejor nivel. Una cirugía lo había hecho más lento. Así que, después de este último campeonato, él dirigió su mirada al entrenamiento. David comenzó a poner por escrito metas de corto plazo. 2 años más tarde, empezó como entrenador asistente de su universidad y se fue enfocando en lo que quería a largo plazo. Yo sabía que deseaba ser entrenador de béisbol, pero también sabía que no quería permanecer mucho tiempo con esa universidad. Quería volver a mi tierra natal. Tenía que aclarar esto y trazar mi plan, así que lo escribí en una hoja y lo puse en mi billetera. Casarse, tener un hijo y convertirse en el entrenador principal de béisbol de la universidad de su ciudad antes de los 35 años, estas eran las 3 metas en la lista de David. Varias cosas le llevaron a tomar decisiones que una a una fueron dándole claridad. Cuando solo le quedaba una de estas metas, luego de 7 años, David tiró a la basura esa vieja lista que había llevado en su billetera, pues era hora de escribir algunas metas nuevas. De igual modo, hay tantas personas que han aprendido a enumerar y escribir sus objetivos de vida. Algunos persisten y otros quizás se cansan y a mitad del camino y desisten. ¿Cuál es tu caso? David alcanzó sus metas llegando a ser el principal entrenador de la Universidad de Georgia, pero tiene algunas metas nuevas. Ahora estoy intentando obtener algo de equilibrio y tengo metas espirituales, familiares y de salud, además de mis metas profesionales. Creo que el ponerlas por escrito es una fuerza que te impulsa. ¿Cómo será tu trayectoria? Fíjate metas convincentes, motívate en hacer lo necesario para convertirte en la clase de persona que anhelas ser. Y en el libro de los Proverbios en la Biblia leemos: pon en manos del Señor todas tus obras y tus proyectos se cumplirán. 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

cuidado con esas cosas o pecados que van destruyendo nuestro hogar en lo secreto. El egoísmo disfrazado de amor. Cuando cada uno busca lo suyo y no lo de los demás, el hogar se convierte en un campo de batalla. El apóstol Pablo dijo, el amor no busca lo suyo. O sea, no es egoísta. El griego para amor aquí es ágape o agape, ¿ok? Que es un amor sacrificial que da en lugar de exigir. Es que eso es muy común. Ah, no, ¿por qué no hiciste eso? Es que ayúdame con esto. ¿Por qué tú no estás haciendo? Pero ¿cuánto estamos dando? Y cuando falta ese amor ágape, la familia se fragmenta en islas de egoísmo. Eso nos divide y finalmente nos destruye. El olvido del evangelio es otra de estas cosas. Cuando el hogar se basa solo en moralismo y reglas, se vuelve pesado. El apóstol Pablo decía, no me avergüenzo del evangelio porque es poder de Dios para salvación. Sin el evangelio, solo queda la carga. Así que, cuidado, nuestro hogar necesita un redentor y Cristo es el redentor. Él restaura lo que el pecado quebró y nos llama al arrepentimiento. Y un hogar con Cristo no es perfecto, pero es sanado y es dirigido para la gloria de Dios. Estás dando oportunidad a que Cristo restaure, redima tu hogar. Si no lo has hecho, hay que hacerlo ya. No tardes más.

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2: Estoy segurísima que muchas personas de las que en este momento están escuchando, incluyéndote a ti, has conocido, te puedes acordar de algo como hasta mañana, si Dios quiere que descansen bien, llegó la hora de acostarse y soñar también. ¡Topollillo! Pues yo digo que la mayoría, ¿por qué? Porque el programa en Hispanoamérica, porque era un programa que lo creó una artista italiana, María Perego, pero en Hispanoamérica apareció en televisión en 1968 o 69, ¿ok? Así que son muchísimos años. ¿Por qué traigo colación el tema de Topollillo? Bueno, porque ayer 30 de septiembre del 2026, a los 100 años, murió Pepino Mazzullo, la voz histórica de Topollillo. Y bueno, pues esto fue en la ciudad de Sicilia. Mazzullo comenzó a interpretar a Topollillo en 1961 y permaneció ligado al personaje durante unos 45 años hasta que se retiró en el 2006. Y no solamente le puso la voz, también participó en la creación de diálogos, en improvisaciones que ayudaron también a definir la personalidad de este famoso ratoncito. Y bueno, pues en México llegó en 1969. Algo que me parece muy interesante es que, por supuesto, Pepino Mazzullo, que fue quien murió ayer, no fue la voz oficial en México. Él fue Gabriel Garzón, pero curiosamente también falleció este año, ¿ok? Pero fue a principios del año, el 25 de enero, a los 57 años. Así que ambos, que fueron tan importantes para el personaje de Topollillo, pues partieron este año. ¿Tú te acuerdas? ¿Tú lo escuchabas, lo viste antes de irte a la camita a dormir? ¿El besito de las buenas noches? Bueno, algunos de nosotros sí, y yo creo que eso trae algunas memorias o algunas nostalgias, ¿ok? Pero bueno, te lo comparto, estás en Manantial.

Yo soy la puerta. Los que entren a través de mí serán salvos. Entrarán y saldrán libremente y encontrarán buenos pastos. El buen pastor da su vida en sacrificio por las ovejas. Yo soy el buen pastor. Conozco mis ovejas y ellas me conocen a mí. Ellas escucharán mi voz y habrá un solo rebaño con un solo pastor.

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Yo sé que muchas veces hablamos acerca de la compasión, del amor por otros, de amar a nuestro prójimo como a nosotros mismos, pero no siempre le podemos poner una cara a ese tipo de amor. Yo te quiero platicar de una historia que leí, la verdad me impactó muchísimo, atrapó mi corazón, porque un niño de 12 años fue adoptado, pero te voy a decir más detalles de por quién. Después de haber pasado años en hogares de acogida, Andrew, de 12 años, por fin encontró una familia para siempre. Resulta que este niño fue adoptado por Dominic Hill, que es la madre de su mejor amigo, ¿ok? Estos dos chicos de la misma edad, el muchachito Jock de Nashville, eran mejores amigos de la escuela, pero este niño, pues había estado pasando Andrew varios lugares, varios hogares en donde lo tenían por un tiempo y luego lo regresaban y luego iba a otro hogar. Y ese es un sistema pues muy común acá en Estados Unidos, ¿no? Pero después de esa gran amistad en que estos pequeños tenían ese fuerte vínculo y ya se había creado como parte de la familia, Dominic decidió dar un paso más y adoptarlo oficialmente. Y ese momento, por supuesto que estuvo lleno de emoción y tuvo una gran repercusión en redes sociales. La familia que lo adoptó, y voy a hacer esta, no será aclaración, pero estos datos importantes, es una familia afroamericana. Y el niño Andrew es un niño anglo, ¿ok? Pero eso es lo que más tocó mi corazón. Ellos no tuvieron que ver diferencias entre el color de piel o cosas así. Ellos lo hicieron por amor. Esa adopción significó mucho más que encontrar una nueva casa. Fue básicamente la realización de su sueño de tener una familia y una familia para siempre. Además también de ganar un hermano. Su mejor amigo terminó siendo su hermano adoptivo. Qué hermosos ejemplos de cómo sí se puede tener compasión, sí se puede mostrar el amor. Yo sé, a lo mejor tú dices, ay, no, pues yo no podría adoptar a alguien, pero creo que sí podemos hacer a veces cosas sencillas por otras personas en las cuales hacerles saber que son importantes, ¿no crees?

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2: Necesitamos escuchar a Dios. Dice Eclesiastés 5:1, acércate más para oír. Bueno, pensemos en nuestra interacción con alguna persona que amamos de verdad. Si somos los únicos que hablamos, esto no es realmente una relación, ¿verdad? La verdadera comunicación es de doble vía. Nos expresamos y luego escuchamos a la otra persona. Ella nos revela algo, procesamos lo que escuchamos y respondemos en consecuencia. Este es el proceso por medio del cual se alcanzan decisiones, se construyen consensos, se forjan acuerdos, se solucionan problemas, se divulgan secretos, se comparten sueños, se muestran debilidades, se intercambia información, se influyen actitudes, se ofrece aliento y se da y se recibe consejo. Sí, todo esto es así. En la comunicación de dos vías, una sensación de intimidad se va desarrollando por medio de todo esto que te acabo de decir. Sin embargo, si pasamos todo el tiempo contándole al Señor problemas, esperanzas, necesidades, sentimientos, deseos y dudas que tenemos, dejamos de escuchar la sabiduría del Señor, los sueños que Él tiene para nosotros, la provisión que tiene para nuestra vida. Además de su obra divina en este mundo, no lo vamos a poder escuchar. Peor aún, es que dejamos de escuchar lo que Dios siente por nosotros. Bueno, no cometamos esta equivocación. Tú tienes el privilegio de deleitarte en una relación con el soberano de toda la creación. Así que demuéstrale cuánto lo amas, invirtiendo tiempo en escuchar todo lo que Él desea decirte. Le vamos a alegrar por hacerlo. Acércate más para oír, dice Eclesiastés 5:1. Acércate más.

Oye, pues ¿sabes qué? En 1908 salió a la venta el Ford Modelo T, un día como hoy precisamente. Y ese Henry Ford revolucionó la historia al hacer el primer automóvil accesible para la clase media. Ese invento cambió la dinámica de las familias porque permitió que pudieran salir a los famosos a hacer sus road trips o sus viajes familiares por carretera los fines de semana. O sea, a raíz de ese vehículo que salió, mira, ¿cuánto ya? Si fue en 1908, como 119 años, algo así. Bueno, pues bastante. También te cuento que también un día como hoy, pero en 1971, abrió sus puertas Walt Disney World en Florida, ese famoso parque temático en Orlando. Recibió a sus primeros visitantes ya hace más de 50 años. Yo no he ido a ese, fíjate, y tengo que ir a un Disney porque creo que el único que conozco es el de California y eso fue hace como muchos años. Pero bueno, siempre esos parques creo que han sido para muchas generaciones y nos enseñan que nunca hay que perder esa capacidad de asombro, ¿no? Y la alegría de ser como niños. Pero bueno, ahí te pasé algunas de las cosas que sucedieron hace algunos años atrás, un 1 de octubre.

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1: Estaba reflexionando en que nosotros pedimos y queremos que Dios haga todo a nuestro favor, pero pocos estamos dispuestos a seguirlos si no hace lo que queremos en nuestras vidas. Y es que es fácil seguir a Jesús cuando todo camina bien, pero no lo es tanto cuando las cosas no salen como quisiéramos. ¿Qué pasaría si Dios simplemente no responde de la manera que quieres? ¿Dejarías de seguirlo? ¿Dejarías de creer en Él? A veces nuestra fe simplemente está basada en respuestas divinas. Es decir, que si Dios no responde, entonces dejo de creer o dejo de hacer aquello que me acercaba a Él. Demos gracias por las maravillas que tenemos, pero también comprometámonos a seguirlo en todo momento. Atrévete a creer en Dios y Él hará un milagro en tu vida.
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Estamos empezando octubre y encontré una oración que es como un acróstico con las letras de octubre. Así que si tienes oportunidad de escucharlo, de anotarlo, bueno, oh Señor, me entrego a ti con un corazón abierto y dispuesto. Sé, confiando en tu amor y misericordia, dejo atrás mis preocupaciones y temores. Te ofrezco mis anhelos y sueños, sabiendo que en tus manos están seguras. Unido a ti, busco la paz que solo tú puedes darme en medio de las dificultades. Ve, bendice mi camino y guíame en cada paso que dé para que sea un reflejo de tu luz. Ere, renuevo mi compromiso de seguirte y servirte con alegría y generosidad. Y la E, la última letra de octubre, en este mes que mi vida sea un testimonio de amor y gracia en el mundo. Así que bueno, tú puedes ponerle con tu corazón lo que tú quieras, un pequeño acróstico, un pequeño ejemplo de nuestra oración, arrancando este mes. Señor, soy tuyo, dirígeme. Yo estoy cerrando este espacio, qué bueno que has estado en sintonía de Manantial FM. Disfruta, no te vayas, que hay muy buena programación para tu corazón. Hasta mañana, si Dios quiere. Bye bye.

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Así es, bonito jueves. Ya estamos en la recarga, soy Sandy Rodríguez y me encanta la idea de poder acompañarte el día de hoy. Hoy, tal vez hoy te sientes débil, tal vez hoy te sientes sin fuerzas para luchar. El día de ayer yo les decía, no, a veces no nos queremos ni levantar, ni bañarnos, ni nada, porque nos sentimos tan desanimados, pero a través de la palabra de Dios y a través de esta música, a través de Manantial FM, que siempre tiene un mensaje para ti de parte de Dios, para el momento en el que estás pasando en este momento, Dios te está diciendo, estoy contigo, no te me desanimes, las cosas se pueden ver muy oscuras en este momento, pero yo traeré el gozo a tu corazón. Eso es de lo que hoy vamos a hablar. Dios, a través de su palabra, nos alienta, nos anima, conforta nuestra alma y, ¿sabes qué? Nos da dirección. Quédate con nosotros, esto es La Recarga.

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1: Estás en La Recarga, gracias por acompañarnos durante la semana. Hemos estado hablando de cómo Dios nos anima, nos alienta en los momentos en el que nos sentimos cansados, nos sentimos desanimados, decíamos bajoneados. Bueno, Dios está para renovar nuestra fuerza, para levantarnos, para ayudarnos a enfrentar los desafíos con la confianza de que no estamos solos. Y es que el día de hoy quiero concentrarme precisamente ahí en Timoteo, segunda carta a los Timoteos, capítulo 1, verso 7, que nos dice: porque no nos ha dado Dios espíritu de cobardía, sino de poder, de amor y dominio propio. Y es que tú y yo recibimos un poder especial de parte del Espíritu Santo para ganar las batallas de la vida. Tú y yo no luchamos con nuestras propias fuerzas, luchamos con la fuerza que Dios nos da. Por eso, Él es fiel, y cuando te sientes débil y no sientes que tienes las fuerzas para luchar, Él nos llena de su poder.

Estás en Manantial FM y bueno, me da mucha vergüenza, pero lo voy a tener que admitir aquí. Ustedes saben que yo no soy, soy una persona cero que hace ejercicio, cero que le gusta los deportes. Verlos me encanta, pero jugarlos no me gusta. No soy una persona como de fuerza. Ya ven que hay muchas personas que tienen, pues, como que hasta decimos, no, tienen la mano pesada. Ya vemos otros que no, ni aunque pongamos nuestro mayor esfuerzo, damos con fuerza, ¿no? No tenemos fuerza, somos enclencles. Y yo recuerdo mucho que a mí desde primaria, o sea, no, yo tenía mis defensores, tenía una prima en sexto que siempre, yo estaba en tercero y ella en sexto y siempre me defendía de las niñas que me querían ahí, pues, que me querían molestar. Y cuando estuve en la secundaria, también tenía muy buenas amigas, tengo muy, muy buenas amigas que siempre me defendían de quienes me querían molestar. Mi hermano, mi hermana, yo siempre fui una persona que yo no, de verdad, yo les he platicado, no sé por qué, no se tienen que sorprender, yo soy una persona que siempre he sido defendida por alguien más. Me encanta esta parte de ser defendida, o sea, me encanta, he sido bendecida realmente por ser, porque alguien más esté ahí al pendiente de mí, ¿no? Y en el área espiritual, me encanta también el saber que Dios está conmigo y que Él me defiende, que no tengo que pelear yo sola, que no es por mis propias fuerzas, sino que es Dios el que pelea por mí, pero a veces se me olvida. A veces se me olvida y ándale, ahí estoy yo cometiendo mis propios errores, queriéndome defender por mi parte, cuando tengo a alguien que no ha perdido ni una sola batalla y que está dispuesto a defenderme y que está dispuesto a ganar las batallas por mí y que yo puedo descansar en él. Claro que tengo que tener fe, claro que tengo que dar ese pasito, ¿verdad?, de fe y entregarle a él mis luchas, mis batallas, para que él me pueda defender, porque también él es mi abogado defensor frente al acusador de mi alma. Entonces, el día de hoy, no te desanimes. Dios está de tu lado. Él es el Todopoderoso. Él es el vencedor.

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1: Siguiente. Está bien. ¿Alguna vez ha dicho una mentira?
2: Obvio no. Nunca.
1: ¿Nunca?
2: Bueno, o sea, hubo una ocasión.
1: Siguiente. ¿Alguna vez ha robado algo?
3: Bueno.
1: Siguiente. ¿Alguna vez ha tenido pensamientos sobre el adulterio?
4: Ah, sí, varias veces.
1: Espera un momento. Creo que la puerta se atoró. ¿Podría saltar un par de veces?
4: Está bien.
1: Tratemos de nuevo. ¿Alguna vez ha dicho el nombre de Dios en vano?
4: Muchas veces, antes de convertirme en cristiano.
1: ¿Usted confió en Jesucristo para que Él pagara por sus pecados?
4: Sí.
1: Joven, su deuda ha sido pagada. Se encuentra en la línea equivocada.
4: Oh, disculpe.
1: Siguiente.
5: Yo acepté a Jesucristo como mi salvador también.
1: Mentiroso.
6: ¡Ay, mi gente bonita! Ya me hablaron. Ya me hablaron y me dijeron, Sandy, ¿cómo que no eres buena? No, yo nunca... Espérenme. Yo nunca les dije que yo era peleonera. Yo ni siquiera me metía en el problema, porque yo sabía que fuerza no tenía. Entonces, mejor en problemas ni me metía, porque yo sé que muchos de ustedes fueron de chiquillos y todavía ahora de grandes. Bueno, acá en mi rancho decimos peleoneros, buscapleitos, les gusta la adrenalina, pero, no es con nuestras propias fuerzas, es Dios el que pelea por nosotros. Nuestro Dios, aunque las circunstancias ameriten que te tengas que defender, tienes que dejar que sea Dios el que te defienda. Sí me escucharon bien. A veces la situación amerita que nosotros hablemos, que nosotros nos exaltemos, que alcemos la voz, que nosotros digamos lo que sabemos, ¿no? No sé si te ha pasado de que, es que si supiera todo lo que yo sé. Es momento de quedarnos callados. Es momento de dejar que Dios pelee por nosotros. A veces, de verdad, yo te lo digo, hay veces que tenemos que defendernos, sí, que tenemos todas las pruebas, sí. Pero también hay momentos en los que debemos de callar para que sea Dios el que nos defienda. Y esto no tiene por qué desanimarte. Al contrario, tienes que sentirte agradecido de tener un Dios que escucha, ve y está presente en medio de tu necesidad y que está a cargo de tu defensa y que es justo para defenderte. Entonces, el día de hoy yo te quiero animar y alentar diciéndote, Dios está contigo.

¿Alguna vez ha imaginado una catarata fluyendo hacia arriba en lugar de hacia abajo? La respuesta es obvia, nunca. Todo en la vida tiende a descender naturalmente, incluyendo la calidad de nuestra vida, si no ponemos atención. Elevarnos, avanzar y crecer requieren esfuerzo, tal como bombear agua hacia arriba o subir la escalera de la madurez espiritual. El apóstol Pablo describe este esfuerzo usando palabras como diligencia, trabajo, capacitación y disciplina. Esto no contradice la gracia de Dios, sino que la complementa plenamente. Él nos provee gracia y nosotros respondemos con diligencia y perseverancia diaria. Crecer en la gracia requiere colaboración entre el don de Dios y nuestra acción consciente, intencional y constante. Le habla David Jeremiah, animándole a que tome el camino a una vida nueva. Descubra el poder de Dios en su minuto en la Biblia.

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Y bueno, ya estamos estrenando mes, un nuevo mes, el mes de octubre aquí en Manantial FM. Y yo te invito a que no te vayas, quédate con nosotros en la mejor sintonía.

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2: Le damos la bienvenida al mes de octubre, ya hoy, primero de octubre, gracias a Dios porque está con nosotros en cada temporada del año, en cada mes podemos ver su gracia y su misericordia para con nosotros. Yo te invito a que te quedes porque en nuestra nota curiosa del día de hoy platicaré contigo de por qué el café nos afecta diferente a cada persona. ¿Tú sientes que a ti el café, cuando te tomas una tacita de café, te da energía o te dan ganas de dormir? Yo soy de las que me dan así como que ganitas de dormir, y más con el otoño, ¿no? Así empiezas a sentir fresquecito, una tacita de café. Ponerse en el sillón, echarse una cobijita no tan gruesa, pero tampoco tan delgadita, y a mimir. Pero no, estamos en trabajo, tú también, si vas al trabajo, vas saliendo, no te me duermas, todavía no es hora.

¿Y tú qué tal? ¿Ya te tomaste tu tacita de café? Porque hoy te platico que la cafeína nos afecta diferente a cada persona. Algunos podemos tomar café por la noche y dormir como bebés recién nacidos. Y hay otros que, no hombre, son las 4 de la tarde, se tomaron un café y son las 6 de la mañana y todavía no pueden pegar los ojos, ¿no? Porque la respuesta de cómo afecta la cafeína a cada cuerpo es por la forma en la que nuestro organismo está procesando la cafeína. Fíjate que esto se me hizo bien interesante porque se dice que al día se consumen más de 2 millones de tazas de café. ¿Cómo la ves? Más de 2 millones de tazas de café. Y entonces, obviamente, pues la cafeína no proporciona una energía adicional a nuestro organismo, sino que nos ayuda a ocultar la sensación de fatiga. Por eso, después de consumir café, la cafeína pasa por nuestra sangre y llega rápidamente a nuestro cerebro. Pero la eliminamos entre 6 y 20 horas, dependiendo de cada persona. Por eso, tú puedes ver que a algunas personas les afecta más que a otros, según sea tu organismo. Tú puedes decir, no, yo eliminé la cafeína, yo la elimino en 6 horas, pero hay personas que duran hasta 20 horas en eliminar la cafeína. Por eso hay una variación de cómo nos afecta a unos y a otras personas. Ahora también hay muchas personas que no tienen tolerancia a la cafeína, que en cuanto se toman una taza de café, empiezan a sentir que el corazón no les deja de latir porque son muy sensibles a los efectos. Es por eso que su organismo no se adapta a la cafeína y prefieren obviamente dejar el café. Ahora, ¿a qué horas deberíamos de tomar nuestro café? Algunas personas, algunos investigadores del sueño han recomendado evitar la cafeína durante al menos 6 horas antes de dormir. A lo que algunos otros, ay no, ya no podemos irnos a dormir sin nuestra tacita de café. Pero sea lo que sea, lo que sí te quiero decir es que la cafeína no nos afecta de la misma manera a todas las personas. Y si tú sientes que no la estás procesando bien, siempre es bueno consultar con tu médico, porque a lo mejor es el tiempo de decirle adiós al cafecito.

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0: la promesa de Dios para nuestra vida. Este día jueves la tenemos en Hebreos 10:35 que nos dice: no perdáis pues vuestra confianza, que tiene grande galardón. O en la nueva versión, la nueva traducción viviente nos dice: así que no pierdan la valiente confianza que tienen al principio, la gran recompensa que les espera es fenomenal. Y es que el autor de Hebreos nos anima a todos los creyentes a no rendirnos ni desechar la seguridad en Dios, incluso en medio de pruebas o de sufrimientos, porque tenemos una gran recompensa, y es que la fe y la perseverancia tienen una promesa segura y un galardón que Dios mismo nos entregará. Así que hoy no pierdas tu confianza en Dios, porque Él tiene un gran galardón para ti.
1: El Mr. Mo, o Santiago Torres Jr.

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2: ¿Quiere Dios que seamos independientes o dependientes de Él? Para responder a esta pregunta, vamos a hacer otra pregunta. ¿Queremos que nuestros hijos sean dependientes de nosotros o independientes? La educación de los hijos comienza con la dependencia, pero debe terminar en la independencia. Yo creo que Dios quiere lo mismo. Él quiere ser capaz de confiar en nosotros. Y esto comienza cuando nosotros dependemos totalmente de Él. Entonces Él nos puede enseñar estas verdades. Una vez que las aprendemos, podemos empezar a practicar esas verdades por nuestra cuenta en nuestra vida cotidiana. Es por eso que Dios no nos hizo como robots. Él quería que nosotros fuéramos capaces de funcionar de manera independiente. Terminamos dependiendo de Dios para ayudarnos a ser libres en Él.
1: Este fue David Martínez con Principios para Vivir. www.principiosparavivir.org

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1: Muy buenas tardes, te saluda tu amiga Nancy Peñalosa, ahora que son las 4:52 de la tarde. Y en este momento tenemos una temperatura en los dos Laredos de 88 grados en los Fahrenheit, que viene siendo 31 en los centígrados. Un día nublado y bueno, así vamos a estar al parecer hoy y mañana. Y bueno, esperando algunas lluvias. Esperando de que cada uno pues se mantenga en un lugar seguro, que no se vayan a mojar, o si no tienen que salir, pues mejor no salir. Y bueno, ahora que es el primer día de octubre, tenemos aquí nuestra lista de cumpleañeros y tenemos aquí a María Guadalupe Cárdenas, tenemos a Mónica Gutiérrez, Michelle Machuca, Eli Puente, Mónica Sánchez y Alejandra Villanueva. Queremos desearles a cada uno de ustedes un muy, muy feliz cumpleaños. Que el Señor siga derramando de sus grandes bendiciones sobre sus vidas y la pasen muy feliz. Ahí rodeados de sus seres queridos, de su familia. Y bueno, que la pasen muy bien. Y aquí en Manantial queremos desearles un muy, muy feliz cumpleaños. Y poniendo aquí música donde Manantial les desea un cumpleaños feliz. Que Dios les bendiga. Sigan en sintonía de Manantial FM, inspirando tu vida.

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0: Continuamos aquí en Manantial FM. Ya estamos una vez más aquí en nuestro Family Time con el maestro Raimundo Alvidres, al cual lo saludo con mucho gusto. Maestro, ¿cómo se encuentra?
1: Hola, Abraham. Hola a todo el auditorio. Me encuentro muy bien y muy contento en esta semana, dando el seguimiento a la semana previa de lo que hablamos sobre la tentación y esperando que el Señor nos siga dando gracia para poder entenderla de una manera bíblica y vamos a tener esa confianza en el Señor para poderla vencer.
0: Claro, empezamos una serie o este tema de la tentación, que la verdad, el programa anterior, entendimos varias cosas, desde luego, cómo ocurre la tentación, cuál es este mapa de la tentación una vez que llega pues a nuestra vida, y también algo, lo más importante es, desde luego, que la gracia que hay para vencer la tentación, y eso es obviamente oro puro, ¿verdad?, de esta información. Y el día de hoy, maestro Raimundo, pues, vamos a continuar con este tema y nos vamos a enfocar en este aspecto de, tiene que haber cambios profundos en nuestra vida, maestro Raimundo. ¿Cómo podemos entender que no solamente se trata de tener, y lo decíamos un poquito en el bloque, en el programa anterior, no se trata solamente de tener buenas medidas, buena voluntad, buen comportamiento, se requiere realmente algo mucho más íntimo, algo que vaya hasta lo profundo de nuestro corazón?
1: Así es, Abraham. Hay un autor muy bueno que recomiendo a todos ustedes, se llama Nicolás Tranchini. Él ha escrito algunos libros. El más relevante para mí de él se llama Cambios Profundos. Y él insiste en que el cambio bíblico no es solamente modificar conductas externas. Cualquiera de nosotros podemos cambiar una conducta externa, esa es la verdad. Sino es transformar esos deseos más profundos de nuestro corazón para que podamos amar y disfrutar a Dios más que al pecado, ¿verdad? O sea, él está diciendo básicamente que estos cambios superficiales, ¿verdad?, se dan cuando yo hago obras en mí mismo para vencer algo. Por ejemplo, un ejemplo, alguien que ve pornografía, ¿verdad? Dice, bueno, pues ya no voy a aprender la computadora a tal hora, ¿verdad? Y voy a hacer lo posible, pero eso no aguanta, no alcanza, se rompe, porque el deseo está en el corazón, no se está abordando de donde está saliendo la intención de ver pornografía, sino se está solamente tratando de solucionar externamente, como quitar una manzana de un árbol, pero va a volver a salir esa manzana. ¿Qué tenemos que hacer? Pues pegarle a la raíz, ¿verdad?
0: Sí, a ver, estos puntos son muy buenos porque ciertamente, pues tenemos desde luego la creencia de que aplicando pues estas reglas, incluso hasta extremas, estas medidas hasta extremas, podemos ciertamente corregir situaciones que tenemos en nuestra vida. Pero esas medidas al cabo del tiempo se agotan, se desgastan, mejor dicho. Se ven superadas por la misma tentación, por el deseo pecaminoso, por las pasiones que hay en nuestro corazón. Entonces, eso, maestro, solamente son soluciones, no sé si decirle temporales, son soluciones temporales básicamente. Correcto. Que no traen solución definitiva a nuestro corazón.
1: Es como si alguien se hace una herida en un brazo y necesita puntadas y mientras le ponen un curita. Y aguanta el curita, pero el curita no le va a ayudar a sanar. O sea, necesita a fuerza ser cosido, porque si no vas a estar sangrando y va a tener un problema. Así es, ¿verdad? Necesitamos algo ya profundo, necesitamos realmente lo que se necesita para que esto funcione bien.
0: Claro, bueno, así estamos iniciando el Family Time del día de hoy. Cambios en la profundidad de nuestro corazón, el cambio de los deseos del corazón. Vámonos con más música, continuamos aquí en Manantial FM.

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0: Continuamos aquí en Manantial FM. Gracias por estar con nosotros. Estamos en nuestro Family Time. El tema, la tentación. Y hemos ya abordado varios puntos acerca de este importante tema. Lo compartimos para que tomen nota, para que juntos tomemos nota y desde luego ahí en familia lo estudiemos, lo podamos platicar y obviamente tomar acción al respecto. Y hoy nos hemos enfocado dentro de este gran tema de la tentación, pues que para vencer la tentación ciertamente se requieren cambios profundos, ¿no? No la suma de buenas voluntades, francamente, sino se requiere un cambio profundo. Y el maestro Raimundo nos ha ayudado, como siempre, en este tema, maestro Raimundo. Y bueno, ya volviendo, o para ser un poquito más, pues sí, analíticos, maestro Raimundo, ¿cómo podemos diferenciar, básicamente, entre estos cambios superficiales, que ya lo empezamos a platicar en el bloque anterior, con un cambio profundo, para que quede mucho más claro en nuestra mente, para que entendamos mucho mejor qué es lo que realmente necesitamos? ¿Cómo podemos diferenciar un cambio superficial con un cambio profundo?
1: Pues es una muy buena pregunta y abordamos un poquito de esto en el bloque previo. Primero, un cambio superficial, entendiendo, imagínense la superficie en el mar, ¿verdad? Lo de arriba, ¿verdad? Como nomás lo de arriba, ¿cómo cambiaría algo superficial? O sea, por fuera, pues es una conducta externa, lo que habíamos hablado, dejar de hacer algo que no está bien, ¿verdad? Yo dejo de hacer esto. ¿Y qué creen? Sí resulta, pero es temporal. ¿Por qué? Porque el deseo profundo del corazón no ha cambiado. Esta persona puede desear seguir viendo pornografía, seguir en adulterio, robar o hacer o chismear, porque siempre ponemos la tentación como en los pecados escandalosos, pero hay pecados que no consideramos pecados, como el hablar mal de otras personas, ¿verdad? El juzgar, el estarme en mi mente dándole vuelta, pensando mal de personas o sintiéndome superior. Todas esas cosas también no son algo que agrada al Señor. Entonces, cuando nosotros hacemos cambios superficiales, nuestros deseos profundos no son tocados. O sea, quiere decir que ahí está residiendo todo en nosotros, y en una oportunidad va a volver a pasar, porque nosotros estamos solamente haciendo cambios o de conducta externa. O sea, no estoy abordando de dónde están saliendo las actitudes. Entonces, nuestro deseo es llegar al cambio profundo. ¿Qué es el cambio profundo, Abraham? Bueno, es que yo revise los deseos profundos de mi corazón y yo me hago una pregunta. ¿Por qué yo decidiría amar más esto que a Dios mismo? Porque yo deseo más autogratificarme que ser acepto a Dios y exaltar a Dios con eso. Entonces, cuando hay un cambio profundo, yo me puedo dar cuenta que yo debo amar más a Dios que al pecado, y me arrepiento de eso, y entonces es ahí cuando mi conducta comienza a cambiar de manera duradera. No importa que hubiera una computadora y a cierto horario, no importa que una mujer o un hombre se pronunciara o me dijera alguna insinuación, yo estoy convencido de que quiero agradar a Dios, ¿verdad? En ese punto me acuerdo mucho, por lo de José. José, cuando es un niño pues rico, ¿verdad? Un junior en su casa, y se lo llevan de esclavo a Egipto, y la mujer, la esposa de Potifar, ¿verdad? Que era un oficial del faraón, todos pensarían que era una mujer muy atractiva, pero por la persona que era su esposo, se le ofrece, y dice la Biblia que todos los días le decía que se acostara con él, y él decía que no. Yo pensaría que ese hombre, José, podría haber tenido todas las excusas del mundo para poder haber caído en esa tentación. Una, estaba fuera de su familia, nadie lo iba a ver, no iba a haber consecuencia cerca de él, aparentemente. Podía justificarse que estaba solo, y que la mujer era atractiva, pero él dijo no, porque esto deshonra a mi Dios. Entonces, cuando él entiende, cuando nosotros entendemos que nuestra máxima misión es vivir para la gloria de Dios, y yo reviso los deseos profundos de mi corazón y detecto que hay un área donde yo no estoy glorificando a Dios, entonces yo someto esa área, y esa área entonces ahora es más viable a que pueda cambiar y no ser no caiga fácilmente en la tentación. No sé si fui muy extenso en esto, pero creo que era muy importante.
0: No, importantísimo, maestro, y muy claro. A mí me está haciendo demasiado eco el ejemplo que usted nos comparte, el ejemplo de José, y sí me lleva a pensar quién soy en la soledad.
1: Exacto.
0: ¿Cómo me comporto en la soledad? ¿Cómo me comporto en la soledad de mis pensamientos, donde nadie más tiene intromisión? O sea, nada más mis pensamientos. Ajá. Y yo. ¿Cómo me comporto ahí? ¿Cómo acciono cuando estoy creyendo que nadie más está a mi alrededor y tengo esta, entre comillas, oportunidad de satisfacer mis deseos? Y ahí es una prueba de estas casi casi instantáneas para sacar mi radiografía y saber cómo me encuentro, ¿verdad? ¿Qué es lo que deseo hacer en estos momentos? Si agradar a Dios o, pues, básicamente agradar nuestra carne. ¡Uy!
1: Así es, hermano. Muy buena reflexión.
0: Hombre, esto está muy, muy duro. Vámonos con más música. Seguiremos hablando de esto. Cambios profundos. ¿Estamos viviendo cambios superficiales o cambios profundos? Continuamos aquí en Manantial FM.

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0: Continuamos aquí en Manantial FM. Gracias por su sintonía. Estamos hablando de, bueno, del tema en general, la tentación que hemos abordado ya desde varios puntos, y el día de hoy nos hemos enfocado en la necesidad de tener cambios profundos, no cambios superficiales, ciertamente. Todo esto, bueno, cabe decir, y también lo redondeo, esto va en pro de generar ciertamente una familia bíblica, una familia cristocéntrica, una familia que pueda responder ante esto de una manera bíblica, que nuestros hijos puedan saber de esto y cómo reaccionar de una manera bíblica. Entonces, por eso es importante que pongamos mucha atención, que hagamos nuestros apuntes, ciertamente, y estudiemos de esto. Y bueno, maestro, en el bloque anterior estábamos hablando de esta comparación, como ya lo mencionaba, de cambios superficiales, cambios profundos, y también cómo en ciertas situaciones de la vida nos podemos dar cuenta o sacar un diagnóstico de nuestro corazón, de nuestra vida misma. ¿Cómo podemos todavía ahondar en eso, en autoevaluarnos? Pues sí, autodiagnosticarnos de alguna manera, maestro, en cuanto a la necesidad de cambios profundos en nuestra vida.
1: Exactamente. Fíjese, Abraham, hasta en la medicina funciona. Yo no puedo corregir algo en mí si yo no sé qué tengo. Uh-huh. Un médico no me puede ayudar si no se hace un diagnóstico, ¿verdad? Un estudio. Y nosotros, lamentablemente, en la generalidad somos muy poco reflexivos en cuanto a nuestra vida espiritual, porque la evaluamos de una manera equívoca, la evaluamos de acuerdo a lo que hacemos en la iglesia o lo que hacemos o lo que no hacemos como las demás personas, pero realmente no es así como se debe evaluar. Por ejemplo, algunas preguntas de diagnóstico para evaluar por qué nosotros estamos cayendo tanto en tentación o cómo podemos hacer un cambio profundo. La primera es, ¿qué disfruto realmente cuando yo peco? ¿Qué es lo que me hace disfrutar tanto este pecado, verdad? Ahora, otra pregunta sería, ¿qué deseo obtener con esta conducta? O sea, ¿qué deseo yo lograr al actuar de esa manera? Y luego la otra pregunta que nos puede ayudar sería, ¿qué temo perder si obedezco a Dios? Escuchen bien, la pregunta es correcta. ¿Qué temo perder si yo obedezco a Dios? O sea, si yo obedezco a Dios, ¿qué creo que yo que estoy perdiendo? Mucha gente dice que no quiere acercarse a Dios porque Dios es un Dios de reglas y les va a quitar todo lo divertido de la vida, y no saben, no tienen idea de lo que dicen. O sea, la verdad, el mayor gozo está en Cristo, ¿va? Otra cosa es, ¿qué placer mayor ofrece Dios que el pecado no puede dar? ¿Qué placer? Voy a repetir la pregunta. ¿Qué placer mayor ofrece Dios que el pecado no puede dar? Y ahí es cuando tengo esta tentación, pero Dios ya me dio esto, ¿verdad? Y finalmente, ¿cómo muestra el evangelio que Cristo es mejor que esta promesa falsa? Entonces, al ver estas preguntas, creo que se debe inferir que yo debo ser un hombre de la palabra, una mujer de la palabra, ¿verdad? O sea, yo debo estar alimentándome en la palabra. Básicamente es cierto que de lo que nos alimentamos, de eso nosotros vamos a hablar. Es de lo que yo me lleno, de eso yo voy a hablar, y eso es lo que yo voy a amar, ¿verdad? Entonces, qué importante es que yo entienda, si yo estoy en pornografía, estoy en robo, estoy en chisme, estoy en adulterio, estoy en cualquier pecado que obviamente desagrade al Señor, yo tendría que preguntarme, ¿por qué hago eso? ¿Qué disfruto, verdad? ¿Qué deseo tener, verdad? ¿Por qué no quiero obedecer a Dios? Porque si lo obedezco, ¿qué perdería? Entonces me voy a dar cuenta de todo el egoísmo tan grande que hay en mí, que me está llevando a estar dispuesto a deshonrar a Dios para honrarme a mí mismo. Y entonces esas preguntas son sumamente relevantes.
0: Déjeme repetirlas porque sí vale la pena desde luego repetirlas, y yo espero que quien sea que nos esté escuchando se sienta confrontado, se sienta retado, se sienta motivado a analizarse, a medirnos.
1: Sí,
0: claro. Porque también usted lo decía, maestro, no solamente se aplica en aquello escandaloso, en aquello que hace ruido, sino aplica en estas palabras de chisme, en estas palabras de, o en esos pensamientos de pelea, pensamientos de, pues, de división dentro del matrimonio también, habría que decirlo. Aplica en cada área de nuestra vida. Y bueno, las preguntas que usted nos compartiera: ¿qué disfruto realmente cuando peco? ¿Qué deseo obtener con esta conducta? ¿Qué temo perder si obedezco a Dios? ¿Qué placer mayor ofrece Dios que el pecado no puede dar? ¿Cómo muestra el evangelio que Cristo es mejor que esta promesa falsa? Uy, maestro, estas son preguntas que ciertamente nos cachetean.
1: Así es.
0: Pero que nos llevan a desear este cambio profundo, nos deberían de llevar a desear este cambio profundo, a obviamente refugiarnos y volver a Dios y estar en esta relación dinámica con Dios. Son preguntas que nos tienen que motivar a eso. Y esto no es para un día, sino esto es para todos los días, Maestro Raimundo, en cada área de nuestra vida. Y básicamente ya para estar terminando, redondeando, Maestro, lejos de la palabra, la importancia ciertamente de ser conscientes de que tenemos que ir sacando todo en nuestra vida. Es en la profundidad, hay algo más, Maestro.
1: Así es, Abraham. Y yo quisiera cerrar este tiempo con esta frase: no basta con arrancar una mala conducta. Y fíjense la importancia hermosa, hay que plantar un nuevo amor. Y yo quisiera sustentar más bien el pasaje de la escritura que nos habla acerca de esto, Efesios 4, 22 al 24. Y dice así, que en cuanto a la anterior manera de vivir, fíjense bien lo que dice aquí Pablo a la iglesia de Éfeso, ustedes se despojen del viejo hombre. O sea, el viejo hombre es el viejo corrompido, perdón, el hombre corrompido, aquellas cosas que hacíamos sin Dios, que se corrompe según los deseos engañosos. Dice primero, despójense del viejo hombre. Y lo que tienen que hacer, sean renovados en el espíritu de su mente. ¿Qué tiene que ser esto? Que Dios transforme nuestra mente, nuestro corazón, ¿verdad? Y luego dice, y se vistan del nuevo hombre, el cual, escuchen bien, en la semejanza de Dios, ha sido creado en la justicia y santidad de la verdad. ¡Wow! Entonces, este pasaje tenía que estar aquí para terminar este tema, porque no basta solamente con hacer acciones superficiales. Debemos despojarnos del viejo hombre, despojarnos del hombre carnal, de nuestra carnalidad, y decir, Señor, yo quiero vivir así, pero no, yo vivo así, pero yo no quiero vivir así. Yo quiero vivir para tu gloria. Transfórmame, por favor, que tu Espíritu Santo me convicte, y nos empezamos a llenar de él, de su palabra, ¿verdad? Para poder vencer la tentación.
0: Totalmente. Wow. Pues nos quedamos en un punto muy, pues muy importante, desde luego, en este gran tema, la tentación, y lo bueno es que vamos ya visualizando lo que se requiere hacer, la necesidad es que tenemos, lo que se necesita hacer, perdón, para poder ir pues superando esta situación. Y en el bloque, perdón, en los próximos programas también seguiremos hablando de esto, de este importante tema, cómo discernir la tentación y otros pasos más. La recomendación es que no se pierda Family Time. Es muy importante hacer conciencia en este rubro. Por lo tanto, Maestro Raimundo, le quiero agradecer profundamente su participación, su aporte para poder construir cada vez más familias bíblicas, familias cristocéntricas. Maestro Raimundo, muchas gracias.
1: No, gracias a usted, Abraham, y a nuestro auditorio que nos tienen tanta paciencia. Gracias por todo, y Dios nos permita vernos la siguiente semana, y que el Señor nos siga ayudando a honrarlo más a Él y dependiendo más de Él. Que el Señor les bendiga a todos.
0: Vámonos con más música. Continuamos aquí en Manantial FM. Dios.

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4: ¿Qué tal? Es un gusto acompañarte estrenando mes hoy, primero de octubre. Este jueves, primero de octubre, nosotros contentos de poderte acompañar el día de hoy. Y bueno, al iniciar y desempacar, ¿verdad?, este nuevo mes, nosotros estamos agradecidos con Dios por todas sus bondades, porque hasta aquí nos ha permitido llegar y somos bendecidos en muchas áreas de la vida. Así que feliz ya primero de octubre, también día, fíjate, hoy Día Internacional del Adulto Mayor. Y yo pensaba, cuando pensaba en el adulto mayor, pues pienso en mis abuelitos, ¿verdad? Gracias a Dios tengo la oportunidad de tener mis abuelos maternos, todavía viven. Y bueno, gracias a Dios por sus vidas. Y cuando pienso en ellos, fíjate, no sé por qué, se me vienen a la mente aromas del tiempo de mi niñez. No sé si te acuerdas tú por ahí esa comida especial que hacía tu abuelita o aquello especial que hacían en esa casa. Y esas aromas particulares, ¿verdad?, de aquel tiempo de los abuelos. El día de hoy yo recordaba algunas de ellas especiales y decía, qué especial, ¿verdad?, poder tener en nuestro corazón este día. Y bueno, hoy día de los adultos mayores, yo espero que por ahí también incluso pues recordemos, ¿verdad?, a nuestros abuelitos. Y nosotros aquí en Manantial, aparte de esto, vamos a estar explorando muchas cosas más, haciendo un recorrido especial por la música y los mensajes que inspiran tu vida. Así que quédate con nosotros el día de hoy. No te desconectes, que Manantial te va a seguir acompañando con la música que inspira tu vida. Súbele, que aquí viene.

del adulto mayor. Fíjate que estaba mirando precisamente que Japón es uno de los países que tienen más adultos mayores. Pero estaba hablándose, fíjate, de una cantidad de personas que están cruzando ya los 100 años. En la historia de Japón nunca se había mirado la cantidad de personas centenarios, ¿verdad? De personas que llegan a más de 100 años. Y es que hoy en día con pues la tecnología, muchas cosas, ¿verdad?, que hay en la ciencia, la alimentación, etcétera, se está logrando pues ver que personas están durando más años. De hecho, las Naciones Unidas dicen que estamos viviendo la era de la longevidad, por decirlo así, que para el año 2050 las personas de 60 años o más van a pasar a una cantidad mucho más grande que nunca en la historia se había vivido. Así que vamos a tener a más de esas personas que lleguen posiblemente a los 100 años, así como en el caso que estamos viendo ahora en Japón. Pero, ¿sabes? Yo pensaba en eso y pensaba pues en lo especial, ¿verdad?, que es vivir tantos años y tener la bendición, obviamente, de poder experimentar, ¿verdad?, esas décadas y nuestras vidas. Pero también pensaba en cómo debemos de cuidar también nuestros días nosotros, no solo para vivirlos por vivirlos y llegar a esa edad posiblemente, sino vivir también nuestros días con propósito. Así que yo te dejo para que pienses en eso, porque, ¿sabes?, hay algo que nos dice muy especial, mira, Billy Graham, que toda su vida, dice, le enseñaron a morir, pero nadie le enseñó a vivir. Así decía Billy Graham. Y precisamente él, por eso, todos los días él predicaba acerca de cómo vivir una mejor vida al lado de Jesucristo. Y eso es lo más especial, mira. Si nosotros tenemos, no sé, X cantidad de años, que esos años sean vividos, ¿verdad?, con propósito y sobre todo en compañía de Dios. Yo te dejo pensando en eso y sobre todo también en la compañía, ¿verdad?, que necesitamos nosotros en el día a día, que es en Cristo Jesús. Te dejo para que lo reflexionemos, y más de la música también viene aquí a continuación en Manantial.

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Porque recuerda, orar lo hacemos en familia, lo hacemos en comunidad porque sabemos lo importante que es estar juntos, ¿verdad? Poniendo esas peticiones en el nombre de Jesús. Yo te animo para que nos hagas llegar esa petición de oración y te unas también a esa comunidad, a esa familia Manantial que ora, ¿verdad? Por los unos, por los otros y sobre todo, ¿verdad? Que ponemos en las manos de Dios esas necesidades. Recuerda, Manantial ora por ti y con ese corazón también, ¿verdad? Unidos en oración, también va a

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Qué gusto es acompañarte a través de Manantial FM. Y fíjate que hace unos días atrás miré en uno de los lugares aquí cerca donde yo vivo, hay mucha siembra. Y en uno de esos lugares plantaron unos árboles de limón amarillo ya hace un tiempo atrás, pero están pequeñitos esos arbolitos. Y créeme que yo no me había percatado de que están muy pequeñitos y ya están dando limones. Así que se ven los arbolitos prácticamente chiquitos con sus limones amarillos. Pues, y me llamó mucho la atención y me dio por buscar, ¿no? Yo pensaba que el árbol tenía que tener cierta madurez para, pues, poder dar esos frutos, esos limones. Y no, en realidad no. Fíjate que yo lo que encontré es que en realidad un árbol puede dar fruto a un pequeño, pero si está en buena tierra. Y eso me llamó mucho la atención porque, interesante, dije yo, ¿verdad? Y sí, me ha tocado ver en ocasiones, ¿verdad?, plantas chiquitas que dan frutos y obviamente luego florecen y dan su fruto porque precisamente están plantadas en ese buen terreno. Y me acordaba, fíjate, del Salmo 92, donde nos habla que el justo va a florecer como la palmera. Y dice, crecerá como cedro en el Líbano, plantados en la casa de Jehová, en los atrios de nuestro Dios florecerán. Y me llamaba la atención porque precisamente eso nos recuerda, ¿verdad?, que no depende de dar fruto donde de la edad de nosotros o de quizás las circunstancias o del puesto que tengamos en el trabajo o de lo que tengamos en la cuenta del banco, sino que daremos fruto nosotros precisamente por donde nosotros estemos plantados. Y si estamos hablando de estar plantados, ¿verdad?, en Jesucristo, déjame decirte que tu vida dará fruto, porque precisamente por medio de Él, si nuestra raíz está ahí en Dios, no importa si el viento venga, si quizás la tormenta pase, Dios estará con nosotros y nos ayudará precisamente a dar ese fruto. Así que te dejo pensando en eso. Recuerda, no necesariamente vas a dar fruto por los años de vida o tu madurez, sino vas a dar fruto verdaderamente por en donde tú estés plantado. Y espero que sea verdad en Cristo Jesús. Vámonos con más de la música aquí en Manantial. Te sigo acompañando.

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